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0: Disculpe, buenas noches.
1: Hola, buenas noches. Llamo por la reconexión del medidor, que estoy sin gas.
0: Me estoy equivocado.
1: ¿Cómo?
0: Estás hablando de una pizzería.
1: Perdona.
0: No, está bien. Chao.
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1: ¿Ya? Ok, va.

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0: a Curuzúcuate. Claro, hay joyas de la música popular, joyas del arte nuestro. Che, Goyito Anson, ¿vos te acordás el epílogo, la decisión, el epílogo de la letra de Curuzúcuate?
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0: Mateo Chicuaro.
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0: Hola, ¿qué tal? ¿Cómo andan? Buenos días a todos. Gran comienzo de jornada. ¿Cómo andan? Bienvenidos a este día lunes 8 de junio del 2026. En una jornada agradable en la ciudad capital de Río Gallegos. Obviamente un abrazo gigante para todos aquellos que siguen el EU12 MS80, FM Láser 92.9 y FM Láseras 92.1. Me acompaña aquí, como siempre, Victoria Lescano. Hola Vicky, ¿cómo estás? Buenos días, ¿cómo andas? Bien.
1: Hola Pablo, hola a toda nuestra audiencia. Sí, un abrazo especial a todos los que nos escuchan siempre y sobre todo a quienes tuvieron un fin de semana un poco triste. Estamos hablando de el tema del fin de semana, que tuvimos la mala suerte de ser los primeros en comunicar acá el día viernes con el fallecimiento del Indio. Así que, bueno, nada.
0: Pilas para todos.
1: Sí.
0: Energías.
1: Y me parece que en definitiva lo que queda de este fin de semana, seas muy fanático o no, o hayas ido a las misas, seas ricotero, o nunca hayas escuchado nada del Indio, es que en definitiva hay una cuestión social que unifica, que el Indio genera. Así que esta imagen, que quizás parece medio trillada, pero de su año de nacimiento, guión, el signo de la eternidad, me parece que quedó claro que va a ser así.
0: Sí, tal cual. Bueno, la tenemos un poquito enferma Vicky.
1: No se nota para nada.
0: Un poquito congestionada, en realidad. Ahí está con remándola, pero bueno, lo vamos a estar cuidando durante el día de hoy. Y ella además también no me va a llevar mates en el día de hoy, ya me dijo. Así que bueno, es una parte, por un lado, buena, de un gesto de Vicky de no contagiarme, y por otra, bueno, que yo me voy a quedar sin mates toda la mañana.
1: Me traje un pequeño kit, ya me tomé un ibuprofeno de la mañana, un té con limón y miel y unas carilinas, así que estoy lista para tirar las 2 horas.
0: Jengibre te falta nada más ahí.
1: Me lo gasté anoche, vos sabés.
0: Bueno, sí, también sí, un poquito, sí. Si no, con miel está muy bueno. Bueno, hablando del tiempo, ¿cómo está en este momento Río Gallegos?
1: Ahora mismo hacen 3 grados 9 décimas, la sensación térmica es de 2 grados, por eso muchos habrán visto que los autos no están escarchados. Está cayendo, está garuando ahí, cayendo un poquito de agua. Y el tiempo para el resto del día indica neblina a la mañana, a la tarde y a la noche. Las máximas para el día de hoy van a ser de 7 grados, la mínima de 3. Y el viento va a tener ráfagas de 42 a 50 kilómetros por hora a lo largo del día. Así que un día gris y sin muchas más novedades.
0: Sí, baja mucho la temperatura, por lo que estuve viendo, hacia el fin de semana que viene. Ya ahí comienza un poquito el frío. Estamos hablando de máximas de 5 o 4 grados para los días viernes, sábado y domingo. Así que, como va a ser ya mundial, pleno mundial, está claro. Bueno quedarse adentro mirando partidos de fútbol todo el día. Encima son 1000 selecciones, así que tranquilamente uno se puede quedar en la cama o en el sillón mirando.
1: Sí, no tenés ningún motivo para salir todo el día viendo partidos de equipos que quizás no te interesan tanto, pero
0: claro. Hay que ir a trabajar nada más y después volver a su casa a mucharse bien.
1: Decime si no seremos afortunados nosotros, que tenemos que venir acá y seguir viendo los partidos y hablar de los partidos, etcétera, etcétera.
0: Eso es verdad, eso sí. Bueno, 5 minutos pasaron ya de las 8 de la mañana en todo el país. Hay un montón de noticias para dar a conocer en el día de hoy. Vamos a estar hablando, por supuesto, de las paritarias, porque ahora nomás, a las 8 de la mañana estaba previsto que comience la paritaria del sector docente, una de las más trascendentes, porque no solamente nuclea mucha cantidad de gente que se desempeña dentro del ámbito de la educación, sino además también porque tienen repercusión directa muchas veces en las familias, ¿no? A partir de que son las medidas de fuerza producto de la falta de acuerdo entre el Poder Ejecutivo y las entidades gremiales. Así que a las 8 de la mañana iba a ser la reunión con la presencia, después nos enteraremos si estará el gremio nuevo, UDA, ¿se acuerdan? Que también la Opinión Austral estuvo publicando, ¿no?, como anticipo exclusivo en su momento, que el gobierno provincial había invitado a esta asociación sindical a participar de las paritarias, algo que generó mucho ruido, obviamente, en las otras entidades. Seguramente en un ratito empezaremos también a conocerle un poco las caras a esos paritarios, si es que finalmente se presentan en la audiencia de esta mañana en el Ministerio de Trabajo. Estaremos hablando obviamente del conflicto policial, algo que venimos también mencionando hace ya por lo menos una semana, que tiene que ver con este pedido también de reclamo salarial por parte de la policía, que ha tenido novedades este fin de semana, que tuvo un momento muy álgido fundamentalmente el día viernes, ¿no?, en horas de la tarde, ¿no?, donde hubo quema de cubiertas, hubo presencia fuera de jefatura, hubo marcha el día domingo también en el marco del izamiento, muy importante por parte de la policía, de los retirados, de sus familias. Esto llevó a una reunión del gobernador con la cúpula policial, a que integren a partir de ahora también en la convocatoria que le van a hacer al Mesa del Salario el día miércoles, los autoconvocados integrando esa mesa. Así que son temas importantes y obviamente no me quiero olvidar de otra cosa que estaremos mencionando, que es el tema endeudamiento, ¿sí?, o financiamiento estratégico, como le domina el gobierno provincial, que tiene que ver con este pedido de hasta 600 millones de dólares que el gobierno ha publicado durante todo el fin de semana distintos tipos de apoyos, ¿sí?, por parte de comisionados de fomento, intendentes, consejos deliberantes para su proyecto, pero bueno, que sigue teniendo una resistencia fuerte dentro de la oposición y unos números que aparentemente hasta ahora no estarían, ¿no? Porque necesita una mayoría especial para poder sacar ese proyecto, y por lo que uno más o menos sigue tanteando, los números siguen todavía dándole la espalda, ¿no? Así que veremos cómo se resuelve el tema. Esta semana otra vez se reúnen el sector del Ministerio de Economía con los diputados para seguir puliendo el proyecto, y veremos si después de las modificaciones que se le hace y los pedidos por parte de la oposición se logra avanzar en algo. Por lo pronto no hay más novedades que esa, excepto lo del tema de los apoyos que ha reunido el Ejecutivo Provincial. Vamos a hablar obviamente de esos temas y muchos más durante las dos horas de programa. Primero lo primero, así que arrancamos con la portada de los diarios, ¿sí? Tanto La Opinión Austral como Crónica de Comodoro Rivadavia.
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1: Comenzamos con la portada de La Opinión Austral de hoy, lunes 8 de junio de 2026. Proyecto en la legislatura para obras estratégicas. La ley de financiamiento de Vidal suma más apoyo. Los intendentes Pablo Carrizo de Caleta Olivia y Analía Farías de Piedrabuena marcaron su respaldo al gobernador Claudio Vidal. También lo hicieron diputados, concejales y comisionados de fomento. Queremos transformar recursos en desarrollo y empleo para toda la provincia, indicó Claudio Vidal, el gobernador. Y vemos las fotografías de estas personas, de los funcionarios que también apoyan al gobernador: Pablo Carrizo, intendente de Caleta Olivia, Analía Farías, intendenta de Piedrabuena, Claudia Urrutia, diputada por municipio de Caleta Olivia, Irma Méndez, concejala de Los Antiguos, Gabriel Galarza, comisionado de Cañadón Seco, y Ana María Urriselki, comisionado de Fomento de Jaramillo Fitzroy. Más títulos, recién lo mencionaba Pablo: primer paso para un acuerdo, policías autoconvocados se suman a la mesa del salario del próximo miércoles. Además, ni un perro merece vivir así, el duro reclamo de Lázaro Báez al juez durante una visita en Ezeiza. En materia deportiva, transmisión de LU12, Liga de Fútbol Sur, Boxing, campeón de primera, le ganó la final 2-1 a Escorpión. Vemos la fotografía ahí de los jugadores, las fotografías de Nicolás Bosniak, nuestro compañero. El plantel del Albiverde celebra con el trofeo en la Emilio Pichón Guati. Histórico, anoche seguía el funeral. Multitudinario adiós al Indio Solari. Vemos una fotografía de Pablo Villán de Crónica en Buenos Aires. El pueblo despidió al ícono del rock nacional e ídolo popular. Y la última noticia de la etapa: otro exitoso intercambio de Figus. Vicente completó el álbum y festejó con su tapa de La Opinión Austral.
0: Bien, compartimos ahora la portada del diario Crónica de Comodoro Rivadavia. El ahorro manda, argentinos cambian hábitos de compra. Eligen cercanía, descuentos y plataformas digitales. Abandono progresivo de los supermercados tradicionales en favor de formatos de cercanía. Un reciente informe de Nielsen Q revela que la recuperación del consumo masivo en Argentina, con un 2% de mejora en 2025 y estabilidad de los primeros meses del 2026, esconde una profunda transformación en la conducta de los compradores. La búsqueda de ahorro y una mayor planificación son las claves. Transporte: el municipio interviene en el conflicto de Diadema, Argentina. Un periodista pionero de Crónica tendrá su calle en el barrio Manantial Rosales, homenaje para la posteridad y un legado que trasciende las páginas. A casi 11 años de su partida, el municipio de Comodoro Rivadavia le colocará el nombre de José Lalo Álvarez a una arteria en zona norte. El fuego que arrebató a su familia e incendió una vida de servicio, marcado por la tragedia de haber perdido a su hermana y a su sobrina en un incendio, Carlos Rosas transformó el dolor en servicio. Hoy repasa con Crónica su historia. Gimnasia va por más en Santiago, estamos hablando de Gimnasia de Comodoro y de básquetbol, final de la Liga Nacional. Los fundamentalistas fueron ovacionados en el aeropuerto tras el histórico show en Comodoro Rivadavia. Puede ver la emoción por la muerte de Carlos el Indio Solari. Volvió a sentirse este domingo cuando, en una cálida despedida en el aeropuerto local, antes de emprender su regreso, los fundamentalistas fueron ovacionados por la gente. Y finalmente, el último título que compartimos precisamente tiene que ver con este tema. Es la principal fotografía de tapa del diario Crónica de Comodoro. Dice: más de 1 millón de personas bajo la lluvia despidieron al Indio Solari. Sin precedentes. Bueno, y obviamente tenemos las tapas especiales de este día lunes. Esta tapa impresionante del diario La Opinión Austral, que dice: ¿cómo no sentirme así? Obviamente haciendo referencia a una de las letras del Indio Solari, los ronditos de ricota. Y se puede ver allí el féretro y una composición, ¿no? Con miles de personas que acompañaron durante todo el domingo, ¿no? Desde horas bien tempranas, inclusive ya desde el sábado haciendo fila.
1: Dice: multitudinario adiós, el pueblo despidió al Indio Solari, miles de ricoteros y un velorio histórico en el parque de Villa Domínico. Buenos Aires, abrazos, llantos y emoción a flor de piel por la leyenda del rock e ídolo popular.
0: Bueno, y vemos también la tapa especial del diario Crónica. De aquí a la eternidad, dice Crónica de Buenos Aires en este caso, ¿no? Multitudinaria y emotiva despedida al Indio Solari. Y se puede ver así, obviamente, también una compaginación con las filas que se hicieron de gente de todas las edades, que acompañaron a la familia, obviamente, del Indio y a sus seres queridos más cercanos. Cientos de miles de seguidores formaron más de 70 cuadras de cola en Villa Domínico para darle el último adiós al mítico cantante de rock fallecido el pasado viernes. La misa ricotera más grande de la historia transcurrió sin incidentes bajo un cielo gris que se sumó a la tristeza de los fans del líder de Los Redondos. Parte entonces de la tapa del diario Crónica, haciendo referencia también a la despedida multitudinaria al Indio Solari, ¿no? Bueno, las noticias entonces publicadas en las diferentes tapas de los diarios de la República Argentina y también obviamente aquí a nivel local. Hablando de la despedida del Indio, cerró en horas de esta mañana, ¿no es cierto?, el funeral, en realidad el velorio, ¿sí?
1: Exactamente, la familia había anticipado en un comunicado que la ceremonia continuaría sin horario de cierre. Ellos habían indicado hasta que haga falta para que nadie pierda su oportunidad de decirle adiós, pero cerca de las 4:30 de la mañana se cerró la transmisión en vivo y pasadas las 6, o sea, hace muy poquito tiempo, llegó la confirmación de que no habrá reapertura porque finalizó la ceremonia que tuvo lugar en el predio de la avenida Mitre al 5000 en el Parque de los Trabajadores. Así sí. Que hablan de que los momentos más donde había más gente, había hasta 8 kilómetros de cola, sí, para poder... Ahí estamos viendo algunas imágenes de la cola de 8 kilómetros, gente debajo de una tarde gris, por momentos parecía que llovía también, y nada, y ahí preparados para despedir al Indio a su manera, ¿no?
0: Sí, nosotros nos fuimos el día viernes con la noticia, pero pasaron un montón de cosas en el medio, como por ejemplo que se le negó el Congreso de la Nación a la familia para poder despedir al Indio Solari, ¿no? Con la argumentación de que no estaban dadas las condiciones de seguridad, lo cual quedó echado por tierra porque primero que se han hecho otras despedidas de otros cantantes, entre ellos, por ejemplo, sí, Mercedes Sosa, ¿no? Alguno dirá, bueno, la multitud que acompañó al Indio Solari no es la misma que acompañó en su momento a Mercedes Sosa, pero se han hecho otro tipo de despedidas. Yo recuerdo también algunas otras que han estado allí en el Congreso, y la verdad que el comportamiento de la gente fue impecable. Sí. Digo, no hubo ningún tipo de desmán, ningún tipo de problema. Nadie, creo que yo, iba a hacer algún alboroto ahí en estas circunstancias. Algunos ponían de ejemplo lo que había ocurrido, por ejemplo, por la situación que se generó con la muerte de Maradona. ¿Se acuerdan que sí hubo desmanes? Pero ahí estuvo muy mal organizado. Se dio también en una época de pandemia. En el marco entonces, de pandemia, claro, sí. Era completamente distinta la situación, ¿no es cierto?
1: Sí, sí, sí.
0: Así que me parece que fue una excusa para no darle el lugar a un evento popular tan masivo, tan importante. Yo creo que por cuestiones ideológicas, no puedo probarlo, pero me parece que por ahí podría estar vinculado con una cuestión más bien ideológica que con una cuestión de seguridad, lo cual lo hace más lamentable todavía, si realmente es así, ¿no? Que el gobierno, o en este caso Menin y compañía, hayan decidido no otorgarle ese lugar a la familia de Lindo Solari para que lo despida el pueblo, ¿no es cierto? Una persona que evidentemente trascendió generaciones, que tenías desde abuelos hasta nietos participando de esta movilización popular para despedirlo. La verdad que las imágenes que tuvimos durante todo el día domingo fueron impresionantes, y los testimonios de la gente, ¿no? También con los periodistas que fueron así a trabajar, de historias, muchos de ellos llorando y muchos de otros recordándolo con felicidad también, ¿no es cierto?
1: Ahí estamos viendo, perdón, la imagen, sí. Quien está con la campera verde es Pablo Grillo.
0: Exactamente, el fotógrafo que fue herido, ¿se acuerdan? Una represión, ¿sí?
1: Sí, contra los jubilados.
0: Sí, era una represión a los jubilados y que estuvo durante largos meses luchando por su vida. Hace poquitos días atrás también le sacó una foto a Cristina Fernández de Kirchner. Uh-huh. ¿Sí? Estuvo visitándola y le sacó algunas fotos. La verdad, digo, una movilización popular impresionante que también un poco remarca, yo digo, de esto no es parte del ser argentino, evidentemente, y parte del ser argentino también que algunos intentan destruir, ¿no? Esto del espíritu solidario, ya lo hablamos en alguna oportunidad, hemos reflexionado sobre este tema del espíritu solidario, el espíritu de grupo, del espíritu de que juntos somos mejores, juntos podemos salir adelante, y que muchas veces sintetiza esa idea a los artistas. Como en este caso Lindo Solari, ¿no? Sí, que tiene una mirada social y política fuerte, además, también.
1: Sí, muy comprometida. Y un poco el mensaje que salía de los testimonios de la gente que estaba haciendo las colas es que encontraron en el indio las respuestas a vidas que estructuralmente estaban mal. Claro. De gente que venía de espacios muy pobres, de espacios muy violentos, y que encontraron en el mensaje del indio, uno decía, me habló al oído, me habló a mí.
0: Claro. En las letras uno se sentía identificado muchas veces, ¿no? Hay muchas historias de vida de ese tipo, ¿no? De escuchar un tema de los Redonditos de Ricota y por ahí decir, che, esto parece hecho para mí. La verdad que tiene una profundidad increíble. Y otras letras también que eran, cada uno las interpretaba como quería. Claro, y él mismo luchó con no revelar.
1: Claro, sino acotar el sentido de esas metáforas tan amplias.
0: Porque mucha gente se sentía identificado y porque entendía lo que quería entender.
1: Claro.
0: De las letras del Indio Solari. No, un artista realmente increíble. Yo creo que debe ser probablemente él y Charlie, ¿no? Charlie García también, otro me parece ícono de la cultura del rock. Se fue hace no mucho tiempo también Gustavo Cerati, se fue también el Flaco Spinetta, ¿no? Y uno dice, wow. ¿No? Mirá los artistas que hemos tenido en el siglo XX. Yo miro un poco con nostalgia el siglo XX, porque será una cuestión de viejo, no quiero decir la otra palabra en la que me sigue, de viejo, que uno se va volviendo un poco más viejo ya y empieza a ver con nostalgia esos ídolos populares que se van yendo y que uno no ve que tengan reemplazo, por lo menos no en lo inmediato. Quizás ahora los pibes que están saliendo ahora, viste, dentro de 30, 20, 30 años, capaz que uno cuando ya ni esté acá tengan la misma repercusión que estos otros gigantes, pero yo veo con nostalgia un tiempo pasado que por ahí no sé si el que viene es mucho mejor que ese, ¿no?
1: Bueno, creo que la industria en sí cambió la mucho. Industria de la música, sí. Y esto que decíamos recién de metáforas tan amplias en contraposición a frases tan explícitas, ¿no? Que claro. Escuchamos hoy en el mainstream, que es como que no dejan mucho lugar a libres interpretaciones porque son muy explícitas de situaciones, muchas veces relaciones sexuales y cosas por el estilo, que decís, claro. Che, bueno, no sé si era necesario tanto. Ya quedó claro.
0: El fin un de poco. La metáfora, dicen algunos, ¿no?
1: Sí, total.
0: Bueno, el indio tiene canciones hermosas, igual de amor, ¿no? Y de todo, de violencia, hasta de incendios en las cárceles, de, no sé, de delincuentes, de amores fugaces, furtivos. Mm. de amores para toda la vida, de protesta, de política, de todo un poco, ¿no? Tiene un libro que se llama Octubre, un disco que se llama Octubre. Y así podríamos repasar toda su vida, pero la verdad que el pueblo no se equivoca, ¿no? Y cuando el pueblo despide así a una persona, porque evidentemente la ha marcado, y creo que lo mejor que ha dejado en esta tierra el Indio Solari, que ha pasado y ha dejado huella, evidentemente, es eso, ¿no? Una marca imborrable en el pueblo argentino. Y después cada cual lo tomará, cada cual tendrá su historia personal, su vivencia. Mucha gente que por ahí, yo conozco mucha gente que no le ha dado bolilla nunca a Los Redondos y te dice, mira, la verdad, sí, no, nunca escuché Los Redondos porque nunca lo entendí o nunca me llamó la atención. Pero tenés muchísimas otras que sí, sí, ¿no? Fan. Sí, y otras que no tan fan, pero que... Yo, por ejemplo, yo no me identifico como un ricotero, no soy un fan, no he ido a los shows de Los Redondos, pero a mí me gustaban Los Redondos, yo escuchaba Los Redondos de chico, sí, de grande, sí, también, por supuesto, ¿no?
1: Sí, a mí me sin pasa un fan, algo similar, ¿no? No me sentaría a escuchar Los Redondos. Circunstancialmente, estas últimas semanas, al lugar donde voy a entrenar, siempre estaban sonando Los Redondos, y son todas canciones que conozco. Claro. Pero sí me conmueve ver a la gente conmovida. Claro. Me conmueve escuchar sus relatos, los relatos de nuestro compañero Gustavo Argañarás, que él vino el viernes destrozado, y ayer, claro, también nos vimos y estaba ahí recomponiéndose de a poco. Entonces, es como que ser ajeno a un suceso así, y bueno, no sé, tenés que tener el corazón muy de piedra. Sí. Te guste o no te guste, digo, si llega a fallecer algún otro artista que es tan convocante como el de otro estilo musical, y bueno, también me va a conmover, creo. Claro.
0: O por ahí, pensar como el que vamos a pasar ahora, lo deben tener los chicos ahí, se lo pasé a Alejandra hace un ratito, como el colega Luis Majul, que parece que estaba medio enojado por la cantidad de gente que había ido y la estaban mandando a laburar. Vamos a escuchar un poquito a ver qué era lo que decía en el día de ayer en su programa Luis Majul, hablando sobre las filas de gente y que se venía el día lunes y dice, bueno, muchachos, hay que ir a trabajar. A ver, ¿lo tienen ahí?
3: Una mención que yo sé que es políticamente incorrecta. Che, vayan a laburar, muchachos, mañana. O sea, para salir de la malaria hay que ir a laburar mañana, ¿no? ¿Te tomás el día? Qué suerte tenés. La pucha, yo me equivoqué laburo, ¿eh? Che, muchacho Machiavelli, nos equivocamos laburo nosotros, ¿no? Como diría Vicentico, éramos reyes haciendo esclavos, o éramos esclavos haciendo de rey. Nos equivocamos, Gasulla, laburo, ¿eh? Vamos a laburar otra cosa.
0: Bueno, se puede ser buena persona o se puede ser Luis Majul también. Digo yo, ¿con qué necesidad? Sabes que en los comentarios de los posteos de las redes sociales donde estaba este video, mucha gente le decía a Majul, hola Majul, son las 4:30 de la mañana, estuve 11 horas haciendo fila y ahora estoy yendo a laburar, ¿no? Como diciéndole, no te preocupes, que igual vamos a ir a laburar.
1: Me parece el día lunes, ¿no? Que si largás un mensaje como ese, siendo Luis Majul una persona con tanto alcance, es porque nunca participaste de nada colectivo. Pero de nada, ni sí, de una manifestación, ni fuiste a la cancha a ver un partido, ni estuviste en algo así que te hermana con el resto. Yo ojalá que Luis Majul haya tenido la chance de ir a celebrar el Mundial al centro de Buenos, claro, Aires, pero me da la impresión de que no, porque si no, si alguna vez tuviste una situación donde estuviste con otros y te sentiste parte de un todo, no haces un comentario así, creo.
0: No. Probablemente. Bueno, 25 minutos pasaron de las 8 de la mañana en la República Argentina. Cambiamos de tema por un ratito, obviamente, que de todo lo que sea Indio Solari y su pérdida y demás, y si hay alguna novedad, obviamente la daremos a conocer durante el programa, y obviamente ustedes están libres de comentar y quizás también inclusive contar su experiencia personal, ¿no? Si eran ricoteros o no, si escuchaban a Los Redondos, o qué tema les gustaba más de Los Redondos o del propio Indio Solari, porque las letras fueron casi todas de él, creo, ¿no? Hay muy poca letra por ahí de otros integrantes de Los Redondos, casi todas las letras me parece que eran de él. Bueno, que nos cuenten con cuál se han sentido más identificados, ¿no? Qué temas les gusta más, por ahí sin ser inclusive fanáticos, ¿no? Por, claro, ahí que se llama Vencedoras Vencidos, porque es la que más escuché, o porque más suena, o qué sé yo, Jijiji, no sé, sí, por decir algunas de las más conocidas, pero por ahí alguna otra, ¿no? No tan conocida, de alguno de los primeros discos, qué sé yo, primeros trabajos, ¿no? Así que cuéntenos un poquito su experiencia y obviamente estaremos repasando los mensajitos en un ratito. Y hablando de mensajitos y de Mundial de Fútbol, estamos precisamente ya en la semana del Mundial. Es increíble. Ya ahora sí, ¿no? Es la última, la semana en la que comienza el Mundial de Fútbol. Primer partido México, el día jueves. Pero aquí, en la opinión austral, venimos jugando el Mundial desde ya, ¿cuánto? 20 días, por lo menos.
1: Por lo menos.
0: O 20 y pico de días, ¿sí? Y este fin de semana, el día sábado, hubo una hermosa jornada de intercambio de figuritas, repitiendo otra vez lo que había ocurrido hace un par de semanas atrás. Y la verdad que muchísima gente otra vez participando de este evento, donde, bueno, vinieron chicos y grandes también, ¿eh? Miren ustedes las imágenes. La verdad que yo tenía 15 figuritas para traer, pero a esa hora estaba trabajando, así que no daba a venir a intercambiar con los nenes las figuritas, pero tengo algunas para intercambiar. Te digo que los chicos, hubo uno que completó el álbum, uno de los nenes.
1: Uno que completó el álbum, otro que ganó un sorteo, otro que en uno de los sorteos que hubo durante la jornada se ganó un paquetito de figuritas y le salió Messi, así que estaban todos los chicos.
0: El video del momento que gana Messi está, después lo vamos a buscar para ver si lo podemos pasar.
1: A ver, ahí le están haciendo la entrevista a Vicente.
0: Este es Vicente, el que completó el álbum.
1: Y que hoy está en la tapa.
0: Sí, a ver, ¿qué dice Vicente? Hincha River, por lo que vemos, ¿no? Ahí vemos a Vicente, un capo, completando el álbum, ahí trajo sus figuritas, eran, le quedaban muy poquitas. Y después la cantidad de chicos también sacándose fotos con las gigantografías, con también el croma, ¿no? Con todo el equipo de fútbol argentino. Así que la verdad, hermosa tarde, ¿eh? Otra vez felicitaciones al equipo ahí, encabezado por María Eugenia Sambuesa, por Dalila, ¿sí? Por Cintia, tuvo Candela también. Bueno, todos trabajando allí, los fotógrafos, los camarógrafos que estuvieron participando de este evento.
1: Y sí, para seguir generando un poco este ambiente mundialista que... Claro,
0: que cuesta.
1: Cuesta que arranque, sí. Pero bueno, en una situación así, mirá los chicos jugando, qué hermosa imagen.
0: ¿Cómo se llamaba esa? La tapita, le decía yo, me parece. Eso de pegarle con la mano y que levantar, por lo menos cuando yo era chico se llamaba así, creo, tapita, creo que se llamaba, algo por estilo.
1: Bueno, y otro dato muy importante es que esta semana tenemos otra frase.
0: Ah.
1: Tenemos otra frase.
0: No dijimos nada todavía.
1: Una palabra por día.
0: Sí.
1: Una frase por semana. La primera palabra de la frase de esta semana es anda. Anda.
0: Ah. Ya creo saber cuál es, pero no estoy seguro.
1: Vos, eso que te estás imaginando, contalo con dos dedos, a ver si te alcanza. No
0: me alcanza.
1: Bueno, por eso.
0: Tiene que haber otro.
1: Presten atención a lo largo de toda la semana. Vayan anotando las palabras. La primera es anda.
0: Me parece que puede dar si es que le haces una combinación, un agregado, ¿no? O no, vos decís que no es esa.
1: No sé, yo lo que digo
0: vos
1: es...
0: no sabés tampoco.
1: No, yo lo que pido es que vos estés acá presente el resto de la semana, al igual que los oyentes.
0: Y que la vayas anotando.
1: Y el jueves, porque llegamos hasta el jueves hoy.
0: Entonces
1: por
0: está
1: eso,
0: bien.
1: Son cuatro, una frase de cuatro palabras. Y el jueves, a horitas de que arranque, sí, el Mundial, vamos a hacer el sorteo de solamente camisetas, pelotas, sí, y todos los objetos que tenemos acá, que los premios, que son un montón.
0: Sí, igualmente para el día miércoles, ¿sí? Es que todavía sigue todo como lo hablamos con Alejandra hace un ratito. Para el día miércoles tenemos una camiseta para sortear de este programa.
1: Sí. ¿Sí?
0: Así que le podemos decir a la gente, a ver, que podemos poner una consigna para que manden el nombre y las últimas tres cifras del DNI, como hacen siempre. Si quieren agregarle al nombre y a las últimas tres cifras del DNI alguna foto, por ejemplo, de los festejos en el 2022... o de ahora con la camiseta argentina, o con algún motivo de Argentina, o con un decorado de Argentina, o una bandera, si quieren agregarle, pueden hacerlo. Escriben obviamente aquí a la radio, como siempre, y van a participar del sorteo del día miércoles. Ese es nuestro.
1: Es decir,
0: de este
1: solo
0: programa.
1: Nuestro.
0: Sí, de este programa nada más. Una camiseta más de fútbol.
1: Y pueden enviar su mensaje, sí, al 2966-341776.
0: Ahí está. Eso para el día miércoles. Y el jueves, obviamente, cierra el sorteo de las frases, que es otro, ¿sí? Diferente. Bueno, 30 minutos pasaron de las 8 de la mañana. Hacemos la primera pausa del programa. Ya volvemos, ¿eh?
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0: Bueno, pasaron ya 37 minutos de las 8 de la mañana en todo el país. Un abrazo grande para todos aquellos que nos siguen, además también por las redes sociales, ¿eh? Por el Facebook y por YouTube, que son siempre un montón. A veces nos olvidamos de saludarlos, pero están ahí siempre muy presentes. Recuerden que por YouTube, si nos ponen el dedito, ¿sí? Es gratis, no le cobramos nada y nos empujan un poquito también el programa para que siga apareciendo. No solamente a ustedes, sino también a sus conocidos, amigos y demás. Siempre tenemos ahí igual más o menos un promedio de 9 de 10 deditos, ¿sí? Ojalá que fueran un poquito más y nos van a ayudar un montón. Bueno, pasaron ya 37 minutos de las 8 de la mañana. Nos olvidamos de uno de los sorteos, uno de los más importantes.
1: Es verdad, claro. Porque como les mencionamos, la Opinión Austral tiene tantas cosas sucediendo en paralelo.
0: Sí.
1: Tenemos sorteo en redes hoy, que nos acaban de recordar. 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
0: 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Bueno, 39 minutos pasaron de las 8 de la mañana. Obviamente que seguiremos reiterando este tema de los sorteos y demás. Y ya inclusive hay gente que está escribiendo, ¿sabes por qué? Por el tema de la frase de la semana.
1: Ya la sacaron.
0: Imagínate, o sea, lo ansiosos que estamos con el tema. Bueno, el tema político, brevemente. Se vienen las elecciones en la Unión Cívica Radical, elecciones internas, uh-huh. Tanto para el Comité Provincia como para el Comité Local. Se presentan dos listas. Roja y Blanca se llama una y Soluciones se llama la otra. La Roja y Blanca es la que lleva en cabeza Leonardo Roquel, que va obviamente por la presidencia del Comité Provincia, acompañado de Daniela D'Amico, que es la candidata a presidir el Comité Río Gallegos, ¿sí? Y por otro lado, la otra lista, Soluciones, lleva a Samir Zeidan como candidato a las elecciones de Comité Provincia, es decir, va a competir Zeidan contra Roquel, y a Gisela Martínez como candidata al Comité de Río Gallegos, es decir, competiría en este caso Gisela con Daniela D'Amico, ¿sí? Así que es una contienda de dos sectores de la UCR, bastante bien identificados ambos sectores, ¿sí? Uno más identificado con el sector político que acompañó, por ejemplo, el lema por Santa Cruz, ¿sí? El gobernador Claudio Vidal, en todo lo que fue... haber llegado a la gobernación en las elecciones del 2023, y el otro sector que fue aquel que quedó más escindido, más separado, que prefirió no hacer alianzas con el oficialismo y se mantuvo medio al margen, por decirlo de alguna manera, para identificar, digo, los dos sectores que están en pugna dentro de la Unión Cívica Radical. Así que bueno, tendremos elecciones, van a ser el día 21 de junio, falta todavía algunas semanitas, pero he visto bastante revuelo en las redes sociales sobre el tema. El otro día le decía a un compañero que es afiliado radical de aquí de nuestro medio, y él me decía, bueno, le digo, pero che, arrancaron temprano con el tema de la movida de las elecciones, faltan todavía unos cuantos días. Pero se enojó, son como 20.000 afiliados, no me acuerdo cuánto me dijo, eran miles de afiliados en toda la provincia, que todos se tienen que enterar quiénes son los candidatos. Bueno, está bien, le digo. Pero bueno, evidentemente hay mucha ansiedad. Les encanta a los radicales ir a elecciones internas. Les encanta desplumarse entre ellos, ¿viste? Y cuestionarse, ir a elecciones y después están ahí todos medio peleados y divididos. Bueno, es parte de lo que le ha tocado en los últimos años a la Unión Cívica Radical, que insisto, van el día 21 de junio entonces a elecciones internas en toda la provincia de Santa Cruz para dirimir quién va a conducir el comité provincia y quién va a marcar también los comités locales, ¿no es cierto? Insisto, Leo Roquel por un lado, Samir Zeidan por el otro, y con Roquel va también Daniela D'Amico para el comité local y Gisela Martínez para el comité local por Soluciones, ¿sí? Así que, bueno, seguramente con el paso de los días estaremos comentando un poquito más a ver de qué se trata esta elección y, bueno, qué piensan cada uno de los sectores. Por lo pronto, damos la información de qué es lo que se está viniendo en materia de elecciones en la Unión Cívica Radical.
1: ¿Sí? Bien, tengo unos mensajitos que están dejando en YouTube para compartir.
0: Ah, dale.
1: Están todos participando muy activamente de nuestra conversación acá, así que está buenísimo. Iván nos saluda, buen día.
0: Hola, Iván.
1: Roberto, el gran ganador de muchos sorteos, dice, muy buenos días, buena semana, un vinito caliente para Vic. Bueno, yo estoy para arrancar con un vinito, total, claro, no pasa nada.
0: Después de las 10.
1: ¿Y qué dice Roberto? Claro. Va queriendo la cabellera. Que es el comentario que nos estamos haciendo nosotros,
0: ¿viste,
1: también?
0: Viste qué rápido. Hace una semana atrás vine con una gorra que no era más grande para que no me tape más porque no encontré otra. Porque la verdad que me daba vergüenza mostrarme todo completamente pelado. No me hallaba con el rapado casi a cero. Pero sí, va queriendo. Y no hay nada, ¿eh? No venga después con que hice la gran ador ni nada por el estilo. Es todo... Fue maquinita nada más.
1: Claro.
0: Y vamos a ver si resurge ahí, si brota con más fuerza, ¿no?
1: Los brotes verdes.
0: Sí, los brotes negros serían. Más, menos canoso. Sí, ya medio blanco vienen los brotes, pero bueno.
1: Después, Yoli sí. Dijo: el indio era anarco, después se reconoció peronista.
0: Sí.
1: Es muy iluso creer que lo iban a velar en un edificio público del Estado cuando gobierna la derecha. Ella dice, no es ningún prócer, está bien, es su
0: sí, está bien.
1: Postura. Y dice, le cantó a la droga toda la vida.
0: Uh-huh.
1: Basta. Uh-huh. No se puede comparar con Charlie o Maradona. Bueno, yo creo que justo Charlie y Maradona no son las personas con el mejor prontuario, por mucho que los querramos.
0: Claro, en ese aspecto, por lo menos.
1: Claro, ¿no? En ese aspecto, por supuesto.
0: Sí.
1: Y después tenemos a Lucero, que también nos manda buen día y dice, cuando al funeral... van 1.000.000 de personas, hay que callarse la boca.
0: Sí, no sé si callarse, yo creo que no, tampoco callarse la boca, pero volviendo
1: reconocer
0: al otro tema.
1: Que hay algo.
0: Sí, pero yo volviendo al otro tema, con mucho respeto, porque yo tampoco, insisto, no soy un gran seguidor de los Redonditos Ricota, sí, lo he escuchado, pero no me he metido en profundidad en los Redonditos, pero por lo poco que he leído y he escuchado de su música, a mí nunca me pareció que hubiera... una apología de la droga en los temas del Indio Solari. En todo caso, podría haber vivencias personales, pero no, claro, una apología. ¿Sí? Veo más apología ahora, te digo.
1: Sí.
0: Que en las letras del Indio Solari. Sí. Muchas de ellas, insisto, que eran muy metafóricas, ¿no? En todo caso, vivencias personales o no apología, ¿no? Incentivo a que la gente haga tal cosa. Pero bueno, obviamente es respetable la opinión y no pasa nada, digo, está bien. Tengo por acá también algunos mensajitos de parte de la gente. Nos dicen acá, hola, buen día. Bueno, la frase es, anda, y solamente podemos decir esa porque la completan. Qué ansiosos que son, ¿eh? De entrada,
1: ay,
0: ¿no?
1: Sí.
0: Del día lunes ya quieren, está bien, ya lo estamos anotando, por supuesto. Alejandra los va anotando día a día y eso está bueno también porque es parte del juego también, ¿no? Marcela, 414, nos escribe. También lo mismo sacó la frase este amigo, Antonio, ¿sí? Que es 517, dice anda, y también frases, te digo que están buenas, o algunos dicen, che, pero son muy conocidas, sí, pero había que juntar frases que justo se fueran de la cantidad de días, la
1: claro.
0: cantidad de palabras para formar cinco palabras en una frase, o cuatro en este caso, ¿no es cierto? Y igual me manda una fotito que me hace ver como con los pelos todos crecidos para arriba, no me vendría mal así eso, viste que... El pelito así, tipo carpincho, así para arriba.
1: Claro, viste, seguramente lo has vivido, sí, los muñequitos que posiblemente hizo Vicky o tu hijo, claro. Juan Manuel, con la tierra en una bolsa, en una media de nylon, que lo pones en unas semillitas y le crece el pelo verde hacia arriba.
0: Sí.
1: Esa actividad muy de escuela primaria.
0: Claro, sí, la germinación.
1: Claro,
0: o sea, la famosa germinación.
1: Sí,
0: bueno,
1: sí,
0: está germinando
1: sí.
0: un poco, sí. Igual siempre me crece medio desparejo, che, ¿no? Me crece mucho en algunos lugares y poco en otros, ese es el gran dilema. Marcelo, yo dije Marcela, era Marcelo 414, ¿sí? Estás anotado igual, Marcelo, así que abrazo grande. Bueno, más información. Les contábamos al principio del programa que uno de los temas, indudablemente, de esta semana tiene que ver con el conflicto policial. En las últimas horas, la novedad que hubo es que van a ser convocados a la mesa del salario, ¿sí? El día viernes fue, te digo que, impresionante, la cantidad de gente que se juntó frente a jefatura de policía, frente a la Casa de Gobierno. La verdad que se vivieron momentos de tensión. Hubo algún, digo, tensión en el sentido de que es una fuerza obviamente policial, que es la que tiene que aparte patrullar las calles y demás. Nosotros ya hace por lo menos 2 semanas o un poco más venimos hablando de que, sobre todo en la zona norte de Santa Cruz, se estaba dando esto de que los policías no estaban acuartelados, como era el término que se utilizaba históricamente para denominar las medidas de fuerza o de brazos caídos, ¿sí?, de la policía, pero que estaban haciendo salidas mínimas y solamente en urgencia, prácticamente sin patrullas en las calles. Bueno, eso finalmente, todo lo que era la movida en la zona norte de Santa Cruz, particularmente en Pico Truncado, en Caleta Olivia, en Las Heras, se trasladó a Río Gallegos, que ya venía hace varias semanas con una carpa de retirado frente a la Casa de Gobierno, que está ubicada, para aquellos que por ahí pasan por la Casa de Gobierno ven que hay carpas, están puestas donde está el histórico, o por lo menos en estos últimos años, estacionamiento, sí, frente a la Casa de Gobierno, ¿sí? Sí. Al lado de otros edificios públicos que son también de gobierno, creo que del Ministerio de Secretaría General. Bueno, ahí hay un estacionamiento, ¿sí?, en la esquina de 25 de mayo, en realidad es Rivadavia esa todavía, Rivadavia y Alcorta. Ahí en esa esquina están las carpas de los retirados, hace ya bastante tiempo, pero claro, este ruido que venía de zona norte y que parecía que acá en Río Gallegos no prendía, el día viernes explotó, ¿no? Y hubo una marcha muy fuerte, una convocatoria muy grande. Estamos viendo algunas de las imágenes del personal, familiares, sobre todo, mucho familiar, mucha gente también de la policía, pero particularmente viste que en estas cosas, para no exponerse mucho, van mucho los familiares, ¿no es cierto?, a sí, manifestarse frente a la jefatura policial en este caso. Y eso llevó obviamente a que se materializara el tema de que fueran convocados a la reunión de la mesa del salario el día miércoles, y además también llevó a que el gobernador Claudio Vidal se reuniera con la cúpula policial, también obviamente para ver cómo se resuelve este conflicto, ¿no? Que, bueno, básicamente se resuelve con plata, ¿no? Digo que es lo que están pidiendo la policía. Bueno, la noticia dice que en el marco de una agenda de trabajo con la policía de Santa Cruz, el gobernador Claudio Vidal se refirió a las demandas económicas de un sector de la fuerza que viene desarrollando un intenso reclamo a lo largo de la semana. Ratificó que la negociación salarial se encuentra en marcha, al recordar que la mesa del salario fue convocada para el próximo 10 de junio, una semana antes del inicio de las medidas de protesta. Bueno, eso entre paréntesis, en realidad comenzaron bastante antes las protestas. Lo que sí comenzó fuerte fue la movilización del día viernes, ¿no? Luego de reunirse con toda la cúpula de la policía, acompañados por los ministros Belén Elmíger y de Economía Ezequiel Berbes, el mandatario destacó que se busca una solución a las demandas. Además, se sumaron el comisario mayor de bomberos Cristian Figueroa a esta reunión, el comisario de administración Daniel Pañíes, el mayor de la DDI Javier Tolaba, el comisario mayor Gonzalo, a cargo de la superintendencia de bomberos, el jefe de policía, comisario general Diego Martín Agüero, del cual hubo rumores de renuncia este fin de semana, además, que fueron desmentidas. El comisario mayor de la Dirección de Criminalística, Juan Contreras, el comisario mayor Tejada, a cargo de la Superintendencia de Planificación, Administración y Desarrollo, y el comisario general Gutiérrez, superintendente de Policía de Seguridad, jefe y subjefe. Entiendo, dijo Vidal, perfectamente el reclamo, al señalar que la situación económica afecta a las familias santacruceñas, y reiteró que el Ejecutivo trabaja desde el primer momento en alternativas que permitan mejorar los ingresos de los trabajadores. Y en ese sentido, Vidal destacó que la convocatoria en la instancia de discusión salarial ya había sido formalizada con anticipación a la protesta, en línea con el cronograma de negociaciones que se desarrolla con los distintos sectores de la administración pública. Durante sus declaraciones, el gobernador sostuvo que la actual gestión mantiene una política de diálogo permanente con los trabajadores y remarcó que existe voluntad de encontrar respuestas tanto en el corto como en el largo plazo. Este gobierno se hace cargo, entendemos el reclamo y estamos avanzando para resolver esta situación, fue lo que señaló Vidal. Asimismo, recordó que durante los 2 primeros años de gestión, las recomposiciones salariales acordadas en paritaria se ubicaron por encima de la inflación como parte de una decisión política de recuperar el poder adquisitivo de los empleados públicos. Siempre que podamos mejorar el salario de los trabajadores lo vamos a hacer, aseguró. También se refirió a la necesidad de avanzar en un plan de financiamiento para obras estratégicas que permitan reducir costos estructurales, generar actividad económica y fortalecer los ingresos provinciales, ¿sí? Así que, bueno, parte de lo que pasó este fin de semana entonces con el conflicto de la policía, que viene realmente álgido, y que tuvo, insisto, el día viernes sobre todo, parte del sábado, pero fundamentalmente el día viernes, creo que el momento de por ahí mayor tensión, ¿no es cierto? Con presencia fuera de jefatura durante largas horas allí, y el día domingo también, con una presencia en el izamiento. Fue bien tomado por parte de la policía, obviamente, el hecho de que vayan a participar los autoconvocados de la mesa del salario, pero obviamente, esto, al igual que la reunión de esta mañana con el sector docente, si las respuestas son seguimos charlando, seguimos hablando, o sentarse a escuchar solamente el reclamo y analizar después qué van a hacer, y la verdad que uno ve que por ahí el conflicto va a seguir.

0: respecto de otras, por ejemplo, ya yendo al mes de mayo, es que efectivamente ya el gobierno provincial ha convocado todos los sectores, ya prácticamente todos los sectores, hay algunos seguramente que faltará por convocar, pero casi todos ellos han sido convocados a mesa de paritaria salarial. Eso ya es un paso adelante, al menos, ¿sí?, que ya estén sentándose con las entidades sindicales. Ahora falta que venga una propuesta concreta, ¿no es cierto?,
1: sí,
0: de aumento. Veremos si en la paritaria de los docentes de ahora, que se está desarrollando en este momento, eso se materializa, ¿no?, en una propuesta para ADOSAC, AMET, y ahora también para UDA, que es el otro gremio que participa del encuentro. Bueno, 54 minutos pasaron ya de las 8 de la mañana, obviamente seguiremos hablando de este tema. El día viernes, leímos algún par de mensajitos de gente que nos reclamábamos que no habíamos hablado sobre el conflicto policial. Lo venimos haciendo, por ahí insisto, quizás había mucha ansiedad porque la situación estaba muy tensa justo el día viernes. Pero nosotros venimos hablando del conflicto policial hace ya varias semanas, 2 semanas como mínimo, que venimos planteando lo de que está pasando en Zona Norte, y también hemos hablado de la carpa aquí frente a Casa de Gobierno. Entiendo que por ahí, con todo lo que pasó del Indio Solar y nos agarró justo la agenda por ahí en otro lado, el sector de la policía sobre todo nos demandaba por ahí alguna opinión más, y eso también uno lo toma bien, porque evidentemente cuando sienten la necesidad de que por ahí algún comunicador o una comunicadora expresen lo que está pasando, en este caso con el tema de la policía, es porque también le dan una confianza o sí, tienen una confianza de que ese medio o esos periodistas van a hablar de determinados temas, y también les agradecemos, independientemente que por ahí el día viernes se hayan sentido un poquito poco identificados o por ahí un poco desilusionados, ¿no?, con el hecho de que no hablamos tanto, más allá que al principio del programa sí lo hicimos, ¿no? Pero bueno, no es que no hemos hablado del conflicto policial, y de hecho lo hemos hecho bastante seguido. Bueno, 55 minutos pasaron ya de las 8 de la mañana.
1: Pero hola. Bueno, me parece, perdón, sí, pero en relación a esto que decías de el pedido de la gente de que quizás remarquemos el tema, que seamos más claros, me parece que también es lo positivo de este de vuelta que podemos estar generando con los mensajes que ellos nos envían, con los mensajes que comentan en YouTube, en la medida en que siempre sea de manera respetuosa, nosotros siempre vamos a estar para responder lo que nos piden del otro lado.
0: Inclusive cuando no piensan igual que nosotros, no tenemos ningún problema. Hola, buen día, chicos. La frase es, nos dice Graciela, 193. Graciela, que veo que está recuperada. Graciela, le mandamos un abrazo grande. Graciela es la que nos trajo, ¿te acordás?
1: La factura, sí.
0: Sí, que vino pobre enferma en ese momento. Le mandamos un abrazo, se ve que ya anda mejor. Espero que les haya gustado las facturas de la apuesta, nos dice. Sí, estuvieran espectaculares. Le digo que aparte eran... Viste que hay docenas y docenas de facturas. Bueno, hay algunas que vos vas a comprar y en la docena de facturas es una lágrima, porque son chiquititas las facturas.
1: Parecen canapés.
0: Exactamente. Entonces, y la verdad que sí, es una docena y no come nadie con una docena, como yo solo nada más. Pero esta era una docena.
1: Sí, contundente.
0: Claro, cada factura creo que la dividimos, inclusive las cortamos. Y comió toda la redacción. Toda la gente que estaba a la mañana anduvieron comiendo facturas, tomando mate y facturas. Así que te agradecemos, Graciela. Primero el gesto de cumplir, ¿no?, con la apuesta, pobre. Y yo no le decía que viniera a cumplir justo el mismo día, ¿no?, que volvíamos. Estaba pobre enferma Graciela y vino igual. No importaba, podía ser el resto de la semana o de los días. Así que le mandamos un abrazo grande. Pobre, y bueno, lo que sí, que aprenda Graciela a no hacer más apuesta con su unión. Con su tatengue. No, pobre. Yo encima, yo hubiera sido Graciela, yo apostaba. Porque era seguro que para mí... por lo menos como venían los dos equipos, ganaba Unión. Unión venía bastante mejor que Independiente. Claro. Pero bueno, justo ese partido. Graciela hacía 40 y pico de años que no metíamos 2 goles de tiro libre en el mismo partido. Justo se dio justo ese partido, ¿qué va a ser? Bueno, 57 minutos pasaron de las 8 de la mañana. Un ratito sigo leyendo más mensajes. Hay una noticia que habla sobre el estado, la condición de encierro de Lázaro Báez. Ni un perro merece vivir así, dijo Lázaro Báez en las últimas horas. Lázaro Báez viene atravesando problemas de salud. Estamos hablando obviamente del empresario, ex empresario de la construcción, recontra reconocido acá en Río Gallegos, pero por las dudas, viste, uno nunca sabe, por ahí alguien está escuchando de otro lugar, aunque creo que Lázaro Báez lo conocen más en otros lugares que inclusive acá mismo en Santa Cruz, con toda la difusión mediática que se dio en su momento. Pero ustedes saben, está cumpliendo una pena de 15 años por una serie de causas, en el acumulado son 15 años, y viene hace ya bastante tiempo planteando situaciones de salud y enfermedades bastante graves, y planteando la prisión domiciliaria, básicamente. Esa fotografía que estamos viendo es una vez que lo trajeron cuando estaba acá, estaba en Calafate, creo, o en Río Gallegos, alojado en Calafate, lo trajeron para una revista.

0: atención en el hospital regional, Tal Sami, que no recuerdo cuál de los hospitales era, pero bueno, lo trajeron para porque estaba mal de salud también. Bueno, a partir de sus frecuentes visitas a los médicos por su estado de salud, decidieron desde el servicio penitenciario trasladarlo a Ezeiza porque supuestamente ahí iba a tener mejor condición en cuanto a los tratamientos de sus problemas de salud. Entre ellos un problema crónico, parece, en los pulmones y demás que sufre Lázaro Báez. Además creo que tiene alguna otra enfermedad preexistente. Y eso ha hecho que se haya deteriorado bastante su salud. Y lo que está él cuestionando es el lugar de encierro. Que dice que no le ayuda a nada, que tiene muchísima humedad, que las condiciones son muy malas y que eso le agrava su condición ya de preexistente, ¿no? Entonces está pidiendo él, obviamente, a través de sus abogados, la prisión domiciliaria. Hay información exclusiva que está publicada hoy en La Opinión Austral, que dice que la preocupación se profundizó durante el fin de semana, luego que el juez Néstor Costabel lo visitara personalmente en el centro asistencial. Según pudo reconstruir La Opinión Austral a través de fuentes cercanas al empresario, el encuentro estuvo marcado por momentos de fuerte tensión y reproches directos respecto de las condiciones de alojamiento en el Complejo Penitenciario Federal de Ezeiza. De acuerdo con la información conocida en los últimos días, Báez fue trasladado el viernes por la noche al Hospital del Servicio Penitenciario luego de que su cuadro respiratorio se agravara. La internación se produjo en un contexto sanitario complejo, ya que el empresario arrastra desde hace tiempo diversas patologías, entre ellas diabetes tipo 2, afecciones bronquiales crónicas y otros problemas de salud que ya habían motivado reiterados pedidos de prisión domiciliaria por parte de su defensa. Fuentes consultadas señalaron que la principal preocupación médica está vinculada al cuadro pulmonar y episodios de sangrado que habrían motivado un seguimiento más estrecho por parte de la justicia. Lázaro tiene un cuadro de pulmonía, la humedad en la prisión es tremenda y su estado de salud es reservado, indicaron allegados al empresario. Además calificaron como el lugar de detención como una vergüenza. Ni siquiera un perro merece estar viviendo lo que estoy viviendo, fue lo que le habría dicho Lázaro Báez al juez que lo visitó este fin de semana. Y bueno, lo que está pidiendo obviamente es el traslado, ¿no es cierto? El traslado a prisión domiciliaria, a mejores condiciones de alojamiento por su situación de salud. Veremos si la justicia finalmente le habilita esta posibilidad. Por lo pronto sigue en Ezeiza, veremos, insisto, si hay alguna novedad, pero ya ha hablado directamente con el juez de la causa, ¿no? A ver qué decisión toma próximamente o si ratifica su prisión en las condiciones que está actualmente, ¿no? O lo traslada a otro lugar. 9 en punto de la mañana, gente, tenemos que hacer la segunda pausa del programa, ya regresamos,
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1: La temperatura en Buenos Aires es de 12 grados 4 décimas. El cielo está cubierto y con lloviznas. Humedad 97%. En la ciudad de Río Cuarto, Córdoba, 10 grados. Finalizó la despedida a Carlos el Indio Solari en Avellaneda.
2: En la calle.
3: Luego de más de 24 horas de homenaje y una convocatoria multitudinaria, finalizó la despedida pública del Indio Solari en el Polideportivo Batica de Villa Domínico. Según informaron las autoridades, el operativo concluyó una vez que ingresaron los últimos fanáticos que aguardaban para darle el último adiós. Desde el Ministerio de Seguridad bonaerense destacaron que la jornada se desarrolló en paz y agradecieron tanto a los miles de seguidores que participaron como los trabajadores que formaron parte del operativo especial. Así termina una despedida histórica que movilizó a fanáticos de todo el país. Desde Villa Domínico informó Rodo Gerardi para Radio 750, Derecho a la Información.
1: Las ventas minoristas PYME volvieron a caer en mayo. Según los relevamientos de la Confederación Argentina de la Mediana Empresa, el quinto mes del año arrojó una merma de 1,2% interanual, por lo que el sector ya lleva más de un año en retroceso. Pese a que respecto al mes anterior hubo una mejora de 1,2 puntos, en lo que va de 2026, las ventas PYME acumulan una caída de 3,1%.
0: Internacionales.
1: Con una diferencia mínima, Keiko Fujimori se impone en el balotaje presidencial de Perú. El escrutinio alcanza el 92% de las mesas de votación y la candidata de Fuerza Popular logra el 50,24% de los votos. Sin embargo, su competidor, el izquierdista Roberto Sánchez, está a solo medio punto de ventaja, con 49,75%. Dólar oficial 1.460 pesos, dólar informal 1.435 pesos y riesgo país 499 puntos. En Buenos Aires la temperatura es de 12 grados 4 décimas, el cielo está cubierto y con lloviznas, humedad 97%. En la ciudad de Río Cuarto, Córdoba, 10 grados, allí podés escuchar Radio 750 por FM 101.9. Estas fueron las noticias, Federico Martín.
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0: Bueno, pasaron ya 8 minutos de las 9 de la mañana en todo el país. Le mando un saludito a Erika, así que nos está escuchando y que nos mandaba un audio hace un ratito. Lo escuchamos, por supuesto, y ya le contesté ahí por interno. Sobre el tema del sorteo, ¿sí? Uh-huh. Si nos decía hasta cuándo había tiempo. Si vienen hoy, mejor, porque dice que tenía acumulado varios cupones, ¿sí? Para traer, así que si viene hoy, mejor, durante todo el día va a poder ingresar y ponerlos dentro de la urna. Bueno, 9 minutos pasaron de las 9 de la mañana, un ratito actualizamos los datos del tiempo. No sé si vieron la noticia de un turista que en cataratas, escuchen esto, se le cayó el teléfono y no tuvo mejor ocurrencia que tirarse al agua a buscarlo.
1: ¿Qué?
0: Con el peligro eso significa, ¿no? Si bien el lugar donde se tiró era bajito, miren, ahí está el video. Ahí se baja, ¿ves?
1: No.
0: Se baja de la pasarela que está sobre el río, ¿sí? Y ves que se ve que ahí había como, estaba planito, habría alguna roca, algo por el estilo, y se bajó, ¿no? A buscar el celular que se le había caído. Ahora mirá la cantidad de gente también, ¿no? En Catarata es tremendo. Se vuelve en algunos momentos un tanto insostenible. El otro día estaba mirando justamente un video en YouTube que explicaban este tema de que van a tener que hacer algo con el tema de cataratas, porque hay jornadas, hay días que no se pueden ni transitar las pasarelas, ¿no? Pero bueno, independientemente de eso, mirá, esta persona se hizo viral el día de ayer, este video que se le cae el celular y se tira, se baja. Imagínate si te lleva el agua.
1: Sí,
0: ¿no?
1: Que aparte las corrientes que pueden haber ahí.
0: Sí. Insisto, evidentemente debe haber sido un lugar, porque aparte si se bajó a buscar el celular es porque lo veía que se cayó ahí, que no,
1: claro,
0: se,
1: sí,
0: que lo... era hondo, ¿no?
1: Sí.
0: Para aquellos que nos están siguiendo por radio, es una persona que se cuelga del
1: de una pasarela.
0: Sí, que está sobre el río, se descuelga, sí, se suelta, agarra el celular y vuelve a subirse después. Bueno, Parque Nacional Iguazú hizo un duro comunicado al respecto, lo tengo por acá. La noticia dice que la Administración del Parque Nacional del Iguazú emitió un comunicado oficial tras la difusión de un video que causó fuerte impacto en las redes sociales, donde se observa a un turista brasileño saltando de las barandas de protección para arrojarse al agua con el fin de recuperar su teléfono celular. Desde la institución repudiaron la temeraria acción y remarcaron de forma tajante las estrictas normativas vigentes, confirmando que el infractor fue interceptado por los equipos de emergencia y expulsado del predio turístico tras el incidente. De acuerdo con el informe oficial brindado por las autoridades del área protegida, el hecho ocurrió en la pasarela que conduce a la Garganta del Diablo, el salto más imponente del circuito. Al advertir la situación, los bomberos civiles que custodiaban las pasarelas activaron un protocolo de contingencia para asegurar al visitante, quien afortunadamente no sufrió heridas de gravedad, a pesar del enorme riesgo que corrió al colgarse la estructura. Al tomar conocimiento de la situación, los profesionales realizaron la intervención inmediata, orientaron al visitante sobre los procedimientos de seguridad y acompañaron al turista hasta el final del paseo, cuando fue retirado del parque, detalló el comunicado emitido por la administración. Ante la gravedad del suceso, la institución Parque Nacional remarcó que bajo ninguna circunstancia se permite que los visitantes traspasen, se suban o se sienten en las barandas de protección distribuidas a lo largo de todo el recorrido. Las autoridades remarcaron que el parque cuenta con señalización clara y personal capacitado para prevenir este tipo de conductas que amenazan la vida de las personas. Asimismo, explicaron que ante la pérdida de pertenencias en los saltos o barrancos, los turistas deben dar aviso inmediato al personal del lugar. Esta medida es fundamental para preservar la integridad de los profesionales involucrados en las operaciones de rescate y garantizar la seguridad de los demás visitantes. Parte de lo que ha ocurrido entonces, parece que este fin de semana, ¿sí? Hace pocas horas atrás, con este turista brasileño que decidió, bueno, se le cayó el celular, me bajo a buscarlo, ¿no? Pudo haber terminado en el fondo de la garganta del diablo, sí, totalmente.
1: Sí. No, y que aparte me parece que una persona, o sea, si se viraliza un video así, es como que habilita a otras personas a pensar que pueden hacer algo similar en zonas que quizás sean un poco más profundas o preserven la seguridad, básicamente. Sí,
0: teníamos nosotros por ahí dudas, también me decía Manuel Coelho, de paso lo saludamos, quien está en la operación audiovisual, que estaba con la duda si lo pasábamos o no, porque también viste que con este tema de las redes sociales, de YouTube particularmente, pero como no había ninguna situación que estuviera vinculada con hechos por ahí de atentar contra la vida, nada por el estilo, claro, sino un hecho bastante curioso nada más, decidimos pasarlo, pero bueno, se había viralizado en el día de ayer este video de esta persona, bueno, bajando a buscar su celular en la catarata, ahí muy cerquita de la Garganta del Diablo. ¿Conoces cataratas?
1: Fui de chica.
0: ¿De chica cuánto?
1: de chica 9 años. Ah, ¿te 9, 10 años, sí, ya tenía, sí, sí. Y ahí,
0: buena memoria.
1: Desde Buenos Aires fuimos en auto, así que Corrientes, El Palmar, todas esas cosas, el Palacio de Urquiza. Claro. Bueno, un recorrido muy, muy hermoso. Me muero de ganas de volver.
0: Mira, yo no fui nunca, es una deuda pendiente, tengo que conocer algún día. Me encanta ver las imágenes, los videos y demás. Digo, está en nuestro país, cómo no disfruta, lo conozco, gracias a Dios, el Perito Moreno. Mucha gente del norte del país no lo conoce y viene para acá a conocerlo, y uno dice, bueno, uno tiene que ir también a Cataratas y conocerlo. Sí, sí. Alguna vez en la vida hay que hacerlo. No vayan en verano, lo único como recomendación, porque dicen que hace un calor insoportable.
1: Sí.
0: Las mejores por ahí épocas son bueno, las de otoño o ya después del invierno, ¿no es cierto? Por ahí agosto, septiembre, octubre, ¿no?
1: Bueno,
0: antes que venga el calor fuerte.
1: Una curiosidad de ese viaje, nosotras nos fuimos desde acá con mi hermana, allá nos esperaba mi papá, y como eran vacaciones de invierno, mi mamá se le ocurrió empacar ropa de invierno para las nenas, ¿no? entonces estuvimos 10 días viajando con la misma remera que ese parque Iguazú, porque era el único manga corta que teníamos.
0: Claro.
1: Entonces todas las fotos parecen ser del mismo día, por más que hayan sido muchos días de viaje. Claro. Porque sí, ahí sí que no vas a usar una manga larga. Lleven una por las dudas, pero llévense más manga corta.
0: Buen día, equipo, nos dicen acá. No sabés lo que te estás perdiendo, nos dicen, por el tema este precisamente de las cataratas, ¿no es cierto? Debe ser una experiencia única, realmente espectacular. Aparte, sí. En los últimos años tiene mucho caudal de agua, por lo que he visto, ¿no? La verdad que están a tope siempre. De hecho, tienen tanto que en algún momento inclusive se han llevado puestos las mismas pasarelas. Han tenido que reparar las pasarelas porque las ha roto el agua, ¿no?
1: Sí, e incluso Misiones, que tiene las ruinas jesuíticas, que tiene la industria yerbalera. Yerbalera, ¿no?
0: Yerbatera.
1: Yerbatera. Uh-huh. Tiene un montón de cosas para ir, recorrer, y vale muchísimo la pena.
0: Sí, la verdad que sí, muy hermoso. Bueno, nos dicen acá que marzo es el mejor mes para ir, mirá.
1: Bueno, después tenemos unos meses para prepararnos para el marzo del año que viene. Programa especial desde las cataratas, ¿qué te parece?
0: Me encantaría. Bueno, 15 minutos pasaron ya de las 9 de la mañana. ¿Actualizamos los datos del tiempo? ¿Los tendrás por ahí?
1: Sí, están acá. Y bajó un poquito la temperatura. No, miento. Se mantiene similar. 5 grados 3 décimas.
0: Aumentó
1: ahora. La actualización es de las 9 de la mañana.
0: Sí.
1: Y la sensación térmica es de 3 grados 7 décimas. La humedad, el 78%. No ha cambiado mucho el panorama para el resto del día. Neblina, mañana, tarde, noche. Mínima 3, máxima 7 grados.
0: Bien, nos mandan hasta fotos la gente en Cataratas. Mirá que bueno, ahí voy a pasarle a Alejandra una foto de un amigo que nos está escuchando y que nos manda una fotito en Cataratas, junto con su compañera, calculo que son. Que nos diga el nombre de pila, al menos así lo mencionamos a ambos. ¿Sí? Y si alguien tiene fotos también en Cataratas, buenísimo. Que nos diga a ver cómo se llaman ambos. Y Javier y Miriam, mirá vos, y ahí nos manda una foto hermosa en Cataratas, ahí se la pasa Alejandra, un ratito, en instante ya la vamos a estar mostrando. Buen día, yo fui a las Cataratas en pleno verano y llovía, dice, es hermoso ese lugar. Bueno, si llovía por ahí un poquito mejor, un poquito de fresquito, ¿no es cierto?, en verano. Se puede ir, no es que es insoportable, te la tenés que bancar el
1: sí,
0: verano,
1: sí,
0: es áspero el verano. Si toca un día de mucho calor, porque aparte tiene
1: mucha
0: humedad.
1: Siempre mucha humedad, claro.
0: Sí, hay mucha humedad, entonces eso es complicado. Pero se puede ir igual, no es que no se puede ir. Pero dice 40 grados así, ahí sí. Ese es el tema, ¿no?
1: Sí.
0: Complicado. A ver si tienen la fotito que les pasé recién. Mirá, ahí están.
1: Ah, pero hasta parece una foto impresa.
0: Sí, se ve
1: qué
0: que
1: lindo.
0: Le hizo una...
1: Un fotógrafo.
0: Le hizo la foto, parece, o una captura,
1: claro,
0: de la computadora. Javier y Miriam, ¿sí? Así que un abrazo grande que están escuchando y que nos pasan la fotito. Bueno, hermoso lugar, Cataratas, pero bueno, salió ahora públicamente por este episodio de este turista que hizo una cosa temeraria completamente, ¿no? Y también la gente nos manda algunas fotitos de aquí de la ciudad de Río Gallegos en un amanecer que tiene mucho de rojo furioso, ¿sí? Que también le estoy mandando a Alejandra cuando las tengan. Mira, esta es una de las que nos mandan.
1: ¡Qué lindo!
0: Esta es de esta mañana, nos dicen, ¿sí? Bueno, muchas gracias. Se habían olvidado un poquito mandarnos fotos y ahora nos empezaron a mandar de vuelta. Nosotros siempre que podamos, obviamente que damos tiempo, las pasamos a las fotografías de parte de la gente. Bueno, muy amables, muchas gracias. Después de un ratito pasamos otra que nos van pasando también con el cielo así, muy rojizo también. 18 minutos pasaron ya de las 9. Docentes universitarios están regresando otra vez al paro. casi como arrancaron el año, ¿no?
1: Exactamente. La paritaria docente universitaria y preuniversitaria sigue completamente trabada. El gobierno nacional continúa sin convocar a una mesa de negociación oficial y formal. Esta parálisis salarial impide canalizar los reclamos de los trabajadores de la educación superior y mantiene totalmente congelado el debate por los ingresos del sector. Ante este escenario de falta de diálogo, se confirmó una nueva medida de fuerza nacional que interrumpirá de manera directa el normal dictado de las clases presenciales y virtuales. El plan de acción implica un paro total de actividades durante una semana completa. Las aulas universitarias permanecerán vacías desde el 16 hasta el 20 de junio. El conflicto sectorial se agrava notablemente por el incumplimiento normativo de las autoridades políticas. El Ejecutivo Central no aplica la ley de financiamiento universitario que fue sancionada oportunamente por el Congreso de la Nación. El sector docente de todo el país exige la puesta en marcha inmediata de este marco legal específico para garantizar de manera efectiva el sostenimiento económico e institucional de las casas de altos estudios. La persistente parálisis presupuestaria y el fuerte deterioro salarial ya ponen de jaque el calendario educativo previsto para el corriente año. Las diferentes organizaciones gremiales dicen que el funcionamiento del segundo cuatrimestre se encuentra en serio riesgo si no aparecen respuestas gubernamentales concretas. La medida fue formalmente convocada por el plenario de secretarías generales de CONADU Histórica. La Federación Gremial Nacional definió profundizar las acciones y el plan de lucha tras analizar detalladamente la situación política interna y las condiciones críticas de trabajo en la última reunión de debate salarial. Así que, bueno, para la semana que viene, paro nacional en las universidades, reclamando la apertura de paritaria ya y también la aplicación de la ley de financiamiento universitario.
0: Sí, pensaba el tema de la fecha, el 16 al 20 de junio, paro. Están en época de exámenes, además, también en este momento, ¿no? Uno que tiene una hija universitaria.
1: Terminando el primer cuatrimestre.
0: Exactamente. Y termina precisamente las últimas semanas de junio, principio de julio, y bueno, están en fechas claves.
1: Sí.
0: ¿No? Así que, bueno, todo eso obviamente que hace peligrar no solamente el tema de los exámenes, sino también el segundo cuatrimestre cuando arranque con también algunos inconvenientes.
1: Igual si me das un segundo, Pablo, me había topado recién con una noticia que había compartido Infobae que dice que las universidades son las instituciones en las que más confían los argentinos. Que me parece que también es importante para entender el apoyo, ¿no?, que tienen muchas veces las universidades. El ranking de la consultora QSocial evidencia la legitimidad de estas casas de estudio, mientras los partidos políticos, el Congreso, entre otros organismos, se ubican muy por detrás. Entonces son las universidades que concentran el 59% de la aprobación ciudadana. Esta encuesta fue difundida por la agencia NA. Este nivel de consenso sitúa a las universidades muy por delante del Congreso Nacional, los sindicatos y los partidos políticos, que muestran índices de apoyo notablemente inferiores. El liderazgo de las universidades responde a que, en un contexto de desconfianza institucional generalizada, mantiene su prestigio como espacios centrales de formación y movilidad social. La última encuesta nacional de la mencionada consultora resalta que mientras la mayoría de las instituciones presentan bajo nivel de credibilidad, las casas de altos estudios se preservan como referentes valorados por la sociedad argentina.
0: Sí, yo creo que también por eso es que no han podido avanzar sobre las universidades y el arancelamiento, por ejemplo.
1: Claro.
0: Son los pocos lugares que la están desfinanciando completamente, ¿no? Un poco creo también que por revanchismo, pero no han podido meter uno de los cambios creo que más significativos que han querido lograr, y es el de poner arancel a la universidad porque tienen mucha banca social.
1: Sí, ¿no? Por eso también son tan multitudinarias las marchas federales por la universidad, sí. Las marchas universitarias en todo el país. Y tengo acá los porcentajes de la confianza entre los encuestados. El Congreso Nacional reúne apenas un 10% de confianza. Los sindicatos y partidos políticos obtienen un 11% y 12% respectivamente. Las Fuerzas Armadas tienen un 37% y la Iglesia alcanza un 27% de confianza. Por eso es que decimos las universidades, casi el 60% ocupan una posición llamativa en contraste con el resto de las instituciones del país.
0: Tal cual. Bueno, 23 minutos pasaron ya de las 9 de la mañana en todo el país. Felicitaciones para el Atlético Boxing Club, ¿sí?, que en el día de ayer se consagró campeón de la Liga Sur. Venció 2-1 a el Alacrán, sí, Escorpión. Le dicen Alacrán, más allá que son bichos distintos, ¿no? Pero bueno, Escorpión se llama el equipo, en la cancha Pichón Guati, con un gran marco de público. El Boxing Club se quedó entonces con el torneo Apertura René Peneca Muñoz y de esta forma alcanzó su 24 conquista del campeonato doméstico. Había arrancado perdiendo, pero con goles de Cardoso y Muñoz dio vuelta al partido, ¿eh? Así que felicitaciones, insisto, al equipo del Atlético Boxing Club, que se impuso una vez más en el torneo de la Liga Sur. Ahí están algunas de las imágenes, ¿eh?, del equipo con el trofeo, ¿sí?, festejando un poco ahí el título logrado, alcanzado. La transmisión, obviamente, que fue de LU12 MC80. El día viernes lo comentábamos, ¿se acuerdan que íbamos a estar transmitiendo el partido? Mientras Escorpión se replegaba con su clásico 4-4-2, tratando que sus delanteros aguantaran la pelota para la llegada de los volantes, Boxing volcaba a todos sus jugadores al ataque, jugando por momentos mano a mano en el fondo con sus centrales Maico Martínez y Joel Muñoz, hasta que llegaría la primera jugada del partido, un jugador del 9, Jonathan Flores, que arrancó en mitad de cancha y fue dejando en el camino a los defensores de Escorpión hasta entrar al área. Se fue apenas rozando el palo del arquero Escorpión, Jeremías Ollarzo, ¿sí? Bueno, está toda la crónica ahí del partido, que comenzó ganando, insistimos, el Alacrán, y que después lo dio vuelta a Boxing 2-1, entonces alcanzando el título de la Liga Sur. Nos había mandado Iván este fin de semana, seguramente los chicos lo tienen a mano, un video con un dron de arriba de la cancha de Boxing, ¿sí?, que se veía espectacular. Aparte, se ve un verde, aparte, cuando vos ves verde en Río Gallegos ya te llama la atención. Está bien que es un verde artificial, ¿no es cierto?, que el de la cancha de Boxing.
1: Y bueno,
0: lo mismo me pasa en las últimas horas, porque el Club Ferro ha subido imágenes también del césped sintético que están poniendo en su cancha, en el estadio de Ferro, y se ve espectacular también. Mirá lo lindo que se ve. El video que nos mandó, ese lo hizo Iván, nuestro amigo, ya parte del programa, te diría. En cualquier momento vamos a tener que darle parte del sueldo, Iván, con todo el material que nos manda. Espectacular. Ayer a la tarde me dice, mirá las imágenes, me manda un mensaje, me dice, mirá las imágenes que hice del partido de Boxing Escorpión. Y le digo, bueno, mandámelas, las paso mañana en el programa. Así que unas imágenes hermosas de arriba, ¿no es cierto? En el estadio había bastante gente, fíjate, ¿eh?
1: Sí.
0: Mucha gente que va con sus autos, por supuesto. Algunos mirarán de dentro del auto, otros no. Yo iba a ver partidos dentro del auto, iba a ver partidos de la Liga de los Barrios. Me gustaba ir a ver. Ahora me quedé sin equipo a qué alentar. Que me oriente la gente, a ver qué equipo podría ir a alentar, de qué equipo me podría hacer hincha. En esa época, hace unos años, iba a ver mucho a Doem. Que era un equipo que jugaba muy marginal en la C o en la D, no me acuerdo dónde jugaba a Doem, ¿sí? Pero me encantaba ir a ver los partidos de la Liga de los Barrios. Ahora hace rato, muchísimo tiempo, paso a veces los domingos cuando ando de vuelta y veo que hay partido, digo, ah, la pucha, me tengo que poner de vuelta en campaña, ir a ver a la Liga de los Barrios, hacerme hincha de algún club, no sé, ir a ver algún alguno en particular, ¿no?
1: No, por ahora no tengo ninguno. Se va a armar algo lindo, ¿no? Cuando siempre te encontrás con los mismos hinchas.
0: Claro,
1: aparte. Qué sé yo, compartís unos mates.
0: Insultás al árbitro. En conjunto. Sí, no, se arma lindo. Llevas unos bizcochitos, el mate, qué sé yo, te vas bien abrigado con los chicos. Yo iba con mis chicos chiquitos, ¿no? A ver los partidos. Y la verdad la pasaba bien. Bueno, 27 minutos pasaron de las 9 de la mañana. Fomicruz volvió a operar EPA en La Esperanza. EPA es la estación de servicio, sí, que se encuentra en la Esperanza. Era un sitio clave, por supuesto, estratégico en el paso que uno hace ida y vuelta tanto a la cuenca carbonífera o al Calafate, ¿no es cierto? La empresa estatal Fomento Minero de Santa Cruz, sociedad del Estado, asumió este viernes la operación directa de la estación de servicio EPA ubicada en el paraje La Esperanza, luego que concluyera el vínculo contractual que mantenía con el concesionario privado que explotaba el establecimiento. Ustedes recuerdan que las estaciones de servicio EPA surgieron en la gestión anterior de Alicia Kirchner. Esta en particular fue concesionada en La Esperanza, se venció ya la concesión y Fomicruz decidió quedársela para sí, es decir, no volver a concesionarla, sino manejarla directamente Fomicruz. Esa es la información. Según informó oficialmente el gobierno de Santa Cruz, el contrato de concesión había finalizado en noviembre del 2025 y desde entonces continuó vigente mediante sucesivas prórrogas. Con la decisión de no avanzar en una nueva renovación, el gobierno provincial dispuso que la administración del estratégico punto de expendio de combustibles vuelva a quedar bajo control estatal. Para enojo de Jairo Guzmán, agregó. A Jairo Guzmán le enoja todo esto. La estación de servicio EPA de La Esperanza ocupa una ubicación clave dentro de la red vial santacruceña, situada sobre la ruta provincial número 5, constituye uno de los principales puntos de abastecimiento para transportistas, viajeros y trabajadores que circulan por la zona de la provincia, zona sur, La concesión estuvo durante largos años a cargo del empresario Lucio Gómez, quien operó el establecimiento a partir de un acuerdo firmado durante gestiones anteriores cuando Fumicruz era administrada por Esteban Tejada. Señalaron que la decisión responde a una definición política orientada a mantener bajo la órbita del Estado provincial la administración de activos considerados estratégicos para la conectividad y el abastecimiento en Santa Cruz. El objetivo primordial es garantizar la continuidad y el normal funcionamiento del combustible, indicaron desde el gobierno. En paralelo a la toma de posesión operativa, representantes de Fumicruz y del ex concesionario formaron una mesa de diálogo destinada a coordinar el proceso de transición. Desde la provincia destacaron que una de las prioridades es preservar las fuentes laborales vinculadas a la estación de servicio y garantizar la continuidad de los trabajadores que se desempeñan en el establecimiento. Así que parte de la información publicada hoy también la pueden encontrar en La Opinión Austral, tanto en su edición impresa como en su edición web. Hacemos la última pausa, ¿sí? Ya 29 minutos pasaron de las 9 de la mañana, enseguida regresamos.
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0: Bueno, pasaron ya 33 minutos de las 9 de la mañana ya, no 8 de la mañana. Ya estamos en el final del programa. Ayer vi, hablando de las 8 de la mañana, me levanté a las 8 y media de la mañana pensando que la carrera de Fórmula 1 era a las 8 de la mañana, y que me había quedado dormido, y era a las 10, ¿no? Así que bueno, ya me domingo muy temprano, me acomodé igual, me hice unos mates y estuve esperando la carrera.
1: Antes
0: que
1: te quedaste despierto.
0: Sí, sí, fue un embole la carrera, un embole total. Se puso buena sobre el final porque hubo un par de despistes y de ahí de banderas rojas y demás. Le robaron alevosamente al PIM el tercer puesto, el podio.
1: Mira.
0: Ojalá que en la apelación que está haciendo al PIM, no de Franco Colapinto, sino que quemamos Mónaco. Si, sí. Si le roban el tercer lugar a Colapinto, ya hoy Mónaco está todo incendiado o tomado por argentinos. Al bueno de Pierre Gasly, que es el compañero de Colapinto, salió tercero en la carrera.
1: Mira.
0: Pero lo infraccionaron con 10 segundos por ir más fuerte de lo permitido en la calle de boxes. El tema es que Alpine está apelando desde el día de ayer, porque claro, lo que ellos dicen que la calle de boxes se amplió para esta carrera en Mónaco, producto de que ahora hay 22 autos y no 20 como había usualmente.
1: Sí.
0: Entonces, supuestamente, la federación y los técnicos que toman... los comisarios de la carrera que toman los datos de la medición, supuestamente la habrían hecho con una medición que correspondía al año pasado, donde todavía había 20 autos, y no la de ahora, de que hay 22, y con un ingreso a boxes ampliado, más ancho. Así que están apelando ese lugar, porque de tercero, es decir, de podio de Gasly, que creo que era el primer podio que iba a hacer en su vida Gasly, que emitió un comunicado ayer desgarrador, te digo, pobre Gasly, estaba completamente con el corazón roto. Era su sueño llegar a un podio, imagínate, por primera vez en su trayectoria. Lo bajaron a él, creo que terminó sexto o séptimo, en el séptimo lugar. Porque esos 10 segundos le significó ir para atrás en la carrera, ¿no? Que para un Alpine está bueno un séptimo lugar, pero escuchame, iba a ser podio.
1: Claro.
0: Igual dijo, por más que que lograra la apelación Alpine, ya no iba a ser lo mismo, porque ya le hicieron perder el momento. Porque imagínate que te den el tercer lugar, pero no pudiste subir al podio, ¿no? La verdad que horrible. Ya el momento en Mónaco aparte no se lo devuelven más, por más que le den los puntos, ¿no? Y pueda recuperar ese tercer lugar. Así que muy triste lo que pasó con el equipo Alpine. Van a estar apelando la situación. Colapinto no fue su carrera. No fue el día de Alpine, realmente, sí. Porque le salió todo mal. Pero Colapinto mucho peor, por supuesto. Creo que salió decimocuarto, algo por el estilo, pero todo mal le salió. No tuvo, aparte, una buena clasificación. Y en Mónaco, si vos no tenés una buena clasificación, es un circuito que prácticamente no te permite sobrepaso.
1: Claro.
0: Entonces, donde salís en la clasificación, terminás. Excepto que haya accidentes. Bueno, siempre hay un auto que por ahí se manca en el camino. Pero bueno... terminó lejos Colapinto, también con mucha bronca, porque fue un fin de semana bastante feo. El fin de semana que viene se vuelve a correr en Barcelona. Ahí me gustaría ir a ver una carrera Fórmula 1, ¿no? A Barcelona.
1: ¿Y qué lindo es, en lugar, un circuito o en la,
0: no,
1: en la
0: ciudad? Me parece, ¿no?, que es circuito en Barcelona, uh-huh. No estoy completamente seguro, pero creo que este es callejero, creo que en Barcelona es circuito. Acá ya me recomiendan equipo. 22 de septiembre, categoría senior, me dicen acá.
1: Bueno.
0: Que me haga, ahí vamos a ver si podemos hacer alguna una averiguación ahí de cuándo juegan y más cuestiones. Bueno, yo voy anotando por ahora, después voy a elegir a ver a qué equipo voy a ir a alentar. Entonces,
1: y que te digan también algunos nombres, viste, como que vas sabiendo, ¿no?, que caíste justo ahí, viste, Lucy, entraste, sino que parezca que vos sos...
0: Que soy hincha de la primera hora,
1: claro.
0: De 22 de septiembre, la primera hora. Imagino que debe tener que ver con el barrio, ¿no? Quizás con 22 de septiembre el barrio, ¿no es cierto?, que está identificado con ese lugar de la ciudad. Así que bueno, anotado entonces, 22 de septiembre, primer equipo. 37 minutos pasaron de las 9 de la mañana. Nosotros le contábamos al principio del programa que los autoconvocados de la policía van a estar formando parte de lo que es la apertura de la mesa del salario del día miércoles, el 10 de junio. Y ha sido parte también un poco de lo que han logrado con esta movilización del fin de semana, particularmente lo que pasó el día viernes, sábado y el domingo. Y vamos a escuchar qué era lo que decía el mayor Diego Rodríguez, que hablaba en el marco del izamiento, donde estuvieron presentes los efectivos policiales, acompañados de los retirados y también de sus familiares. Él es uno de los referentes de los autoconvocados, y obviamente vamos a escuchar qué era lo que decía sobre lo que venía pasando en estas últimas horas con el conflicto policial. Insisto, quien va a hablar es Diego Rodríguez, uno de los autoconvocados. Esto fue ayer en el izamiento.
2: Diego Rodríguez, uno de los referentes de las policías autoconvocados presentes en el izamiento dominical.
3: ¿Qué tal? Muy buenos días para todos ustedes, la audiencia. Bueno, nos encontramos acá con fin de un salario digno. Estamos acompañando acá el izamiento de la bandera, esperando que estén las autoridades, pero no han llegado las autoridades. No sé por qué motivo, pero bueno, estamos acá y vamos a ir para adelante con esto.
4: ¿Qué autoridades esperaban que pudieran llegar hoy al izamiento?
3: Y las autoridades, que dicen que son autoridades que nos representan acá en la provincia de Santa Cruz, pero no han aparecido.
4: Bueno, ¿cómo está la medida de fuerza? Bueno, evidentemente hasta la propia familia del integrante de la fuerza ha decidido salir. Bueno, han sido una semana donde, bueno, el conflicto se ha sentido, ¿no?
3: Y sí, no, estamos firmes, estamos fuertes y seguimos hasta en la lucha, hasta tener un salario digno para toda la familia, porque en toda la provincia, no es solo acá, en toda la provincia está pasando la crisis esta. En todos los sentidos.
5: El viernes tuvieron una larga jornada con una movilización, una larga espera allá a las puertas de Casa de Gobierno. Cerca de las 8:30 de la noche se movilizaron también a la residencia del gobernador para, bueno, empezar a tener respuestas en la previa de una apertura de mesa del salario. ¿Pudieron tener alguna comunicación de alguna índole?
3: No, con ello no. Por eso mismo fue la marcha, porque cuando prometen un horario para podernos juntar y dialogar y llegar a un arreglo, hacen caso omiso después. Se vuelven para atrás con mentiras y siempre las mentiras. Por eso le metimos eso. Y no llegamos a ningún arreglo todavía.
4: Bueno, ayer hubo una reunión, por lo menos el gobierno de la provincia dio a conocer el propio gobernador junto con el ministro Ezequiel. Por eso, a ver, ¿con qué sector se reunieron? Si ustedes también validan ese tipo de negociación. El gobernador dijo, entiendo el reclamo, estamos trabajando para poder llevar adelante una solución. Y dijo, la convocatoria a la paritaria está abierta.
3: Claro, si se reunió, se reunió con la plana mayor. Que no somos nosotros la plana mayor. La plana mayor con nosotros tiene tremenda diferencia que hace que nosotros nos encontremos en este movimiento que estamos haciendo ahora, porque son los que nos dificultan. Ellos tendrían que representarnos a nosotros y nos dan la espalda.
4: ¿De qué sector vienen hoy a estar presentes?
3: De toda la
4: policía. ¿Autoconvocados?
3: Autoconvocados, sí. Toda la policía.
2: ¿Cómo va a continuar el plan de lucha en esta semana?
3: No sé, ahora tenemos una reunión, están manteniendo una reunión. Vamos a ver la respuesta de esa reunión, si es favorable o no. Y de ahí vamos a tener una reunión hoy, ahora un rato más en la carpa de la dignidad.
2: Se acercó gente del interior, ¿no?
3: Sí, ha venido del interior. El interior está completamente de acuerdo con nosotros. Sigue el movimiento que estamos haciendo nosotros, lo siguen ellos con fuerza y no, esto no lo bajamos. No nos vamos a bajar hasta, como dijo mi compañero, hasta que nosotros salgamos de la crisis de la pobreza.
2: Rodríguez, dicen, bueno, que está la fecha de paritaria para el día 10 de junio. Lo cierto es que en esta mesa ustedes no fueron convocados a pesar de los avales que le solicitó el ministro Luxel.
3: Claro, eso es otra mentira, porque nosotros legalmente hicimos todo eso para conseguir la mesa de salario, todo, en la cual no nos llaman a nosotros, sino están acostumbrados a llamar a la asociación policial y al centro de retirado que no nos representa a nosotros. Dado que no tienen la facultad para representarnos legalmente. Y nosotros sí hicimos todo legalmente con los votos y todo, pero ellos están acostumbrados a arreglar con ellos porque agarran el 2, el 3% nada más, y eso no nos alcanza a nosotros.
4: ¿Qué tiene que pasar para que se solucione el conflicto o se levante la medida de fuerza?
3: Arreglarnos el sueldo.
4: ¿Cuánto?
3: Y no vamos a bajar de los 3.800.000 para un agente recién ingresado.
4: ¿Cuánto están cobrando hoy?
3: La gente recién de 1.200.000, no sé, estás abajo de la canasta básica.
4: ¿Entienden que es difícil alcanzar esa negociación o no?
3: No sabría decirle, eso tienen que solucionarlo.
2: Muchas gracias.
4: Gracias
0: por estar. Bueno, estaba aparte de lo que decía este representante de los autoconvocados, apellido Rodríguez. Bueno, la cifra que están pidiendo obviamente es superior al doble de lo que están cobrando hoy, ¿no? Es muy bajo, 1.200.000, 1.300.000, como están cobrando prácticamente toda la administración pública, ¿no? Orillando sí. El millón de pesos aproximadamente, con una canasta patagónica, según el último cálculo creo que se hizo por parte de la Universidad San Juan Bosco, que para no ser pobre estaba en 1.600.000, algo por el estilo, ¿no? Es decir, prácticamente todos los empleados públicos por debajo de esa canasta. Y en este caso pide un aumento importante para los efectivos policiales. Obviamente esa es la aspiración que tiene el sector de los autoconvocados. Después veremos hasta dónde llegan, ¿no? Con la propuesta salarial por parte del gobierno. Por lo pronto, ayer corrían por ahí muchos mensajes de como que se solucionaba el conflicto, de que ya estaba terminado, que ya esto era una solución. Y bueno, por lo que están mencionando los autoconvocados, bueno, por ahora el paso adelante que se ha dado es haber sido convocados a esta reunión de la mesa del salario que se va a desarrollar el día miércoles 10 de junio. Eso es por ahí la novedad más importante del tema, ¿no? Pero no es que se haya solucionado el conflicto, ni mucho menos. Así que bueno, está todavía bastante áspero el tema. Bueno, tengo una mala noticia vinculada también con los artistas a nivel nacional. Y viste que hemos tenido mucha pérdida en estos últimos meses. Justo cuando fue el día sábado, estaba hablando con alguien sobre este tema de que la cantidad de pérdidas que veníamos teniendo de gente, de artistas que uno por ahí con los que se nutrió en la televisión y más. Bueno, murió María Rosa Fugazot, que fue una histórica actriz de la década, sobre todo de los 60, 70, 80. Trabajó en innumerables tiras de telenovelas. Comenzó su carrera en la década del 60, pero se consagró en los 80 de la mano de producciones como lo de sus hermanos Sofovich y su participación en las películas de Olmedo y Porcel. También actuó a principios de siglo en las tiras de Polka de este siglo, ¿no? También en los Roldán y en El Puntero. Tenía 84 años María Rosa Fugazot, entonces, que había nacido en 1942 y falleció en este 2026. Lamentablemente, 84 años, bueno, una larga trayectoria. También en las comedias de revista.
1: Sí, el teatro de revistas.
0: Teatro de revistas también. Sí. Tuvo mucha participación, así que bueno, una pérdida, otra pérdida para la cultura argentina. Bueno, 45 minutos. ¿Quién nos informó sobre esta pérdida?
1: Nuestro amigo Iván,
0: que siempre está atento a todas las, también a este tipo de perlitas, también inclusive con las malas noticias de los fallecimientos. Dentro de lo que es el Mundial de Fútbol, hay innumerable cantidad de historias. Digo, el Mundial de Fútbol que viene medio, hay que decirlo, nosotros le estamos poniendo un empuje, pero viene medio pinchadito, ¿no? Yo no sé si es por la cantidad de partidos, por la cantidad de sedes, viste que se hacen tres países distintos, entonces como que uno no logra agarrar, ¿no?, el tema del Mundial, pero viene pinchado. Y dentro de toda la cantidad de cosas que pasan, hay una que está media disimulada, que es la sede, el lugar donde se va a alojar Irán en esta Copa del Mundo. Irán, que está en conflicto bélico con Estados Unidos, si bien sí. Está en como una especie, entre comillas, impas. Vaya que este fin de semana también se tiraron sus buenos tortazos, fundamentalmente Irán con Israel otra vez. Irán, producto de la enemistad manifiesta que tienen hoy con Estados Unidos, ha decidido alojarse en México.
1: Sí.
0: Como sede.
1: Entonces, ¿no?, en las oportunidades que tenga que jugar en Estados Unidos,
0: Va y vuelve. Sabés que pasaron por Estados Unidos y a uno de los jugadores de Irán lo tuvieron 6 horas interrogándolo en migraciones, ¿sí? La verdad, bueno, obviamente esto generó también algún repudio. La FIFA, por supuesto, callado, sin decir nada, obviamente comiéndose todos los sapos. Recuerden aquella vez cuando se presentó el Mundial de Fútbol en Estados Unidos, todos los centros que le tiró Infantino a Donald Trump, ¿se acuerdan? Sí. Dijo que debe haber sido él el ganador del premio Nobel y demás cuestiones. Bueno, estas cosas están pasando también. Digo, hay como algo medio sobrevolando. Y el otro día, ¿sabes?, cuando veía el partido de la selección argentina, una cosa que me llamó la atención fue la cantidad de policías que había. Y digo, a la pucha. Digo, esto no ha sido gratuito, porque no estábamos, lo que se veía en los últimos mundiales de fútbol era seguridad privada, ¿viste? Alrededor en las tribunas o en la parte inferior de la cancha, cerca de los límites del campo de juego. Pero el otro día en el partido de Argentina lo que se veía era policía armado.
1: Sí, bueno, dentro de las canchas, en ¿no? paralelo a la noticia de ayer, que hubo 9 heridos tras un tiroteo cerca, claro, de la concentración de la selección de Inglaterra en Kansas City. Nosotros estuvimos toda la semana pasada viendo, sí, cuál era el clima en Kansas City. Bueno,
0: cerca de Argentina, cerca de donde está Argentina, ¿no? Está concentrando Argentina.
1: Claro, los disparos se registraron alrededor de las 4 de la mañana, perdón, de la tarde, donde la policía halló una multitud dispersándose y confirmó 9 adultos lesionados sin riesgo vital, mientras la pesquisa sigue sin arrestos. Así que me imagino que, bueno, Estados Unidos tiene mucha...
0: mucha historia en esto.
1: Mucha historia en tiroteos. Entonces, bueno, llegaron los oficiales, encontraron una multitud que se dispersaba y a varias personas con heridas de bala. De acuerdo a la reconstrucción publicada por una entidad y la información atribuida a la vocería policial, el balance oficial fue 9 adultos heridos, 3 mujeres fueron trasladadas en ambulancia a hospitales del área, mientras que otros 6 adultos llegaron por sus propios medios a centros médicos cercanos. Así que no me parece que esté mal que haya policía, que haya seguridad. No, claro.
0: Sí, lo único que faltaría, digo, que a algún loco se le ocurra, ¿no?, empezar a tirar tiros dentro de un estadio de fútbol.
1: Y sí, a muy pocos días, ¿no?, del inicio de la Copa del Mundo.
0: Y digo un loco porque, entre comillas, digo, la palabra loco por ahí está mal utilizada, ¿no? Pero, digo, tenemos innumerables casos en Estados Unidos de este tipo, ¿no? De por ahí lo que ellos le dicen los lobos sueltos, supuestamente, ¿no? Gente que arremete contra instituciones o inclusive en colegios, en plena calle, ¿no? Matando manzana, ustedes saben que el acceso a las armas en Estados Unidos, prácticamente cualquier persona puede ir a un supermercado y comprarse un arma semiautomática, ¿no?, y salir a los tiros de ahí mismo. Pero bueno, esperemos que no ocurra nada grave durante el Mundial. Hay cierto temor, digo, me parece, ¿no?, en ese aspecto también, que puede ocurrir algo, por eso tanta seguridad. Yo imagino que encima, en lugares donde juega, por ejemplo, Messi, digo, lo que menos van a querer que pase es algo grave, claro, ¿no? Por eso tanta custodia policial. Pero bueno, a mí no me deja de generar cierta inquietud ese tema. 49 minutos pasaron de las 9 de la mañana. Continúa la colecta para Cristian Pizorno tras el rechazo de PAMI a la medicación oncológica. Es una noticia que está publicada en la Opinión Austral del día de hoy. También obviamente la pueden ver en la Opinión web. La campaña solidaria para ayudar a Cristian Martín Pizorno, vecino de Río Gallegos, que atraviesa un tratamiento de cáncer de próstata, continúa adelante luego que el PAMI rechazara la cobertura de la medicación que necesita, ¿eh? Su pareja Cecilia Gómez contó que gracias a la colaboración de la comunidad ya lograron reunir aproximadamente la mitad del dinero necesario para adquirir la Aviraterna 250 miligramos que necesita. Se trata de un medicamento oncológico cuyo costo ronda los 12 millones de pesos. Además destacaron el gesto solidario de una vecina de la ciudad que donó medicación que había pertenecido a su padre y que ya no iba a ser utilizada. Sin embargo, la situación sigue siendo compleja. En las últimas horas recibieron la notificación formal del PAMI que rechazó la provisión del medicamento, decisión que fue compartida públicamente por la familia para visibilizar las dificultades que enfrenten, ¿sí? Bueno, hablaron de la burocracia que nos da la espalda, el PAMI nos acaba de rechazar la medicación, adjuntamos la negativa de esta en esta publicación para que todo el mundo vea a lo que nos enfrentamos, dijeron ahí en un posteo, y aquellos que puedan colaborar lo pueden hacer a un alias que es Cristia, sin la N, Cristia.pizorno con doble Z, pizorno.mp, repito, Cristia es como Cristian pero sin la N, Cristia.pizorno con dos Z.mp. Si a alguien le quedó alguna duda, pueden entrar, insisto, en la nota que está publicada en la Opinión Austral, y ahí al fondo, en el final de la nota, está el alias para poder colaborar obviamente con este muchacho y que pueda costear este medicamento que le ha sido negado por parte del PAMI, ¿no?
1: Sí, que charlábamos la semana pasada también, es una medicación que no se puede cortar.
0: Claro, tal cual. La cortás y no tiene efecto. Es decir, claro, tenés que seguir el tratamiento sí o sí. Así que es un tema obviamente de profunda fragilidad y obviamente de una cuestión muy sentida para la familia, que están todo el tiempo pendientes a ver si pueden lograr esta medicación. Y obviamente gracias a la colaboración de un vecino, una vecina, que le proveyó parte del medicamento, y ahora tienen que ver el tema del costo, cómo afrontan 12 millones de pesos, no más y nada menos. Sí. ¿No? Es una fortuna de dinero. Bueno, cambiando un poquito de tema, sí, está todavía en discusión el tema del endeudamiento en la provincia de Santa Cruz, no cesa esa situación. Este fin de semana, lo contábamos al principio del programa, el gobierno provincial ha hecho trascender varios apoyos por parte de diferentes tipos de referentes y particularmente de intendentes o comisionados de fomento y hasta consejos deliberantes, hablando sobre la situación. Queremos transformar recursos en desarrollo y empleo para Santa Cruz, dijo Claudio Vidal en estas últimas horas. Habló también la intendenta Analía Farías, que es de Piedrabuena, dijo, bueno, defendió el financiamiento, dijo no es momento de especulaciones. También la concejala de Los Antiguos, Irma Menéndez, ratificó su apoyo al gobierno provincial, a Claudio Vidal y al endeudamiento. Lo propio hizo el comisionado de Fomento de Cañadón Seco, ¿sí?, quien dijo que se trata de una inversión indispensable. También habló el intendente de Caleta Olivia, Pablo Carrizo, quien dijo es momento de pensar en el futuro de Santa Cruz. También hizo lo propio la diputada Urrutia, quien defendió la ley de

0: 15 años.
1: Exactamente, que puede bajar. De hecho, hay hoy una baja en la producción. ¿Y cómo se iba a sostener esto si se mantenía en el tiempo? El otro día firmaron otra vez un documento los diputados. Yo insisto con el tema que no parece tener hoy todavía el gobierno en las manos para poder aprobarlo. Está recogiendo, por supuesto, la opinión de intendentes y comisionados de Fomento, producto de que, con parte de este financiamiento, también se van a hacer obras en esos lugares. Pero claro, la propuesta está ahí un poco empantanada en la Cámara de Diputados, porque todavía sigue teniendo bastante resistencia y necesita un número especial para la votación, ¿no? 2/3 de los votos en el recinto. Veremos cómo se lo solucionan. Decíamos hoy más temprano que ya hay algunas cosas que se le han introducido de modificación en la normativa que envió el Ejecutivo, por ejemplo, esto de poder tener un contralor sobre que efectivamente la plata que ingrese vaya a las obras que han sido planteadas para tal fin y que después no se deriven en otra cosa, como ocurrió con la plata que entró a YPF, que fueron alrededor de 200 millones de dólares o ciento y pico de millones de dólares, que creo que fueron utilizados para gastos corrientes, para el aguinaldo de la mitad del año pasado. Uh-huh. ¿Sí? Aquel plan de obras que había anunciado el Poder Ejecutivo el 1 de mayo del 2025 era para ser utilizado con la plata de YPF, que era parte del acuerdo de salida de YPF de la provincia de Santa Cruz en los pozos convencionales, y ese dinero, según lo reconoció el propio equipo económico en la Cámara de Diputados, se utilizó para gastos corrientes y en gran parte para llevar adelante el aguinaldo del año pasado. Así que bueno, lo que no quiere obviamente la oposición es que se le dé 600 millones de dólares para que después sea utilizado en otra cosa que no sea eso que efectivamente se está planteando, pero a su vez también están planteando el tema del monto, que sostienen que es demasiado. Todavía está en discusión el tema de las obras, aunque ahí hay menos discusión. Me parece que hay mayormente consenso respecto de algunas obras, o la mayoría de las obras que se están planteando hacer con ese dinero, pero me parece que la cuestión es política fundamentalmente, ¿no? Es un gobierno provincial que le ha costado hacer política. Creo que recién ahora, en estos últimos meses, ha comenzado a hacer política. Desde el punto de vista este del hacer política, no solamente significa tener un gabinete ordenado y ejecutar las políticas propias del gobierno, sino también muchas veces convencer no solamente a los propios, sino a los extraños, ¿no? Y me parece que en eso le ha faltado al gobierno provincial. Fue, me parece a mí, muy beligerante en el arranque de la gestión. No digo que dinamitó puentes, pero casi, en algunos casos sí, de entrada. Y después, cuando vos necesitás de aquellos que dejaste del otro lado del río, porque dinamitaste esos puentes y porque fuiste por ahí muy agresivo en tu forma por ahí política, bueno, hay que convencerlos que claro. Construir el puente no es fácil, y después tenés que convencerlos que pasen, ¿no? Para este lado. Digo, para que pasen en el buen sentido, no que formen parte del gobierno, pero sí que por lo menos digan, che, no, la verdad que esto está, más allá de que lo haga un gobierno que no es de mi sector político, lo acompaño igual. Bueno, cuando uno ha sido por ahí muy, muy áspero, muy duro, muy hiriente con algunos conceptos, y cuando vas a buscar una persona herida o un sector político herido, y es como las relaciones humanas, y te cuesta remontarla después, sí. ¿No? Y a veces es definitorio, ¿no? Pero bueno, veremos qué pasa. Por lo pronto están en plena negociación en la Cámara de Diputados y veremos si alcanza el objetivo el gobierno. Creo yo que aquella posibilidad que se planteó en algún momento de una convocatoria popular, pública, una especie de consulta popular, que apareció ahí medio por ahí en las redes sociales, planteada por algún dirigente, me parece que no prendió. Yo creo que era un riesgo muy grande para el gobierno, porque imagínense si pierde el plebiscito ese o la consulta popular, ¿no? Digo, lo deja en una situación política muy endeble.
0: Claro, sí.
1: Imagínate, plantea esto ante la opinión pública diciendo que la gente vote y decida si nos endeudamos en hasta 600 millones de dólares. Y ponele que pierda, ¿no? Si gana, todo bien, porque lograría ahí, me parece sí que, si bien las consultas populares o de este tipo no son
0: obligatorias.
1: No son obligatorias, aparte no son vinculantes. Sí hace que por ahí aquellos que se manifiestan por el no, bueno, ante el apoyo popular dirían, bueno, che, la pucha, yo creo que no, pero la gente está diciendo que sí. Claro. Entonces por ahí podría ser de que cambien su voto y respalden la iniciativa. Pero si el tema sale mal, ahí es el problema, ¿no? Porque todavía te queda un año de gestión, un año largo de gestión, y bueno, quedaría un gobierno muy endeble. Por eso me parece a mí que ha quedado medio ahí a un costado. Veremos cómo lo resuelven la situación y se logra por ahí terminar de convencer a aquellos que todavía no están convencidos

0: se tiene que aprobar este endeudamiento. Por lo pronto parece bastante difícil. Bueno, 59 minutos pasaron de las 9 de la mañana. Nos habían mandado, tenemos un minutito todavía, y un video de cataratas, también vecinos que han visitado...
1: el otro extremo del país.
0: Sí, hermoso extremo. Mirá lo que es esa imagen. Yo, la verdad, me encantaría ir algún día. Muchas veces no conozco estos lugares. Bueno, ahora sí por falta de plata, pero en un momento he tenido la oportunidad de ir y no lo he hecho de vago nada más. Digo, de no ponerme a planificarlo. Ahora ya tengo interés, pero no tengo plata. Es decir, se han juntado. Viste que siempre estoy como medio desacoplado, pero bueno, está hermoso el lugar, ¿eh? Es bellísimo. Debe ser uno de los lugares. Bueno, de hecho, es una de las 8 maravillas naturales del mundo, ¿no? Está considerada así. Es la octava maravilla, creo que precisamente las Cataratas del Iguazú. ¿Se acuerdan cuando se hizo la votación en su momento? Es fantástico, un lugar increíble, ¿no? Dicen que del lado argentino, mucho más lindo que.
1: Sí, del lado brasilero.
0: Sí, así que sí. Bueno, hermoso el video realmente que nos ha mandado.
1: Aparte del sonido del agua, el color de las hojas, la humedad, es como que todo lo vuelve un ambiente muy mágico.
0: Inclusive los animalitos que te cruzas, los monitos.
1: Sí,
0: y
1: eso.
0: Todo eso, que uno por ahí acá no ve nada de eso. Bueno, gente, los bichos también ahí, que bancársela, ¿no? Ponerse bastante protector porque también...
1: Sí, bastante off.
0: Sí, termina si no todo colorado. Gente, muchas gracias por la compañía de siempre. Le agradezco particularmente a mi compañera, que le puso mucho empeño hoy, a pesar de estar bastante engripada, y le puso mucha onda. Así que nos reencontraremos mañana, ojalá que con una Vicky mejor.
1: Mañana será mejor.
0: Sí.
1: Hasta mañana.
0: Chau, gente, chau. Gracias por acompañarnos como siempre.

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0: La temperatura en Buenos Aires es de 12 grados, el cielo está nublado y con lloviznas, humedad 90%. En la ciudad de Formosa, 17 grados. Médicos de PAMI iniciaron un paro por 72 horas. La medida comenzó este lunes y es llevada a cabo por doctores de cabecera y por odontólogos para reclamar la actualización urgente de los valores que cobran por las consultas de jubilados. La protesta se da luego de que el gobierno modificara el sistema de pago para los profesionales, dejándoles una ganancia de poco más de 2.000 pesos por paciente. Falleció la actriz María Rosa Fugazot. Fue hallada sin vida en su departamento del barrio de Palermo a los 83 años de edad. La Fiscalía Nacional Criminal y Correccional número 12 lleva a cabo la investigación para determinar la causa de muerte.
1: Internacionales.
0: Irán anunció el fin de la ofensiva contra Israel. Las agresiones se habían reanudado tras un bombardeo de las fuerzas hebreas sobre la ciudad de Beirut, en el Líbano. La Nación Islámica advirtió que si el gobierno israelí retoma la ofensiva en territorio libanés, habrá más represalias. Dólar oficial 1.460 pesos, dólar informal 1.435 pesos y riesgo país 499 puntos. En Buenos Aires la temperatura es de 12 grados, el cielo está nublado y con lloviznas, humedad 90%. En la ciudad de Formosa 17 grados, allí podés escuchar Radio 750 por FM 103.7. Estas fueron las noticias. Federico Martín.

Y sí, entre lágrimas y entre canciones y rock and rolls hemos pasado este fin de semana en la República Argentina y comenzamos a encarar este lunes ya con la partida definitiva de Carlos Alberto, el Indio Solari, que bueno, se ha instalado realmente como un fuego que arde en un cañaveral, como decía alguna vieja letra por allí de Patricio Rey y sus Redonditos de Ricota, y la verdad que ha ardido esa vieja y prácticamente sagrada llama para muchos de sus fans, de sus seguidores. Se fue el padre de los que estamos rotos, el dios de los que estamos rotos, dijo por allí alguna fanática que se acercó a despedirlo este fin de semana allí en Avellaneda, que llegó precisa y curiosamente desde Entre Ríos, de las tierras natales de el Indio Solari. Bueno, realmente hubo de todo, pasó absolutamente de todo con lo que ha sido la partida y el último adiós a realmente el gran prócer del rock argentino.

Más de 9 kilómetros de cola para poder despedirlo al Indio Solari este fin de semana. Esa misma cantidad de gente que ya habían abarrotado algunos otros lugares de la provincia de Buenos Aires, de algunos otros lugares del país, Córdoba, Mendoza, Salta, donde hubieran querido tocar el Indio Solari, lógicamente en vida. Kilómetros y kilómetros de cola. La filosofía y la fisonomía que ha mostrado décadas atrás, te estoy hablando allá a principios de los 80, toda la década del 90, y bueno, el principio y lo poquito que duraron durante el 2000, Patricio Rey, o Redonditos de Ricota, esas mismas hordas, esas mismas masas volvieron a salir a las calles. Parecían como que habían estado dispersas a lo largo de todas estas décadas. Pasaron muchos años ya que los Redonditos de Ricota dejaron tocar. Vino Sky Bellinson con sus distintas formaciones musicales, gracias a Dios aún vigente hoy, donde puede arder la vieja llama de Patricio Rey, sus Redonditos de Ricota. Lo mismo hizo el Indio Solari hoy con los fundamentalistas del aire acondicionado, pero ya separados. Bueno, esas mismas hordas, esas mismas masas volvieron a salir, hoy con hijos, algunos con nietos, y allí estuvieron todos abrazados, llorando, cantando. Conmovedor el mensaje que ha dejado mucha gente. Y yo me quiero quedar simplemente con esto. No solamente es que se fue el padre de los rotos, el dios de los rotos, como dijo aquella piba que vino desde Entre Ríos. Nos ha dejado una clave en lo político también la propia partida del Indio Solari, que evidentemente ha terminado con un gobierno humillado. Que no está a la altura de las circunstancias, como no está a la altura de poder gobernar un país y de dar respuestas a lo que la gente realmente quiere. Y a este fin de semana, Milei ha sido el tipo más puteado. Y mi hermano, por ejemplo, me decía, ¿qué tiene que ver una cosa con otra? Tiene que ver una cosa con otra, porque el Indio Solari no solo escribió las letras para te fue mal en el amor, te dejó esa piba, ese pibe que tanto adorás y la vida te duele. Bueno, ahí estaban las canciones de Los Redondos. Nunca lograste insertarte socialmente, bueno, ahí estaban Los Redondos. Y este fin de semana, sin dudas, lo que aconteció fue un hecho político. Hordas y hordas de gente, masas y masas de gente, como te decía recién, aquellos que dieron gloria y eternidad a Patricio Rey, sus Redonditos Ricota, de finales de los 70, principios de los 80, todos los 90, inicios de los 2000 y después toda la movida cultural que vino prácticamente hasta nuestros días. Estuvieron allí también diciendo, loco, no es lo que queremos, no es lo que nos han cantado Los Redondos, no es lo que nos han enseñado el Indio Solari en sus letras. Nos han mostrado otro camino, otra magia, que es posible realmente otro destino. Bueno, estuvieron allí esta gente interminable que hasta la madrugada de este lunes le ha dado el último adiós a Carlos Alberto, el Indio Solari. Gracias, Indio, por todo lo dado, por todo lo regalado, por todo el amor. Por todas las canciones, por todo el rock and roll que has entregado a lo largo de estas décadas. Evidentemente fuimos muy felices y evidentemente la Argentina ha logrado bramar con estos bestias del rock que todos albergamos la esperanza de que se pueda volver a repetir, pero todo indica que no va a haber gente igual por estas tierras.

0: Bueno, le damos la bienvenida, el regreso, come back, he's here, number one, como le gusta tratar a los oyentes ahí, al número uno en inglés, dicen. Esteban Álvarez, amigo, volviste, pasó de todo. Bueno, viste esta República Argentina que no te da respiro absolutamente en nada. Veníamos todo modo mundial, Chel Mundial, la camisetita, la pelotita. Bueno, quedamos todo traste arriba prácticamente con este fin de semana, pero se te ve bien, amigo, y eso realmente es una muy buena noticia. Bueno, esperemos que realmente sea así. Alejandra Manzaraz, también allí del otro lado. Buen día, Ale, ¿cómo estamos? Bien, muy bien, dice, tú con todas las pilas allí para comenzar la semanita. Y acá de este lado, por supuesto, como lo viene haciendo ya prácticamente una costumbre, Gisela Castillo, buen día.
1: Hola, buen día, Gustavo.
0: ¿Cómo andamos?
1: Muy bien, muy bien. Escuchaba atenta todo lo que decías del Indio Solari y se conocieron algunos datos, en realidad, algunos datos que tienen que ver con la parte humana de él. Viste que poco se hablaba de eso.
0: Bueno.
1: En función de que, bueno, siempre se soluciona la música, al oído, lo que fue, a lo grosso, etcétera, etcétera.
0: Lo de siempre.
1: Pero la parte humana de él era muy poco conocida. Y a mí, por ejemplo, hay un dato que me conmovió mucho de él. Que tenía que ver como, por ejemplo, que cantó en uno de los velorios o de los servicios fúnebres más duros del país, que fue en el fallecimiento, o el asesinato, mejor dicho, el femicidio de Micaela García. La mamá de esta chica que asesinaron en el año 2017 llamó por teléfono al Indio Solari, porque Micaela era fanática del Indio Solari y había ido al recital de Olavarría. Y a pedido de la mamá, el Indio le cantó las estrofas de una canción que se llamó Juguetes Perdidos en altavoz frente a todos los presentes. Sí. Algo que me pareció tremendamente humano. Él mismo le dice, mire señora, yo no estoy en la mejor de las condiciones, pero dígame qué puedo hacer por usted y por su hija. Sí. Y ahí le cuenta esta historia.
0: Y terminó con un pedido de disculpas del Indio. En ese audio, porque se equivocó la letra.
1: No pasa nada.
0: Claro, dijo, que ya estoy grande para poder recordar esto, pero bueno, es lo que puedo hacer en este momento, claro.
1: Otra de las cuestiones que me conmovió mucho de él fue cuando vi, digamos, el recital o el momento en el que anuncia su enfermedad de Parkinson, de la manera en la que lo comunica, ¿no?
0: Sí.
1: Tan tranquilo, tan entendiendo todo cómo era el contexto de eso. En el año 2016 fue que lo hizo sin dramatismo, básicamente fue eso lo que conmueve.
0: Mirá, yo creo
1: con
0: que
1: honestidad.
0: Eso fue uno de los momentos más sobresalientes, porque vos sabés, Gisela, bueno, ahora me das manija, viste, yo venía con la idea de listo, ya está, cortamos acá. Pasé todo el fin de semana llorando, loco, estoy podrido, y al fin y al cabo hace bien. Hace bien porque yo por lo menos tengo la estupidez de ponerme en ese plan de que tenés que meterle pila a toda la cuestión, y de repente viene, te choca un tren como estos de frente, te la pone en el centro del corazón, en el centro del alma, y te das cuenta que realmente no sirve de nada, viste, estar queriendo correr ese eje de que no querés mirar los quilombos que tenés, no querés hacerte cargo de las decisiones que tomaste o sí, pero nunca terminás de sincerizarte con vos, de entenderte, de mirarte, de amigarte, de convivir y con uno mismo, porque
1: bueno,
0: yo lo dije el otro día, me había invitado Dalma también y dije, la vida te duele, ahí están los redondos. Yo creo que esa es la clave. Todos los que están cagados a palo, y no me vengan con esto de que yo no lo necesito, estamos todos cagados a palo. Todos, cada uno llevarán sus dolores, sus miserias, sus mierdas, sus errores, sus virtudes, porque no es que todo funciona del lado malo, pero todos creo que tenemos eso, es el factor humano.
1: Totalmente.
0: Y en Los Redondos cantaron a eso, y yo creo que esa es la gran clave de por qué toda esta gente fue y lloró, saltó, cantó y se comportó de la manera que comportó. Sí. Loco, no hubo un solo policía. No hubo un solo policía. Macri mandó a la policía a reprimir a la gente en Plaza de Mayo. Es un estúpido ese tipo, loco. ¿No te das cuenta lo que puede hacer la gente en paz, en comunión?
1: Sí.
0: ¿Qué le pasa a esta clase de dirigente? ¿Qué le pasan a los políticos que tenemos en la Argentina? Tomen nota de lo que ha pasado este fin de semana, loco. Tomen nota de lo que ha pasado este fin de semana. Nos están dando un país que no queremos, pero ni por asomo. No sé, llegan legítimamente, lógicamente, a las urnas, ¿eh? Y yo sé que me van a criticar duro del otro lado, porque es así. Más de una vez me ha costado mensajes de los oyentes, che, qué mala onda, que esto, que lo otro. No es mala onda, es que estamos todos cagados a palo. Y el Indio Solari junto a los Redonditos de Ricota vinieron hace 40, 45 años atrás, precisamente a esto, a mostrarnos que tenés problemas con adicciones, te caíste en cana, te cometiste errores.
1: Te descubrieron una enfermedad grave, bueno, como lo que hizo él, ¿viste? Hacerse cargo de lo que le tocaba. Va.
0: Bueno, ahí está para poder albergarte. Yo no sé, que supongo que habrás visto, dice, sí, habrás estado pispeando qué no, es lo que pasó. ¿Qué recibiste?
1: Impresionante, de verdad, yo nunca me metí de lleno en el tema del Indio Solari. O sea, no fui fanática, ni mucho menos, tararía alguna que otra de sus canciones, pero todo lo que viene después de lo que uno se va enterando de lo que fue él, realmente es increíble. En definitiva, creo que el tipo nunca se propuso ser héroe, pero terminó siendo refugio de un montón de personas. No. Y, por ejemplo, una anécdota, algo que también me impactó. Contaba Facundo Arana que se subió a un avión que iba camino a un recital que dieron en Salta. Sí. Y también iba el Indio Solari, y él sin saber que lo iba a tener a nada más y nada menos que metros. Bueno, resulta ser que cierran la cortinita del VIP, viste que vos tenés tres o cuatro asientos adelante y el resto
0: primera
1: va todo
0: clase
1: atrás.
0: De lo, algo por lo cual el Indio siempre fue criticado, viaja en primera clase y sí.
1: Pero sí, tenía una lógica, escuchá esto que te voy a terminar de contar. Resulta ser que cuando las azafatas cierran las cortinitas y le dicen, mire, todos los pasajeros de este asiento para atrás van a tener que utilizar los baños de adelante y los de adelante únicamente los que están en la parte de delantera
0: del avión. No pasen para el lado de la cabina, vayan
1: allá. No pasen porque no está habilitado ese baño. Bueno, en una de esas, en un descuido, se manda un fanático al baño que estaba para el VIP y lo ve al Indio Solari, vuelve, y esto cuenta Facundo Arana en el testimonio, dice que se genera una situación tremenda de que todo el mundo quería ir a saludar y sacarse una foto con el Indio Solari. Y la azafata dice que muy astuta, le dice, miren, ustedes no pueden venir para este sector porque tenemos una cuestión de peligrosidad aérea, digamos, el equilibrio, el peso de todas las personas hacia adelante va a hacer que el avión medio que tambalee. Dijo,
0: se
1: imagínate.
0: Se vaya para pique.
1: Exactamente. Entonces,
0: ¿qué
1: hizo?
0: Nos vamos de nariz.
1: ¿Qué hizo el Indio Solari? Le dijo a la azafata, hagamos una cosa, piba. No sé cómo hablaba él, pero más o menos así. Que vayan pasando de a uno. Y se sacó fotos con todo y cada uno de los fanáticos. Ese gesto humano responsable.
0: Y dijo Facundo Arana, ¿y sabés quién fue el fotógrafo? Yo, dijo.
1: Mirá, qué genial.
0: Claro, bueno, es tremenda la movida. Vos sabés que el propio Indio Solari también lo contó a eso en el documental que hizo con Mario Pergolini. De hecho, el propio Indio se cagaba de risa porque dice, de repente todos empezaron dentro del avión, los redondos, dice, y claro, el tema era que todos los pasajes, que el 70-80% de la gente iba a ir al recital.
1: Claro, entre todos hacía una sumatoria de peso importante.
0: No se podían ir a ese lugar porque el avión se iba a ir a pique, o sea, por una cuestión de peso.
1: Exacto, equilibrio, lo mismo que explicaban con el tema de las valijas, que había que ordenarlas de determinada manera. Bueno,
0: Historias que han quedado de cuánta gente, se dice, ¿no? También.
1: Que ayudó económicamente a muchos periodistas, a pesar de que él estaba en contra de la masividad de los medios.
0: No, pero bueno.
1: Y también ayudó económicamente a propios compañeros sin que nadie sepa de ese tipo de historia. Era como algo.
0: Muy eso, concretamente, los redonditos de ricota. Mirá, yo alguna vez lo escuché al propio León Gieco. ¿Quién puede discutir lo referente de la cultura de León Gieco, no? Dijo, nosotros no tenemos la suerte de ser los redonditos de ricota, dijo León Gieco. ¿Por qué le pregunta el periodista? En una visita que había hecho en una radio, León Gieco, porque estaba promocionando un nuevo disco que había lanzado. Te estoy hablando de hace 15 años atrás, 20 años atrás. Porque la cuestión venía como que, bueno, León, ¿cuándo van a tocar, qué es lo que van a hacer, qué laburo implica todo esto de salir de gira, de llenar lugares, de promocionar, de ir todo? Y dijo, mirá, nosotros esto lo tenemos que laburar, dijo León Gieco. No solamente es grabar, poner laburo, guita, pelear contra las discográficas y con toda la industria económica de la cultura, sino que además tenemos que darnos un gran lugar para la promoción, cosa que a mí mucho no me gusta, dijo León Gieco. Esto me insume mucho tiempo, me demanda mucha cuestión, que la verdad es que no mucho no me place, dijo León Gieco. Y acaba la frase, decía Gieco, no tenemos la suerte de ser los redonditos de ricota. ¿Por qué le preguntan a Gieco? Dice, porque los redonditos de ricota te largan un disco y ni siquiera tienen la necesidad de salir a promocionarlo. Se agota en 48 horas de venta. Los tipos ni siquiera tienen que salir a promocionar un show. Anuncian que van a hacer un show y las entradas se agotan en el momento. Pero bueno, son ellos. El resto tenemos que salir a remar, pedir espacios, pagar espacios, promocionar y hacer un montón de cosas. Bueno, digo, la banda también, el misterio, eso que ha implicado Patricio Renzo, Redondito de Ricota, por eso hay que tener mucho cuidado, digo, con todo el contexto. Hoy se consume mucho esto del YouTube, el youtuber, de la banda más, el poco más grande del mundo, qué sé yo. Hacen un recorte donde los Redonditos de Ricota han sido realmente y han implicado todo esto de lo que han implicado, y por, creo que explica también toda esta movilización que hubo por el contexto social, el contexto económico en el que ellos salieron a escena, saltaron a escena, salieron desde la clandestinidad, empezaron con decirle no a las discográficas, o sea, fue un mensaje siempre de la contracultura, un mensaje de la autogestión. No voy a transar con las grandes discográficas. Nosotros vamos a hacer el arte que nosotros consideramos. Y se hizo millones. Y eso es un mensaje muy potente entre la gente también. Que no es que solamente vas a tener que vivir como te digan, como te dicen y como el mercado indica. Es otra cosa. Es ahí donde está también este choque de ideología que se dio este fin de semana. Con toda esta gente que fue a venerar un tipo de lander, un tipo de la cultura contra un gobierno que evidentemente tuvo que mirar para otro lado, prácticamente derrotado, te quiero decir. ¿Qué iban a hacer toda esta banda de gente que sigue a Javier Milei? Abrirle la Casa Rosada era una derrota. Lo reputearon a Javier Milei este fin de semana. ¿Y por qué lo reputearon la gente? ¿Porque son violentos? ¿Porque están todos drogados, borrachos? No, hermano, porque estamos todos mal. Y en el Indio Solari encontraron un tipo a quien poder refugiarse, donde un tipo que con sus canciones, con su música, con todos sus gestos,
1: pero por
0: esto
1: más
0: de lo que vos
1: decís,
0: te sí. decía, estás mal, vení que nos abrazamos, loco.
1: Por más que el Congreso de la Nación, por decirte, o la Casa Rosada hubiesen abierto sus puertas, yo creo que la familia no hubiese tomado la decisión de finalmente hacer un velorio así públicamente y en esos espacios sabiendo la ideología. Bueno, aprovecho para hacer un 2x1.
0: A ver.
1: Porque dicen que el periodismo es contar lo que pasa, ¿no? Pero también...
0: Dicen.
1: Hay quienes logran... Sí. Contar lo que sentimos, que en este caso lo estás transmitiendo vos claramente con esto que,
0: no sé,
1: que mencionás. Y no es algo tan común, así que bueno, quería aprovechar que ayer fue el Día del Periodista.
0: Muy bien.
1: Y un ratito al aire agradecer y también reconocer, en este caso, tu labor como compañero, por la pasión, por la dedicación.
0: Bueno, gracias, sí.
1: Por esa forma
0: también
1: tan genuina. De reconocer a quien tenemos al lado, de darle la participación, de hacer preguntas, abrir conversaciones. Y ayer te vi, ayer justamente, en una manifestación. Yo fui al izamiento al mediodía y estaba Gustavo con su...
0: Sí,
1: y eso es honrar la profesión.
0: Claro, sí, lo vi.
1: Así que bueno.
0: Claro, la manifestación de los del autoacuartelamiento. Bueno, gracias, Isa. Igual bueno. También feliz día para vos. Acá hay una diferenciación también porque... No, ya sé, esperá. Ahora me va a salir el costado medio choto, ¿viste? Igual porque a mí me pasa eso, pero bueno, va en función esto de poder defender también lo que uno considera la profesión en sí misma. Yo he visto mucha gente que dice, no, yo soy locutora, o soy locutor, o no, yo soy periodista, yo soy esto. Bueno, al fin y al cabo, digo, yo lo he marcado estos días atrás, y quienes por ahí me escuchen, saben, ¿no?, de que es necesario también esto, digo... Del otro lado tenés un operador, pero hay una profesión, loco, ¿no? Mirá, yo me muero de risa. Esto lo escuché en Córdoba. Decían, operaban con los guantes de boxeo puestos. Imagínate lo que puede ser eso, ¿no? Son perillas chiquititas. Un operador con los boxeos de guantes puestos, imagínate, es un desastre. Bueno, hay que construir la profesión, profesionalizarse, capacitarse. Formarse, equivocarse, tener la humildad de decir, che, tengo esto, lo otro, que aprender, que mejorar y todo lo demás. Bueno, creo que de eso se trata, tanto del otro lado como de este lado. La productora también es un oficio, estar, formarse, saber, entender, generar contacto, contenido, tener un montón de cosas. Bueno, hay todos oficios. Y también, si se retribuirte esto, la verdad es que a mí me ha pasado muy por encima esto del Día del Periodista. Estuve muy con la cabeza puesta en lo que ha pasado lamentablemente con el Indio Solari, pero bueno, agradecerte y también hacerte extensivo. ¿Por qué? Porque yo sé que íntimamente vos dirás, pero yo no soy periodista, no lo soy. Bueno, pero cumplís el rol, es la comunicación al fin y al cabo. Te animás en cada entrevista, participar, aceptás esa invitación que está mañana tras mañana de decir, che, bueno, vení, charlemos, te equivocarás, nos equivocamos todos, la pucha. El tema está cuando uno se pone en esa postura forra de creer que hace bien las cosas.
1: Claro.
0: ¿Me entendés? Que de esos hay, y contra eso soy con lo que despotrico. O decir, che, loco, no estudiaste, y ojo que aprovechen porque la educación es pública, ¿eh? Después van a venir estos gran siete que tenemos, que van a querer hasta privatizar eso, pero pueden formarse, todos nos podemos formar. Yo también digo, porque no es que me la sea todo, o sea, tampoco te garantiza nada el título, porque después en la cancha es donde tenés que hacerte realmente ver qué es lo que puedes dar y qué es lo que no puedes dar y qué tenés que seguir aprendiendo. Así que, bueno, pasó este fin de semana y es cierto, ayer me parece que lo alcancé a ver
1: a Marcelo
0: así, muy después, después medio como que lo perdí de rastro, pero bueno, bienvenido sea también, digo, y saludar a cada uno de los que, bueno, se le anima a esta profesión también tan para abajo que viene muchas veces, ¿no? Porque no alcanza hoy como todos, no alcanza el sueldo, no alcanza la guita, está difícil conseguir laburo, no solamente en esto. Digo, los periodistas vivimos, o los que nos dedicamos a esto. Yo te decía el otro día, dice, esto de que a mí no me gusta mucho ese perfil alto, porque yo digo, yo me puedo decir periodista, soy periodista realmente, o soy un intento. Es un intento, digo, periodista, mierda, que te tenés que... que tenés que ser un grosso para llamarte.
1: Bueno, para arrancar
0: periodista.
1: El título lo dice. De ahí en más vos hacés una construcción del perfil que querés.
0: Por eso, pero
1: como laburante de...
0: ojo con la liviandad de las palabras. Se acaba de ir un tipo como el Indio Solari, que nos ha demostrado que ser precisos, justos con las palabras, no es poca cosa. Mirá todo el universo que ha construido con frases célebres. Ahora, seamos precisos y justos también. No cualquiera es periodista. Hagamos el intento. Yo puedo decirte, laburo de esto. Soy un trabajador de un medio de comunicación. Ahora, periodista, y son pocos los que llegan al título realmente. Bueno, igualmente, está el día, digo, entiendo, es una cuestión simbólica, y comimos muchas facturas en el concretamente. Así que, bueno, también feliz día para vos, dice, porque...
1: Bueno, gracias.
0: Concretamente,
1: yo creo que estoy en inicio recién de... Bueno, de poder siquiera pensar la idea de esto, de compartir una celebración. Tengo mi día especial, que sé que es el Día del Locutor, soy una locutora de oficio, como vos decís, me formé durante años.
0: Perfecto.
1: Y luego pude acceder a una titulación, pero como un doble rol, más que periodista, de comunicador. Por
0: yo
1: ahí
0: tenía
1: de...
0: un profe en la escuela de locución que nos decía, no son lo mismo la locución y el periodismo,
1: no
0: son primas hermanas.
1: Bueno, hay primos hermanos entonces con
0: ¿se
1: Gustavo?
0: ¿Entiende? ¿Se entiende? Son primas hermanas. No es lo mismo.
1: No, no.
0: No es lo mismo, pero es lo mismo.
1: No, pero
0: es
1: sí
0: lo mismo, al fin y al cabo.
1: Está
0: digo,
1: bien, pero no tan bien.
0: ¿Se entiende? Mirá con qué precisión lo definía, ¿no? Porque decían, che, el locutor del periodismo. No. Cada uno tiene sus reglas,
1: claro.
0: Su forma, su escenario. Mirá, yo he visto muchos, inclusive... gente que viene a la redacción lo pone frente a un micrófono, che, tenés que hacer un móvil, no voy, tenés que ir, no voy, y después vienen por lo bajo y te dicen, es que no puedo hablar.
1: Claro,
0: no sé hablar en
1: no
0: cámara,
1: no me animo.
0: Ajá, claro. Mirá vos, claro, ajá, no te forma la escuela de periodismo para eso, te forma la escuela de locución. Hay gente igual que tiene una habilidad terrible, vos los ponés y marchan, andan, vos decís, che, ¿cómo hacen? Bueno, por eso, no es lo mismo, pero se trata de informar y de estar.
1: Bueno, yo aprovecho y digo esto al aire porque no es una secuencia, es una realidad. Cuando tiré la idea de poder venir a trabajar a este medio de comunicación, yo dije, yo quiero, pero quiero trabajar con Gustavo.
0: Bueno.
1: Te nombré con nombre y apellido.
0: Menos mal que no me pongo colorado por lo negrito
1: que soy. Se me cumplió
0: el
1: deseo. Porque yo elijo trabajar con alguien que sé que es un apasionado. A veces es un poco okay. Choto con algunas cosas, pero
0: ¿sí?
1: Está bueno, digo, en el sentido de todos tenemos algo bueno y algo malo, porque es el equilibrio, digo,
0: por
1: de
0: supuesto.
1: Estas cuestiones, en esta de lo apasionado y todo, sé que sos así, y creo que nos complementamos muy bien, así que yo estoy re contenta de poder compartir este espacio con vos, y suena como a re chupa media, pero no, es honesto lo que te estoy diciendo.
0: Pero yo también, digo, acá también, bueno, digo, esto se retribuye, dice, porque creo que también sabés, o sea, en un momento fue como que, che, hay que buscar, hay que hacer esto o lo otro. Pará, no traigan cualquier cosa, ¿viste? Porque estamos yo por lo menos estoy cansado con esto de que viene gente. Está bien, muchas veces la gente viene con la cuestión de tener que buscar laburo. Digo, ¿a quién se le va a negar el laburo? Si es que necesitas 300, 400, 500 mil, unos mangos más para vivir. Digo, no se trata de eso. Ahora se trata de que, bueno, venga gente que realmente pueda aportar. Mirá, Gisela, acá está, listo. Bueno, se dio el lugar, la forma.
1: Sí, era el destino, nos volvió a juntar.
0: Y está. Así que, bueno. Celebremos, dijo el Indio Solari, creo celebremos. Que de eso se trata, ¿eh? Bueno, hoy tenemos un montón de cosas, vamos cortito ya a la pausa. Va a salir Jorge Bilbao, periodista de La Opinión Austral, en Las Heras. ¿Por qué? ¿Qué pasó? Intoxicación por monóxido de carbono. Suspendieron las clases, ¿no es cierto? ¿Estará bien Jorge o será un llamado de pedido de auxilio? Vaya un tubo de oxígeno, a lo mejor para la zona norte. También tendremos hoy un móvil desde, creo, el Ministerio de Energía y Minería de la provincia de Santa Cruz. Estará por allí Juan Suárez. ¿Por qué? Porque se va a hacer el lanzamiento de licitación internacional para la concesión de un área hidrocarburífera aquí en la provincia de Santa Cruz. Y a las 11:20, 11:30 de la mañana, ahí va a venir lo especial que tenemos también para este día de hoy. ¿Por qué? Porque van a haber grandes, pero grandes sorteos. 15:34, 17:76. Ya te va a estar contando Gisela después.
1: Algo así,
0: la palabra
1: Dios
0: clave.
1: Mío.
0: Bueno, nosotros también creo que tenemos sorteos. Así que mirá, hay un montón de sorteos.
1: Hoy es un día muy especial para preparate, hacer un lunes.
0: Sí, prepárate porque ya igual así nuestra productora Alejandra anotó absolutamente todo. Se va a transmitir por streaming también. Yo traje la camiseta de la selección. ¿Vos viniste con algo?
1: No vine digas. Preparada con ninguna camiseta, pero bueno. Es una buena oportunidad para que me presten una acá de tanto que tiene.
0: Totalmente. Bueno, pausa y volvemos.
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aquí en lo que fue la participación del Indio Solari en las cuatro décadas de el rock nacional, una idea del propio Lito Vitale, si no me falla la memoria, corregime Esteban del otro lado, sí me dice, datos que me van quedando en la memoria que he repasado en algún otro momento sin ningún tipo de rigor, pero bueno, la cosa fue así, fue el propio Lito Vitale, dijo, che, nuevo aniversario del rock argentino, bueno, voy a empezar a invitar a distintos artistas pero que hagan temas de otras bandas. Y lo llamaron al Indio Solari, y el Indio Solari les dijo, sí, por supuesto que me prendo, y largó esta obra. El Salmón, un tema de Andrés Calamaro, nada más ni nada menos. Vos lo escuchás a Andrés Calamaro, y la verdad es que le pone otra impronta, otro fraseo, otra cosa totalmente distinta, y el Indio Solari le metió rock and roll. Esto llevó a que después, públicamente, Andrés Calamaro diga, mirá, loco, la verdad es que a mí los Redonditos de Ricota me pueden por donde los miren. Y le pidió al Indio Solari hacer un tema de los que te pega el bajón, eso cuando vas mal en el amor, esa estrella era mi lujo, dijo Andrés Calamaro. Quiero hacer esa versión de esa estrella era mi lujo, un tema con una letra de la Gran 7 también. De Patricio Rey y sus Redonditos de Ricota, y llevó a que el propio Andrés Calamaro cante en algún momento, creo que allá por el 2008-2009, en La Plata con el Indio Solari, presentando Porco Rex. Bueno, subió Andrés para poder animar también a la masa ricotera, haciendo por supuesto Esa estrella era mi lujo.

0: 10:44. Aprovecho recordarte que faltan solo 3 días para que comience el Mundial y mañana...
1: ¿En serio me decís?
0: 3 días, nada más que 3 días. 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

0: 10 de la mañana con 44 minutos en la República Argentina. Bueno, entre sorteos, entre las despedidas del Indio Solari, entre lo que va a ser el móvil, como te contaba, que vamos a tener también por la apertura de la licitación internacional para una concesión de un área hidrocarburífera aquí en la provincia de Santa Cruz, y además el sorteo que vamos a tener para los premios de Instagram y Facebook allá por alrededor de las 11:30 de la mañana. Bueno, nos vamos hacia la zona norte de la provincia de Santa Cruz. Yo voy a hacer un comunicado que había lanzado el Consejo Provincial de Educación diciendo se suspenden las clases en Las Heras. A la pelota, dije yo, ¿qué pasó? ¿Otra vez con esto de las ráfagas de viento? Es una locura si tenemos que volver a suspender por ráfagas de viento. Bueno, no. Algo así como una intoxicación por monóxido de carbono, dijeron por allí las autoridades del Consejo Provincial de Educación. ¿De qué se trata? ¿Qué habrá ocurrido? Bueno, para eso está Jorge Bilbao, periodista del grupo La Opinión Austral en Las Heras. Jorge, ¿cómo te va? Buen día. Gisela y Gustavo, te saludamos desde Río Gallegos.
1: Hola, Gustavo, Gisela, ¿cómo están? Buenos días a ustedes. Saludarlos a ustedes en el Día del Periodista. Estaban tirando mucho, muy abajo, me parece, y automáticamente después me llamaban periodista a mí. Nada que ver con nada, ¿no? Creo que son dos personas que le hacen muy bien a la mañana de la radio, dos excelentes periodistas, y sobre todo cuando ya tenés la capacidad de poder transmitir la idea propia, ¿no? Aquello que pensás, y vos, Gustavo, creo que sos uno de los periodistas dentro del grupo que más dice lo que siente y lo que piensa, por lo menos lo que vengo escuchando en la mañana de la radio cada vez que puedo escucharte, porque justo el horario siempre nos cruza.
0: Sí, nos cruzamos de horario. Bueno, feliz día igual, Jorge, también. Bueno, yo estoy tan movilizado con otras cosas que acá Gisela también saludó y bueno. Pero bueno, muy linda la columna, igual que escribiste el otro día, me gustó. Él contó un poco cómo se trata, cómo es hacer periodismo, dijo, en una localidad tan chica, donde salís y la gente te para en la calle y te dice, che, vos fuiste el que escribiste. Qué momento, Jorge, ¿no? Cuando la gente te encara y te dice, che, vos pusiste ese título, vos escribiste eso. Y a muchas veces, o no, puede terminar como que bueno, che, qué bueno, o como que, che, pará, porque la cosa no era por ahí, ¿no? ¿Qué momento ese segundo donde la gente te realiza esa pregunta?
1: Pasa todo el tiempo. Por ahí uno tiene que salir a aclarar, por ahí dice que hay cosas que uno sí les escribe, otras no. Entonces, bueno, nada. Esto, ¿no? De que la gente te visualiza, ¿sabes? En qué andás, qué haces, ¿no? Y eso es importante también, ¿no? Pero es importante por lo que te contaba también, una vez que llegamos a un acto de gobierno, creo, a cubrir, ¿no? Y una vecina, una reconocida vecina de acá, dijo, bueno, si vos estás acá, es porque esto es importante. No por quién soy yo como persona, sino por el sello que uno representa, ¿no?
0: Claro, total.
1: Y esto tiene que ver con el sello, ¿no? De La Opinión Austral, que tiene reconocimiento más allá de los enojos de algunos o de otros, ¿no? Porque eso también, podés coincidir con el medio o no, pero todos coinciden de que aquello que sale y se transmite a través de La Opinión Austral trasciende la frontera de Santa Cruz, ¿no? Y eso es lo que importa, por lo menos en mi pensamiento, ¿no? Sí, bueno, bien. Nada que ver con nada también. Hoy estamos amanecimos con baja temperatura en la localidad de La Cera. Vamos a tener baja temperatura por lo menos hasta las 12 del mediodía, con 2 grados de temperatura y una sensación térmica de 1 grado bajo cero. Todavía está pintado de blanco el suelo, las calles y las veredas sobre todo. Ajá. Así que bueno, hay que transitar cuidado también, porque bueno, ha caído una escarcha. Anoche ya viene escarchando hace varios días atrás. Creo que desde el día viernes que ya comenzó a caer una carta, sobre todo en horas de la madrugada. Así que bueno, comenzamos, ya estamos cerca del solsticio de invierno, el próximo 20 de junio. Así que bueno, nada, estamos acostumbrados, pero con poco viento. Además, que no se suspendieron las clases por ráfagas de viento, que no vamos a tener.
0: A ver.
1: Sí se suspendieron tenemos un problema en el acueducto aquí en la localidad de Las Heras hace unos 8 días aproximadamente, y es en este contexto que se han suspendido las clases también. Si bien en lo local las escuelas fueron abastecidas de agua en la semana última pasada, sí, pero eso no alcanza, porque bueno, al no haber agua en los domicilios tampoco, complica también un poco la posibilidad de los padres de poder mandar a sus hijos normalmente a la escuela, ¿no? Considerando que se han pasado 8 días. Esta es la situación real porque hoy no hay clase. La otra situación tiene que ver con aparentemente la inauguración de un nuevo local nocturno aquí en la localidad de Las Heras, ¿sí? Y que se inauguró este sábado, aparentemente, 6 de junio, ¿no? Había previsto el lanzamiento, la apertura, era a través de una peña que se había organizado a través de un local ubicado en la zona de Chacra Sur, aquí en la localidad de Las Heras, al pie de lo que es la ruta 43. Un local recién pintado, recién acondicionado y demás, ¿no? Digo esto porque descartamos el monóxido el monóxido de carbono, ¿no? Digo bien, sí. Porque no hemos tenido la posibilidad de hablar con el comisario Guzmán, el director regional norte de bomberos, quien habló con nosotros. No sé si podemos escucharlo, y esto un poco era lo que nos decía. No sé si habíamos coordinado pasar un poco la palabra de Guzmán para desburrar un poquitito del tema.
0: Bien, adelante.
2: Mirá, evidentemente monóxido de carbono no era. Sí, evidentemente monóxido de carbono no era. Estuvo personal de la ONCE en el lugar por una comunicación de personal del hospital que solicitó que chequee. El personal de bombero lo que encontró o evidenció allá fue pintura, olor a pintura, sí, como esmalte sintético, en una parte, en un espacio, ¿viste? Que se percibía fuerte a esa hora que fueron ellos. Después chequearon las 3 garrafas que había una instalada, una freidora, una garrafa, una cocina, y después una garrafa al sistema de calefacción central, ¿sí? Donde nosotros lo que creemos es que cuando abrieron, si abrieron el sistema de calefacción central y no lo limpiaron antes, todo lo que estaba ahí adentro que se fue quemando cuando lo encendieron, eso es lo que se despide, generalmente larga por las rejillas. Pero no percibieron olor, ni tampoco fallas, digamos, dentro de lo que son los artefactos de gas. Hicieron una preventiva, solicitaron que se desconecten para hacer las pruebas de ahí a ver si tenían pérdidas, y no todos dieron resultados negativos. De igual manera, en razón a la gente que se había presentado a la guardia del hospital, que había quedado la guardia del hospital, ¿sí? Se procedió a la clausura del lugar. Estimo yo que por parte de comercio municipal, ¿me entendés? Pero lo que es bombero no evidenció la presencia de monóxido de carbono en el lugar, solamente olor a pintura. Yo quiero entender de que el vecino, con el afán de poder llevar

0: escuchando directamente, claro, la confirmación oficial que, bueno, decían, básicamente tiene que ver con la pintura que no lograron ventilar como corresponde.
1: Tal cual, creo que
0: Ok.
1: este ha sido un poco, estamos hablando también de, creo que si bien creo que es el lugar que es un lugar de grandes dimensiones aparentemente, y obviamente tiene que ver con la no ventilación, ¿no? Bueno, el número por ahí asustó, ¿no? Más de 60 personas que fueron asistidas, y según trascendió, porque tampoco hubo comunicado oficial desde el hospital local, hablando un poco sobre el diagnóstico con el cual llegaron estas personas, ¿no? Es decir, esto de monóxido de carbono tampoco ha sido oficializado por el área de salud, ¿no? Ha sido por ahí la primera noticia que trascendió sin datos oficiales de lo que realmente ha ocurrido, no solamente dentro del local, sino también en el arribo de estos pacientes al hospital de la localidad de La Cera. Así que creemos que a partir de esta situación, de las declaraciones de el comisario Guzmán, estábamos esperando un parte oficial por parte del hospital local para saber fehacientemente cuál ha sido el diagnóstico de estos pacientes y por qué han sido atendidos. Complejo también la situación. Estamos hablando de 60 personas que te aparecen en una guardia, en una guardia prácticamente pasiva, porque sí, estamos en una comunidad chica, ¿no? Nadie se espera un número de pacientes en esta magnitud. Entonces, bueno, queríamos también saber cómo ha sido el arribo de cada uno de los pacientes, porque hemos visto imágenes donde han habido personas con tubos de oxígeno también ahí en los pasillos del hospital, y bueno, preguntar también cuál ha sido el despliegue que se realizó en este contexto, ¿no? Sí, lo que también se supo que hay una persona, una adulta mayor, que fue internado en terapia intensiva. Bueno, ha sido monitoreado y demás, todavía tampoco sabemos cuál es la situación hoy real a esta hora de la mañana de este paciente de 70 años que también estaba en esta peña que se estaba llevando a cabo aquí en la localidad de La Cera. También creemos que han sido muchas las horas que han permanecido dentro del lugar. La peña estaba prevista para las 9 de la noche aproximadamente, y esto ha ocurrido, ¿sí?, después pasada las primeras horas de la madrugada del día domingo, ¿no?
0: Bien. Bueno, Jorge, entonces, digo, pasó el susto, ¿no? Concretamente fue un susto y, bueno, a esperar que todo se pueda normalizar.
1: Y se fue normalizando porque la gente, horas después, aparentemente, según tenemos entendido, se fue retirando a su domicilio, fue dada de alta, no, sin ningún tipo de complicaciones, salvo la persona que habría sido internada en la terapia intensiva de la localidad. Ha sido el susto del fin de semana porque, además, también por el resto, tenemos el parte de policía del día de ayer en la mañana, y también el último parte de entre las 7 de la tarde de ayer y las 7 de la mañana de hoy, donde hemos tenido un fin de semana prácticamente muy tranquilo con respecto a situaciones complicadas en horas nocturnas, robos y demás. Así que bueno, muy tranquilo viene el fin de semana, también vienen todos los fines de semana, como muy tranquilo, los actos delictivos prácticamente son entre semana, y el fin de semana es como que se calma, ¿no?
0: Ok.
1: Así que bueno, nada, eso para contarles nada más, ¿sí? Y llevarle tranquilidad al vecino. Y con respecto al agua también, lo que queremos recalcar, después de mucho trabajo que se ha llevado a cabo en los últimos días, a partir del viernes en adelante también, que ha sido por ahí el tiempo más complejo, ¿no? Esta madrugada, alrededor de las 3, 4 de la mañana, ya el servicio se estaba restableciendo lentamente, pero se está restableciendo. Sí, hay mucho enojo también dentro de la comunidad, porque bueno, no pasa siempre, pero bueno, 8 días ya sin agua, dice que el agua es vital, es la vida.
0: Sin duda.
1: No tenés agua, no tenés nada. Sí.
0: Te complica todo, absolutamente todo. Bueno, Jorge, muchas gracias, seguiremos en contacto.
1: Bueno, gracias a ustedes y el saludo para toda la audiencia de la Decana de la Patagonia.
0: Un abrazo.

0: Muchas gracias. Jorge Bilbao pasaba allí entonces desde las eras, bueno, contando un poco que ya prácticamente ha pasado todo esto de la situación del monóxido de carbono. Bueno, sí, la siguen con el problema del agua, ¿no? Realmente un problema bastante, bastante complejo. Bueno, 8 días sin agua allí en la localidad de Las Heras. Hubo un anuncio de que se había acomodado un poco la cuestión, pero después lamentablemente todo se volvió para atrás.
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0: 5 grados 3 décimas, la temperatura en Río Gallegos, sensación térmica 3 grados 7 décimas, el cielo está cubierto con lluvia en la hora anterior, humedad 78%, visibilidad 30 kilómetros y el viento noroeste a 8 kilómetros por hora.
1: Claudio Vidal defendió el financiamiento para obras estratégicas. El gobernador Claudio Vidal afirmó que Santa Cruz necesita infraestructura, energía y financiamiento para transformar sus recursos en desarrollo y empleo. Destacó proyectos como el acueducto Lago Buenos Aires, obras de agua para la cuenca carbonífera, infraestructura turística y mejoras energéticas en distintas localidades. Además, ratificó su compromiso con ICRT y aseguró que continuará gestionando herramientas que permitan reducir déficits y fortalecer los servicios públicos provinciales.
0: Comenzó la paritaria docente con reclamos salariales. Este lunes se inició la primera paritaria docente del año entre el Consejo Provincial de Educación y los gremios ADOSAC, AMET y UDA. Los sindicatos plantearon la necesidad de una recomposición salarial ante la pérdida del poder adquisitivo y reclamaron la devolución de los descuentos aplicados por los días de paro. La negociación va a continuar en las próximas horas mientras la comunidad educativa permanece atenta a posibles definiciones sobre salarios y condiciones laborales.
1: Boxing Club se consagró campeón del Apertura. Boxing Club se quedó con el torneo de apertura René Peneca Muñoz al derrotar 2-1 a Escorpión en la final disputada en la cancha Pichón Guati. El conjunto albiverde comenzó en desventaja tras el gol de Matías Kovacic, pero reaccionó rápidamente y dio vuelta al resultado con tantos de Carlos Cardoso y Joel Muñoz. Con esta conquista, Boxing alcanzó su título número 24 en el fútbol doméstico de Río Gallegos.
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0: 5 grados, 3 décimas la temperatura, sensación térmica 3 grados, 7 décimas. El cielo está cubierto con lluvia, humedad 78% y visibilidad de 30 kilómetros.
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4: La temperatura en Buenos Aires es de 12 grados, 2 décimas. El cielo está cubierto y con lluvias débiles, humedad 96%. En la ciudad de Neuquén, 5 grados, 4 décimas. La Cámara Argentina de la Construcción advierte que la actividad sigue paralizada. Así lo aseguró el presidente de la entidad, Gustavo Weiss, pese al repunte del sector registrado en marzo. El dirigente remarcó que la parálisis se registra tanto en obras públicas como en las privadas.
5: Un nivel de actividad, yo diría estancado, 25% abajo del último pico de la actividad, que fue mediados del 23, entre mediados del 23 y mediados del 24 caímos, 25%, significó muchos contratos de obra pública paralizados, con una actividad privada también que está pasando por su momento más importante respecto a la actividad, y estamos estabilizados desde hace ya 2 años, no seguimos cayendo, no crecemos, pero como dije, 25% abajo del último pico en 23.
4: La familia del Indio Solari agradeció a los fanáticos por participar en el velatorio en Avellaneda.
6: En la calle. Finalizó esta madrugada el velatorio público del Indio Solari en el Polideportivo Gatica de Villa Domínico. A las 5:30 se cerraron las puertas del predio luego de más de un día de homenajes y una convocatoria multitudinaria de fanáticos llegados desde todo el país. Desde el entorno del músico agradecieron el cariño de la gente y ya se habla de futuros homenajes en el lugar para mantener viva la memoria del líder de Los Redondos. Desde Villa Domínico informó Rodo Gerardi para Radio 750, Derecho a la Información.
3: Internacionales.
4: Tras el balotaje presidencial en Perú, se achica la ventaja de Keiko Fujimori. Con el 92,6% de las mesas escrutadas, la candidata se mantiene al frente con el 50,16% de los votos. Sin embargo, el izquierdista Roberto Sánchez ahora llega al 49,83% y se encuentra a menos de medio punto de diferencia. Dólar oficial 1.460 pesos, dólar informal 1.435 pesos y riesgo país 499 puntos. En Buenos Aires la temperatura es de 12 grados, 2 décimas, el cielo está cubierto y con lluvias débiles, humedad 96%. En la ciudad de Neuquén 5 grados, 4 décimas, allí podés escuchar Radio 750 por FM 99.7. Estas fueron las noticias. Federico Martín.
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0: Hola, hola, hola, buen día. Qué lindo día hoy en la mañana. Estoy con la puerta abierta de la cocina porque siento que hace mucha calor acá dentro de mi casa. Así que ahora bajé toda la calefacción y abrí la puerta para que se ventile un poco. Quería contarle que estoy súper contenta porque están poniendo una música re linda y eso me ayuda mucho para la cocina, me pone muy contenta y cocino mejor. Así que el puchero hoy va a salir de 10. Soy Gloria, que te llama todo el tiempo y lo escucho todos los días.
1: Muy bien, qué bueno, me encantó así, Gloria, mira, va a ser puchero.
2: Muy bien, puchero no de llorar, ¿no?
1: No,
2: está haciendo
1: no,
2: puchero,
1: no.
2: Dice, no.
1: Comida,
2: puchero.
1: Comida.
2: Bien. ¿Cómo sale el puchero? ¿Con qué se qué va?
1: Con verduras,
2: sí,
1: con
2: ¿qué?
1: Osobuco,
2: dale.
1: Osobuco, con choclo,
2: zapallo.
1: Zapallo, mucho zapallo.
2: Zanahoria.
1: Zanahoria, alguien le pone poroto también. Perdón, el otro, garbanzo.
2: Ese va a salir pesadito, ¿eh?
1: Un puchero a lo español, digamos.
2: Epa, bueno. Bueno, buenísimo. Viene ahí, viene bien la música. Dice, yo no sé a cuál tema concretamente, pero estuvimos así toda la mañana, ¿no? ¿Se entiende eso? Era en los bares nocturnos. Bueno, era un hacer un circulito con los deditos, con las dos manos. Ponerlos redondos, loco. Ponerlos redondos, era así, se pedía en la oscuridad, donde había un bochinche tremendo de aquellos. No te escuchaban, pero bueno. ¿Gloria dijo?
1: Gloria.
2: Gloria, bueno, saludos, honor y gloria, carajo, pero claro que es así. Linda mañana, tienes razón, yo hoy salí abrigado otra vez de la mejor manera. Mirá, tuve que llegar a la radio. La verdad que me saqué bastante pilcha porque le metí media, esto, lo otro. Tengo una cuestión que no, la verdad es que no, porque no tenemos escarcha, Gise. Eso decíamos
1: no.
2: Hace rato, ¿no? Nos contaba Jorge Bilbao desde Zona Norte, que amaneció por allí ya con algo de escarcha. ¿Cómo, en tu barrio, cómo está la cuestión?
1: Está totalmente cubierto de barro total y no hay escarcha.
2: No.
1: No, por eso me sorprende cuando dijo que amaneció blanco las eras, todo lo contrario acá.
2: Bueno, ya evidentemente se va viniendo, ¿no?
1: Sí.
2: Se viene la movida. Bueno, 11 de la mañana, 21 minutos, ya está absolutamente todo el cotillón preparado. ¿Por qué? Porque ya estamos en modo mundial. ¿Cuánto me dijiste que falta?
1: 3 días.
2: ¿Cuánto?
1: 3 días.
2: 3 días.
1: Sí.
2: ¿Cuándo juega la selección argentina, Esteban?
1: El 16.
2: El 16,
1: sí.
2: O sea que faltan, ¿cuánto? 8 días.
1: Sí, 8 días, exactamente.
2: Pucha, que se hace larga la espera, ¿eh?
1: Bueno, pero todo lo que va a significar la apertura del Mundial es algo
2: ahora
1: espectacular, claro, que va a ser en 3 días. Bueno, ya está confirmada las presentaciones internacionales de Shakira, de los BTS, que también van a estar haciendo la parte internacional.
2: ¿De Lindo Solari van a hacer algo en la FIFA? Vamos. El Chelsea, ¿viste?
1: Sacaron una canción homenaje al Indio Solari.
2: ¿Posta?
1: Sí, la FIFA, sacaron. Ya después te la voy a hacer escuchar.
2: Me estás jodiendo.
1: Sí, te lo juro.
2: Pero el Mundial pasado habían sonado los redondos en los estadios de Argentina, de la selección argentina. Bueno, no vamos a caer de nuevo en lo mismo. Che, ha venido Candela Márquez, también se agranda la familia. Ahora ya la invitación. Ya voy, chicos, ya voy. No me caguen a pedos así.
1: El correcamino detrás. Mimi,
2: estoy haciendo. Vamos con una suerte de adelanto.
1: Bueno,
2: vamos a la pausa.
1: O
2: vamos si quieren, como quieran, ¿no? A ver.
1: Siga.
2: Vino Candela Márquez para invitarlos a todos ustedes que puedan conectarse a través del streaming del grupo La Opinión Austral, porque se vienen los sorteos, chicos. ¡Vamos!

0: Estamos, ahora sí, listo. Bienvenidos, bueno, ahora a la transmisión ya a través de YouTube y todas las redes sociales del grupo La Opinión Austral. Bueno, verán que tenemos ya vestida la mesa de celeste blanco. Yo también, che, clavé la pincha de celeste blanco, la camisetita ahí. No sé, no prometo, no me voy a comprometer con algo que no puedo. Capaz después no la devuelvo, qué sé yo, andá a saber. Pero bueno, va a tener que ser así. Cande, ¿cómo estás? Bienvenida.
1: Todo bien, ahora sí.
0: Ahora sí.
1: Ahora sí presente. Sentí que interrumpí algo, mirá.
0: No, viste, yo te anuncié para ser educado, pero bueno, viste que las amas de casa cómo son. ¡Pah! Me pegaron con todo. ¿Cómo estás? ¿Cómo andás?
1: Todo bien. ¿Sabés qué quería sumar a eso que decías, el dato de que sonaron los redondos en el mundial pasado?
0: Sí.
1: Sí y no.
0: Te lo voy a pelear, ¿eh?
1: Y yo también te lo voy a pelear más bueno. Todavía, mirá.
0: ¡Epa! Mirá que...
1: Claro.
0: Que la canción... las pibas, ¿eh? ¡Epa! A ver.
1: La canción que suena
0: sí. Es
1: de Woz, que se llama Luz Delito, pero ajá. En esa canción
0: okay. Usa
1: un pedacito de Luz Belito de Los Redondos.
0: De Los Redondos. Creo que Woz hizo algún homenaje también con El Indio Solari, alguna dupla tuvieron, ¿no?
1: Sí, han hecho okay. Una canción para el último disco de, okay. De Woz.
0: Bueno, decime cortito, vos no sos de la... feligresía, o sea, te ha agarrado muy jovencita la cuestión, ¿no es cierto o qué?
1: Sí, tema de Los Redondos, sí.
0: Claro.
1: Sí, yo siento que incluso he llegado tarde a Los Redondos.
0: ¿Sí?
1: Sí, pero bueno, no me considero ricotera, pero sí he hecho las canciones, la verdad.
0: ¿Y es de cosa de viejos? Un poco.
1: ¿Un poco? No, pero yo creo que es muy transversal igual. O sea, yo tengo amigos, por ejemplo, que en la adolescencia fue como sí. La rebeldía de la adolescencia era escuchar Los Redondos.
0: Claro.
1: Es como, yo curto este rock, ponele.
0: Total, bueno, qué cuestión, che. Bueno, Gise, ¿qué hacemos con todo lo que tenemos acá?
2: Bueno, vamos a hacer los sorteos correspondientes. Saludamos a la gente que está ya conectada a través del streaming en LU12, AM680 y también laopinionaustral.com.ar. Sepan que todo esto que armamos es por ustedes y para ustedes, para que puedan de alguna manera contagiarse de ese espíritu mundialista.
0: Bueno.
2: Que puedan también en sus casas invitarlos a eso, ¿no? A decorarla con la celeste y blanca. Quizás no todos tengan la camiseta, pero sí tenemos alguna banderita.
0: Alguna banderita.
2: Algo.
0: Che, ¿posta vale la banderita en el frente de la casa?
2: Sí, obviamente que sí. La
0: pero
2: bandera.
0: No es fecha patria.
2: No,
0: lo mismo va.
2: No.
0: ¿Vale igual?
2: Los símbolos patrios tienen que ver con nuestra representatividad y el mundial de fútbol es eso justamente. La Argentina además campeona. Así okay. Que no estaría mal si pueden poner una bandera en el frente de sus casas, mejor todavía.
0: Bueno. Yo voy a poner una remera de Los Redondos.
2: Bueno, poné tu remera de Los Redondos.
1: Es también representación de la Argentina.
2: Tal
0: ¿vale?
2: cual.
0: Vale,
1: para mí vale
0: para esta.
1: ¿Yo sabés que no he visto hace mucho?
0: ¿Qué?
1: ¿Viste que en un momento se ponían las banderitas en el auto?
2: También.
1: Como agarrado con el vidrio y quedaba la banderita.
0: Después me dice que es jovencita, ¿no? Mirá, sacó un recuerdo del baúl del abuelo. Dale, Cande, eso lo viste por volver. Más o menos, ¿o no? Viejísimo, pero está muy bueno igual.
2: Sí, obviamente que sí.
1: Sí,
2: darle ese colorido de argentinidad sí. Nos viene muy bien. Bueno, lo que vamos a hacer ahora es hacer diferentes sorteos en el contexto de todos los premios que venimos anunciando desde el inicio de esta campaña Modo Mundial.
0: Okay.
2: Tenemos,
0: sí. Lo
2: primero que vamos a hacer, si les parece y estamos todos listos.
0: Yo te sigo, ¿eh?
2: Es hacer
0: no sé
2: el sorteo
0: de, acá, pero bueno.
2: De la frase de la semana. Nosotros la semana sí. Pasada, toda la semana pasada, dimos diferentes palabras
0: uh-huh. Y
2: finalmente los oyentes enviaron a través del 2966 341776 la frase completa, que era ahora nos volvimos a ilusionar, la primera de la frase, la segunda,
0: okay. Sean
2: hombres, jueguen y ganen. Esa era la frase que el viernes...
0: Sean hombres y jueguen, ¿eso quién lo había dicho?
2: No sé quién lo dijo.
0: Bueno, ahí lo vamos a chequear, ok.
2: Bueno, alguien lo dijo claramente
0: sí,
2: porque...
0: Sí. ¿Pero era el Pato Pastoriza, habían dicho alguna cosa así?
2: Creo que lo dijiste vos.
0: Bueno,
2: hombres,
0: yo no soy el autor de la frase.
2: No, sí fue este hombre Pato Pastoriza, porque lo
0: bien. Dijiste
2: la semana pasada.
0: Sí.
2: Bueno, y los oyentes que adivinaron ya están participando, que tenemos la urna acá, a ver si se alcanza a ver. Esta es la urna con los papelitos de todos estos oyentes.
0: Eso es lo que formaron la frase.
2: Los que formaron la frase y que además la acertaron, porque era la condición, requisito indispensable.
0: ¿Quieres
2: sacar un papelito, Gustavo, vos que estás?
0: Sí, me vas a dar esa tremenda responsabilidad. Mirá que quedé medio tembleque después de...
2: Sin mirar,
0: de
2: por
0: todo
2: favor.
0: Lo que tuve, de todo lo que me generó el Indio Solari y me quedó medio tembleque, pero a lo mejor por ahí ayuda, ¿o no?
2: Sí, obviamente.
0: ¿Está pesado eso?
2: Sí, está pesadito.
0: ¿Sí? ¿Saco entonces? ¿El de abajo?
2: Saque un papelito.
0: Uno, acá está.
1: Ahora todo esto es responsabilidad tuya.
0: No,
1: 100%. Sí.
0: No me digas
1: quiero
0: eso.
1: Meterte presión, mirá.
0: ¿Listo?
2: Bueno, se va la primera camiseta de adivinar la frase de la semana. Se la lleva
0: Jorge. Termina 668.
2: Perfecto.
0: Los tres últimos números del DNI. Esta columnita es del DNI, ¿no es cierto?
2: Sí.
0: Sí. Y su teléfono termina en 247.
2: Bueno, felicitaciones para Jorge.
0: Muy bien, Jorge. Bueno, ahí empezarás entonces ya la semana mundialista. Estamos en la semana del inicio del mundial. Si faltan tres días, no me faltan las matemáticas, ¿no? Estoy sacando bien las cuentas.
2: El jueves.
0: El jueves. Bueno, mirá vos. Así que empezás, Jorge, con la semana en la que va a iniciar el mundial.
2: Con una camiseta, nada
0: con
2: más.
0: Con una
2: nada
0: camiseta. Bueno, a ver, mostrame la camiseta por allí, Cande, pasámela.
1: A ver, no quiero desarmar la
0: escenografía. Vamos a hacer quilombo. Bueno, no importa.
1: A ver, pará. Intentemos.
0: Me parece que estamos haciendo bacanas, ¿eh?
2: Sí, sí. Pero... Y me estás desarmando el decorado, Gustavo.
0: Yo no voy a... Me dice, mostrar la tuya. No, ¿qué pasa?
2: Ah, claro, no podrías pararte.
0: No te va a quedar.
1: Me sale sortía.
0: Te va a quedar mejor, Jorge, por eso yo no muestro cómo me queda a mí. Debes tener mejor percha. Ahí está, Jorge, mirá. Mirá lo que es la camiseta de la selección argentina. Lógicamente, te podés poner la 10 desde atrás. La opinión austral, L12M680. Tiene las tres estrellas, ¿eh? Fíjate ese detalle, Jorge. Los tres mundiales. Así que viene muy bien. Bueno, vamos por la cuarta, loco, ¿eh? Uh-huh. Vamos a ilusionarnos que vamos por la cuarta. Entonces,
2: me puse el gorro, sí. Parezco obispo, ¿o no?
0: Habemos papa.
2: Habemos
0: papa.
2: Bueno, vamos con la segunda camiseta, porque son tres de la semana.
0: Ah,
2: vamos con otra.
0: Vamos con otra más.
2: A ver a quién le da la suerte ahora.
1: A ver, dale.
0: A ver. Saco yo. Pero no mires, ¿eh? Nosotros no hacemos la gran adorni, nosotros. No hacemos trampa, loco.
1: A mí no me dejaron participar, así que mi papelito no va a salir.
0: Claro, es imposible.
1: A ver, acá tengo.
0: A ver. Léelo. Vamos completo.
1: Es Elba.
2: ¡Elba!
0: ¡Elba!
2: Buenísimo,
1: con
2: Elba.
1: Los últimos tres números, 548, y el teléfono termina en 7750.
2: Perfecto, bueno, felicitaciones, Elba.
0: Muy bien, Elba, felicitaciones. Hay otra camiseta.
2: Tenemos
0: la misma que habíamos mostrado recién, ¿eh? Así que ahí está la celeste y blanca. Che, están lindas estas camisetas, ¿eh? Por ahí, ponerle, las chicas la pueden usar para dormir, tipo pijamita, aunque vos decías tiene que ser más peludita, ¿no? Más venía peludita la cuestión, claro. Pero bueno, están hermosas, che.
2: Bueno,
0: las camisetas.
2: Saco uno yo ahora, con la última camiseta que
0: vamos
2: queda.
0: Vamos a levantar para.
2: Voy a mezclar. Bueno, suerte para todos. Ojalá que se la lleve alguien que no tenga camiseta. Sí. Y ganador o ganadora es Víctor 443.
0: Muy
2: y
0: bien.
2: Los últimos tres números de el celular 981. Felicitaciones, Víctor.
0: Muy también. Bien. Bueno, felicitaciones entonces a los primeros tres ganadores. Víctor, Jorge y Elba, concretamente, fueron los ganadores. Acaban de ver ustedes el sorteo a través del streaming, a través del YouTube. Se pueden conectar en tal caso. Si no, también lo pueden seguir. Si las confianzas se los permite, lo pueden seguir a través de directamente desde la radio también. Pero acá está todo mostrado clarito. Lógicamente, también cómo vienen ganando de los ganadores. Felicitaciones para ellos y ya Alejandra, nuestra productora, le vas a estar mandando mensajes diciéndole...
2: Para, dice el árbitro, porque nos faltan todavía sortear un kit mundialista con este mismo sorteo.
0: Ah, bueno, ok.
2: ¿Vamos de nuevo?
0: Bueno, ¿empezás la ronda de
2: ahora
0: nuevo?
2: Ahora vamos con una segunda ronda, así como nos va a pasar en el segundo tiempo.
0: Te viniste a regalón entonces.
2: Totalmente.
0: Mirá cómo arrancó el lunes.
2: Regalones por
1: la próxima te sortean a vos.
0: Y eso que no dejá, ¿quién me va a querer llevar? Ni mi vieja me va a querer. Escúchame, y eso que no cobré el aguinaldo todavía la doña acá. Mirá, si hubiera cobrado aguinaldo traía más premios, ¿o no?
2: Bueno,
0: ¿o ya cobraste?
2: No, que todavía no cobramos.
0: Gisela, ahora voy a aprovechar que todo el mundo debe estar atento.
2: Dale, que esto pesa.
0: Ok, ¿no me pasaste el teléfono del carnicero ese que fía los kilitos?
2: El carnicero dijo que no fía más. No fía más, dijo.
0: ¿Retiró?
2: Porque no le pagaron. Bueno, se va el kit mundialista con el gorro, la bubucela,
0: A ver, ¿qué más? Ahí va la bolsita, mostrala si querés.
2: La bolsita que tiene adentro.
0: Che, hay unos stickers.
2: ¡Ay, qué bueno esto que tiene! Tiene pintafán.
1: A ver, mirá. Yo muestro ahí.
0: Ahí va. Esa.
1: ¿Se está viendo bien? Los stickers.
2: Pintarse la carita.
0: También, hay, bueno, un poquito de todo, bubucelas y demás cuestiones. Así que, bueno, esto se lo lleva Rosa 400. Termina los tres últimos números del DNI. 3513 es entonces tu teléfono, Rosa. Así que, también. ¿Ya estamos completos entonces?
2: No, todavía falta.
0: Epa, bueno, vamos. Se y después viene. Repasamos todos los ganadores.
2: El último sorteo de la frase de la semana, que la semana pasada era: sean hombres, jueguen y ganen. Esa era la frase.
1: No, la frase era...
0: Sí, va a ver.
1: Bueno, acá. Una de esas frases. La cosa es que era de la frase de la semana pasada.
0: Bueno, ahí lo vamos a... vení, Ale, contanos. O pasanos por mensaje, así podemos ser claros con el,
1: ahora
0: con el sorteo.
1: Ahora que te...
0: Claro. ¿Cómo? Ahí. Pásalo.
1: No, es muy chiquita,
0: claro,
1: la letra.
0: Claro, sí, dale, que
1: la
0: vas a ver.
1: La semana pasada hicimos la frase completa, que los oyentes adivinaron, que son estos papelitos que están acá adentro.
0: Ok.
1: Vamos con la pelota y después repasamos cuál era la frase.
0: Bueno, dale. Entonces ahora sorteamos la pelota.
1: La última.
0: Esta que está acá, che.
1: Sí, está recontra bueno.
0: Estoy mirando con bastante
1: ganas de
0: cariño
1: llevártela.
0: Esa pelota, ¿querés sacar vos? Sí, te toca a vos. Dale.
1: A ver.
0: Pam.
1: Espero que se la lleve a alguien que juegue al fútbol.
0: Claro. Que no rompa las pelotas.
1: Oh. Epa. Bueno, ganador o ganadora sería María 878.
0: Muy bien. María.
1: El celular 235.
0: 878, 235, los tres últimos números del DNI. Y bueno, ahí está María también. Te llevas la pelota, esta que está acá, que está buenísima también. Y bueno, ahora sí vamos con el sorteo de la frase. La tengo acá. ¿O qué
1: está,
0: te queda?
1: No me queda más nada. Ya hicimos todas los premios correspondientes, que eran tres camisetas, una pelota y un kit mundialista, con todo lo que fue la frase de la semana pasada. Quienes participaron, anotaron su frase, estaban acá dentro en esta urna mágica.
0: Bueno, repasamos entonces los ganadores.
1: Dale.
0: Bueno, los ganadores entonces de los sorteos que acabamos de sortear, valga la redundancia, en este momento, son los siguientes. Elba 548, termina los tres últimos números de tu DNI. Elba, así que ya te va a estar llamando Alejandra, nuestra productora, para contarte cuándo podés pasar y en qué horario pasar a retirar el premio. Rosa 400 también es otra de las ganadoras. María 878 también ha ganado, ha salido sorteada. Jorge 668 y Víctor 443, todos son los tres últimos números del DNI. Así que bueno, ya quedan allí informados que han ganado entonces los premios que acabamos de sortear. Y Alejandra, nuestra productora, entonces se va a comunicar con ustedes. ¿Bien?
1: Sí.
0: ¿Con qué más?
1: Ahora me toca a mí.
0: Bueno, vamos.
1: Avanti,
0: a ver.
1: Morocha. Ahora vengo Morocha. Yo con los sorteos de las redes sociales. Tengo de Facebook y de Instagram. No sé con cuál quieren arrancar.
2: Con Facebook.
0: Dígame usted.
1: El más antiguo, ¿le parece? Epa. Arrancamos con Facebook. Dale, tenemos 10 camisetas para sortear y 3 kits mundialistas.
0: Tremendo. 10 camisetas.
1: Tremendo.
0: Escúchame, toda para un solo ganador, las 10 camisetas, o sea, tipo equipo de fútbol. ¿Cómo es la cuestión? No.
1: No. Es el paquete, como si fuese el paquete mayorista, ¿no?
0: Claro.
1: Las 10 para una sola.
0: El mercado concentrador, vino. No, dale. Bueno, son 10 camisetas en total.
1: Son 10 camisetas en total.
0: Bueno.
1: Mira, arrancamos con el primer premio, que son 2 camisetas y un kit para la selección.
0: Ok, entonces el primer sorteo tenemos 2 camisetas y un kit para alentar a la selección. Este mismo que ya también hemos sorteado, que tiene la bubucela, el piluso, se llama así el gorrito,
1: sí,
0: ¿no es cierto?
1: Sí, se llama piluso.
0: El piluso y hay unas pinturitas. Bueno, no, el piluso es el otro, el redondito.
1: Creo que se llama Arlequín,
0: bueno,
1: este.
0: El gorrito.
1: Sí,
0: ponele el gorrito. Hay algunas pinturitas y algunos otros silbatitos ahí dentro la bolsa del grupo La Opinión Austral. Bueno, ¿qué hacemos acá? ¿Tenemos urna o cómo viene la
1: cuestión?
0: ¿Cómo
1: hacía la gente para poder participar? Esa sería la pregunta. Y para participar era dándole me gusta a las publicaciones en Facebook y en Instagram.
2: Bien.
1: Comentando. Y había una condición también dentro de los comentarios que podían comentar muchas veces, pero los que repetían etiquetando a la misma persona, afuera.
2: ¡Ah!
1: Ese es el filtro. Bien, podías comentar bien. 500 veces si querías, pero en todas distintas. Así
2: ¿Y,
1: que...
2: y qué muy laburito bien. De seleccionar a todos los que hicieron en todos esos requisitos. Muy bien, qué bueno.
1: 600 comentarios en Facebook, 300 en Instagram, que tuve que filtrar.
2: Bien.
0: Ajá, bueno.
2: Más que merecido el sueldo entonces, a fin de mes, Candela.
1: Que venga, adentro ese aguinaldo.
2: Bueno, vamos.
1: Pero bueno, a ver, yo tengo la ruleta virtual.
0: Si todo es plata para ustedes. Qué incómodo que me ponen, ¿eh? ¿Qué quieren que les diga?
2: Eso es chiste, vamos.
1: ¿Se ve la ruleta?
0: A ver.
1: Chequeo que se ve la ruleta.
2: A ver, vamos a chequear si se ve la ruleta mágica.
0: Yo tengo acá un poquito de...
2: ¡Ay, qué lindo que salimos! Salimos en HD.
0: Dale, ¿qué vas a decir?
2: Te juro
0: vos,
2: que vos te
0: Sandra
2: ves
0: linda.
2: Con no sé. Piel de porcelanato.
0: Sí, se ve, mirá.
1: ¿Se ve? Joya, mirá. Entonces, ahora sí, con el primer ganador. A ver.
0: A ver, bueno, ahí va. Entonces gira,
2: ¿te
0: gira,
2: tirar
0: y gira
2: un mate mientras bus?
0: Creo que voy a hacer macana, pero sí. Gira, gira y gira.
1: Mirá.
0: Ahí tenemos.
1: Aixa Alderete, la ganadora del primer premio de Facebook, que son las dos camisetas y el kit mundialista.
0: Muy bien, Aixa. Entonces, mirá. Aixa Alderete, la primer ganadora en este sorteo de los premios de aquellos que han participado entonces en las redes sociales. A través de Facebook, concretamente, ¿se lleva qué entonces, Cande?
1: Se lleva dos camisetas y un kit para alentar a la selección.
0: Muy bien, ahí, bravo, buenísimo, che. Me encantó esa ruleta, buenísimo.
1: ¿Viste?
0: Bueno, ¿qué más?
1: Ahora tenemos otro kit también, que son las dos camisetas y... son las dos camisetas y el kit.
0: Ok.
1: Siguiente ganador.
0: Perfecto, entonces, dos camisetas más un kit también, que se lo llevará... A ver, ahí está la ruleta.
1: Ahí está, Esther Reucán.
0: Esther Reucán, bueno, muy bien. Ahí está, también estamos anotando. Esther, ya después se van a estar comunicando con vos, al igual que a Ixa, desde la producción de LU12M680. Esteban, quizás, o Alejandra, no va a hacer ningún llamado para estafa, no temáis. No temáis.
2: Con
0: por
2: característica
0: supuesto.
2: De Río Gallegos, claro. Nada de anónimo ni nada de esas cosas.
0: Si te piden un depósito, avísanos.
2: Así informamos.
0: Claro, viste. No te tienen que pedir absolutamente nada. Es así. Bueno, muy bien. ¿Qué más tenemos?
1: Seguimos. Ahora el siguiente ganador se gana dos camisetas.
0: Bueno, ahora vamos por dos camisetas entonces. Ahí vamos, Cande, con la ruleta.
1: Ahí. Tuki.
0: Se está viendo, ¿no es cierto? En la pantalla la ruleta.
2: Es a través de YouTube, lo puede ver la gente al sorteo en vivo y en directo.
0: Muy bien.
2: Porque también estamos transmitiendo desde el perfil de LU12, pero estamos en vivo desde otro contexto.
0: Okay.
2: Así que a través de YouTube exclusivamente.
1: Sí.
0: Muy bien.
1: Ahí ganó, mira, Ana Cárdenas.
0: Ana Cárdenas. Muy bien, Ana Cárdenas. También se suma a la lista de ganadoras. Felicitaciones, Ana Cárdenas. Qué lindo se ve la ruleta, che. Muy bien, está perfecto. Entonces, dos camisetas para Ana Cárdenas.
1: Dos camisetas, okay. Así es.
0: ¿Con qué vamos ahora?
1: Ahora tenemos cuatro camisetas más individuales, sí. Así que los que vayan saliendo.
0: O sea, los próximos cuatro sorteos es por una camiseta cada uno.
1: Es por una camiseta cada uno, así
0: muy
1: es.
0: Bien.
1: A ver.
2: Está como loco el árbitro con el silbato.
0: Tenga cuidado, epa.
1: Gustavo Muñoz.
0: Epa, Gustavo Muñoz.
1: Gustavo Regañera.
0: No, que me asusté.
1: No, Gustavo Muñoz acaba de ganar una camiseta.
0: Gustavo Muñoz, muy bien. Entonces allí también ganador de una camiseta que es tan espectacular. Realmente están lindas las camisetas.
1: Sí, sí,
0: che.
1: Sí.
0: Sí. Queda bien, viene muy bien. Así que bueno, felicitaciones, Gustavo. Ya se van a estar comunicando contigo.
1: Ahí aparece. Con ruidito y todo, tiene los efectos de sonido, ojo.
2: Genial, qué genial.
0: Ese árbitro está
2: sacado. Un plus por ese trabajo.
0: Quedó trabado el árbitro, Muy bien. Vamos por otra camiseta entonces.
1: Por otra camiseta, Cecilia Guayquil.
0: Vamos, Cecilia.
2: Ceci, qué bueno.
0: Muy bien. Che, los ganadores, vénganse listos y preparados y si quieren hasta bien empilchados porque les vamos a sacar fotos también, Tienen que posar allí, Diego, para después dar a conocer. Ahí Esteban Álvarez hace tipo de anfitrión, por supuesto, claro.
1: Venga a sacarse fotos con su ídolo.
0: Totalmente. Los va a engalanar, sin duda, con la presencia. Además también sirve después para publicar, ¿no es cierto? Para decir, che, estos fueron los ganadores. Así que vénganse, pipí cucú, que les vamos a sacar algunas fotos también.
2: Ahí nos habilitan el próximo tiempo para hacer el nuevo sorteo.
1: Leandro Torres.
2: ¡Vamos, Leandro!
0: ¡Muy bien, Leandro! ¡Vamos, Leandro! Se lleva otra camiseta. ¿Qué nos va quedando, entonces?
1: Para este sorteo, que es de únicamente la gente que participó por Facebook, queda una camiseta y un kit para alentar a la selección.
0: Muy bien, vamos.
2: ¿Cómo van preparándose con las cábalas del Mundial? ¿Ya pensaron qué van a comer? ¿O no todavía?
1: No.
2: ¿Nada?
0: Ni siquiera.
2: Nos vamos a poner a hacer listado, entonces, a ver cómo...
0: Puede ser,
2: Sí.
0: La verdura del mercado concentrador.
2: No, qué verdura. Eso lo dejamos para fin de mes.
1: Un cajón de mandarinas.
0: Claro.
2: No.
0: No vale tirarse al televisor a la mandarina, ¿no? Totalmente. Bueno, dale.
1: Otra más, Paola Ávila.
0: Paola Ávila ha ganado también una camiseta, entonces.
1: Y ahora de Facebook nos queda el último premio, que es el kit para alentar a la selección.
0: Bueno, muy bien, Paola, otra de las flamantes ganadoras entonces de los sorteos de el grupo La Opinión Australia. Después te vamos a estar repasando. Contame, si dice mañana que tenemos otro gran sorteo también, ¿no es cierto?
2: Mañana vamos a sortear el Smart TV de 50 pulgadas todos esos oyentes que compraron el diario papel impreso, completaron con el cupón que aparecía en diferentes páginas del diario, lo recortaron y lo trajeron a la redacción del diario. Así que mañana tremendo sorteo. Tremendo sorteo.
0: Ahí va, tienen tiempo hasta mañana. Dale, dale, dale, dale. Bueno.
1: Mira, el nombre de usuario es Mariví CL.
0: Bueno. ¿Vale también para el sorteo?
1: Vale para el sorteo, que es la ganadora o ganador del kit para alentar a la selección.
0: Bueno, Mariví, así es el usuario concretamente que ha participado. CL se va a llevar entonces un kit para alentar la selección. Así que estos son entonces, ¿cuánto? 8 ganadores fueron concretamente, ¿no es
1: cierto? A ver, 1, 2, 3, 4, 5, 6, 7, 8.
0: Muy bien.
1: Si no lo cuento uno por uno, no estoy segura.
0: Por las dudas. Esto es como contar plata, ¿viste? Por las dudas te dicen, che, acá está el vuelto, no, dame que lo cuento. Y por las dudas lo repaso porque a veces uno le puede errar. Entonces, 8 ganadores para quienes participaron a través de Facebook.
1: De Facebook, muy bien. Ahora seguimos con los que han participado por Instagram.
0: Bueno, muy bien. Bueno, acá no hay papelitos, está todo digitalizado. Muy bien, vamos con ese primero. ¿Cuál es el primer sorteo que tenemos?
1: El primer premio son 2 camisetas y un kit para alentar a la selección.
0: Vamos con esas 2 camisetas y un kit entonces para alentar la selección.
1: Mira, el primer ganador, todo esto es con los nombres de usuario, con los muy arrobas bien. Así que es arroba SantiPeralta46, el primer ganador.
0: Muy bien, Santi Peralta, me dio la idea de que es un adolescente.
2: Seguro,
0: no sé por qué.
2: Y viste que el público de Instagram quizás es más joven, un adolescente, jovencito. Los de Facebook somos generalmente de 30, 40.
0: Qué comentario de viejo, che.
2: ¿Vos tenés Instagram?
0: Sí, pero...
2: ¿Lo usás?
0: No me amoldo joven, decía mi abuela todavía, pero viste, ahí va la cuestión.
1: Esa es la respuesta.
2: Tienen su público las redes también.
0: Bueno.
1: Ahora sí, con el siguiente, mira.
0: ¿Qué tenemos para sortear?
2: Pasá tu Instagram, Gustavo, dicen por acá.
0: No.
2: En WhatsApp las chicas.
0: Dale. No me quemé.
1: El segundo ganador de las 2 camisetas y el kit para alentar a la selección es arroba AgustinTolay23.
0: Muy bien, Agustín.
2: Vamos,
0: Tolay.
2: Agustín.
0: Felicitaciones entonces, 2 camisetas más un kit para alentar a la selección argentina. Así que bueno, ahí están también los ganadores de quienes han participado entonces a través de Instagram. Ya sorteamos los que estuvieron por allí interactuando a través del Facebook. Y ahora estamos entonces también con 8 sorteos para quienes se animaron a competir a través del Instagram. Siempre, lógicamente, las redes sociales de La Opinión Austral, Cande, ¿o no?
1: Por supuesto.
0: ¿Estoy entendiendo bien la cosa?
1: Sí, sí, vas por buen camino.
0: Muy bien.
2: Me quedo tranquilo, dice Gustavo. Totalmente.
1: Respiro. Ahora sí, seguimos con el ganador o ganadora de 2 camisetas.
0: Muy bien, vamos.
2: Está un poquito frío el mate, ahí lo renovamos después. Es nuestro compañero inquebrantable el mate.
1: Mira, el siguiente ganador, Federico Cerur. Arroba Federico Cerur.
0: Arroba vamos, Federico vamos, Cerur. Vamos. Muy bien, Federico. Bueno, atento por allí que ya te van a estar llamando entonces desde la producción de LO12 AM680.
1: Mira, ahora sí quedan... Como hicimos con Facebook, los siguientes 4 ganadores se ganan una camiseta cada uno.
0: Muy bien.
2: O sea que vamos a sacar 4 ganadores en simultáneo, una camiseta cada uno, bien.
1: Una camiseta cada uno, así es. Mira, me gusta este nombre de usuario, el Guapo Fel.
2: Toma, el Guapo Fel.
1: El Guapo Fel, ganador de una camiseta.
0: ¿A qué se referirá con el guapo? ¿Será muy elegante?
2: ¿Seguro?
0: Guapo de...
2: De guapo de fortachón, puede ser. Fel, de será
0: se
2: Felipe.
0: Banca. Bueno.
2: Después le vamos a chusmear al Instagram, el guapo Fel.
1: Y sacaremos nuestras conclusiones.
0: Claro,
1: a ver totalmente. Qué tipo de guapo es.
2: Esa. Bueno.
1: Mira, el siguiente ganador, Fa Cortés.
0: Fa Cortés. Bien. Bueno, ¿será hombre o mujer?
2: Me suena hombre.
0: ¿Te suena hombre? ¿Te dio la impresión de hombre?
2: Fa.
3: Bueno.
2: Es difícil encontrar a veces personas por Instagram porque tiene esa cuestión, ¿no? De los arrobas medios.
3: Por ahí metes la pata.
2: Sí.
3: ¿O no? Epa.
2: Yo la hice re básica la mía, a mi cuenta. Como, ay, ma, eso es re viejo, me dijo mi hija. Yo, bueno, el ok al final.
1: Y la mayoría pone el nombre completo. Por ejemplo,
2: es lo que yo hice.
3: Bueno.
1: Mejor, así se ahorran un trabajo. Es más fácil de buscar.
2: Bueno, vamos con otro.
1: Mira, ahora que estábamos hablando de los de los arrobas complicados, Oskidoki se llama este usuario.
3: Oskidoki.
2: Bien, Oskidoki.
3: Muy bien, me gusta, suena simpático, ¿o no?
2: Sí.
3: Oskidoki, bueno, ahí está entonces también una camiseta. Nos van quedando entonces una camiseta más.
1: Nos queda una camiseta y un kit para alentar a la selección.
3: Perfecto, vamos.
2: ¿Quién metió el gol? A ver.
1: Anakin Sergio 10.
2: Anakin, felicitaciones.
3: Muy bien.
1: A ver, de paso lo voy anotando.
2: Pegó en el ángulo y metió camiseta más kit mundialista.
1: No, este ganó solamente una camiseta.
2: Ah, bueno,
1: ahora
2: perdón.
1: Queda el siguiente premio que es, y ahora sí el último, el ganador del kit para alentar a la selección.
2: Ok.
1: A ver, ahora sí vamos con el último. Mira, sencillito. Evangelina Soledad Romano ganó el kit para alentar a la selección.
2: Vamos.
3: Muy
2: vaya.
3: Bien. Y ahí están entonces.
1: Ahora
3: bueno,
1: sí, todos.
3: 8 y 8, 16, más cuánto tuvimos nosotros acá, 2, 4, 5. Bueno, 21 sorteos entonces, 21 premios, acabamos ya entonces de realizar, está todo cumplido.
1: Todo cumplido,
3: o debemos algo.
1: Todo pelota, señor juez, están anotados y está
3: bien.
1: En el vivo también los ganadores.
2: De ahí igual está. Manera, muy la escribana bien. Plato Murphy va a chequear todo, que no nos hayamos equivocado, que no nos haya faltado nada. Pero bueno, la idea es que ustedes puedan visualizar a través de nuestras redes esta transmisión especial que hicimos en YouTube con todo y cada uno de los ganadores.
3: Muy bien, ahí está. Entonces, bueno, felicitaciones a cada uno de ustedes. Recuerden, no le van a pedir plata, no tienen que pasar ningún CBU, ni mucho menos, pero sí le van a entonces estar informando cuándo pueden pasar a retirar cada uno de los premios, por supuesto. Dos camisetas, kits, tres camisetas, bueno, así sucesivamente, pelotas de fútbol, todo para que ya, bueno, podamos ponernos también en sintonía, entonces, a través de el grupo La Opinión Austral, con esta semana del Mundial. Y recordemos que mañana tenemos otro gran, pero gran sorteo.
2: Por favor, no se olviden quienes todavía no vinieron a dejar su cupón, que lo pueden recortar del diario papel La Opinión Austral, nombre, apellido, últimos tres números del documento y un teléfono celular. Se pasan por la redacción aquí en Sapiola 35 durante todo el día de hoy hasta las 7 de la tarde, gente, para que les abran la puerta del diario y depositan en la urna. Y mañana hacemos el sorteo del TV Smart de 50 pulgadas.
3: Yo quiero,
2: Yo también quiero.
3: ¿Puedo?
2: No, no podemos.
3: ¿Y entonces?
2: Es para el público, para los oyentes, para los lectores, para la gente que nos siga en redes.
3: Bueno, ahí está. Así que, a no perder tiempo, che. Pasen, pueden dejar también entonces el cupón y todo lo demás, porque la verdad es que va a ser un gran, pero un gran sorteo también. Mirá si no te va a venir bien un Smart para sentarse a ver piola, digo. Porque si no, van a empezar, che, tal horario juega Finlandia... no sé, ¿con quién? Con Sudáfrica. No, maestro, pero esa hora tengo que ver la novela, te va a decir tu mamá. Así que, ¿qué hacemos? Y bueno, vas a empezar el tironeo, una cosa con otra. ¿Con quién lo vas a ver al Mundial?
1: Y yo solamente lo vea con mi hermana.
3: Cábala. ¿Es de Cábala?
1: Y es un mirá poco vos. De Cábala. Sabés que son dos Cábalas distintas. Porque con mi hermana vimos la final juntas.
3: Sí.
1: Y por otro lado, mi papá tiene su Cábala de verlo solo. Se aísla. Entonces es como...
3: Muy bien ese papá.
1: Claro, no queda otra que ver las dos solas. A mi mamá no le gusta el fútbol.
3: Okay. ¿Putea al papi? ¿Reniega?
1: Sí.
3: Sí, mucho.
1: Sí. Y un poco me contagió eso. A mí me pasa con los partidos de River. Sí.
3: Bueno,
2: chicos,
3: muy bien entonces.
2: No se olviden que además del el televisor Smart de 50, van a haber otros sorteos que van a incluir, escucha esto, Gustavo,
3: a ver.
2: Te va a hacer agüita la boca.
3: Pero basta, porque me da envidia al fin y al cabo. Claro, ¿viste?
2: Tenemos picadas,
3: opa,
2: pack de cerveza,
3: no,
2: pelotas, kit para alentar a la selección y muchos otros premios más. Así que no
3: muy
2: es solo
3: bien.
2: El Smart TV.
3: Bueno, así que atentos entonces.
2: Mañana
3: van a poder pasar a dejar, como decíamos, los cupones. Recuerden, están en la edición impresa del diario La Opinión Austral. También han estado entregando algunos cuponcitos aquí en la redacción del diario, se apió la 35.
1: Mirá, acá con lo cual, mostrar también a ver, uno de los cupones.
3: Bueno, perfecto, entonces ahí lo repasamos. Lo y bueno, mañana entonces se estará realizando este sorteo. ¿A qué hora es el sorteo? Más o menos. Ya lo vamos a estar chequeando.

0: La página 18 del diario de la Opinión Austral es este, lógicamente. Este que estás acá. Claro, pones allí tu nombre, tu apellido, los tres últimos números de DNI y demás cuestión. Tu teléfono también. Y lo recortás y lo venís a dejar aquí en la urna.
1: Sí, entonces, y a vos capaz te toca ver algún partido acá en la redacción.
0: Ni me digas.
1: Así que ahí de última tenemos y tomamos unos mates.
0: Bueno, me toca un martes, que es el primer partido que juega la selección, el 16. Sí, martes. Bueno, ese día tengo que quedarme hasta tarde en la redacción. Hago el cierre del diario. Así que confío plenamente. Me van a acercar seguramente alguna comidita. Estaremos acá los compañeros laburando. Por supuesto.
2: Qué emoción ver el partido con los compañeros, ¿no?
0: Bueno, toca laburar y está muy bien igual.
1: Está
0: buenísimo.
1: Adrenalina pura.
0: La selección argentina va a tapa ese día. Ya lo estoy decretando. Después veré qué me dice mi jefe, ¿viste? No lo sé. Pero entendemos de que la selección argentina.
1: Claro,
0: olvídate, va a ser el debut mundialista. Bueno, que este sábado jugó la selección argentina también. Después ahí nos quedará algún minutito para charlar muy bien cómo jugó la selección argentina. Decían, dale, hijo de la Gran 7, jugaron contra Honduras. Ni siquiera clasificó al mundial, pero bueno. Es una térmica que te va dando por ahí un poco. Por supuesto que no ibas a esperar que la selección argentina salga a jugar como si ya estuviese jugando en el Mundial. Se te lesiona uno más, vas a llorar al campito,
1: no,
0: ¿viste?
1: No,
0: bueno,
1: no.
0: Gracias, Candé.
2: Gracias.
0: Nos trajiste alegría y muchos premios.
1: Y mucha paz, y muchas cosas.
2: Así sí, vine a como a que bajen 5 cambios, mirá.
1: Es que nosotros somos así, pasionales.
0: Totalmente.
1: En todo o nada.
0: Bueno, estos han sido entonces los sorteos. Nosotros ahora ya retomamos la transmisión habitual y normal a través del área de los 12 M680. Chau.

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0: Bueno, 12 horas con 3 minutos en la República Argentina. Hemos llegado así entonces al final. Gisela, ahora sí. Te quedás solita un rato más.
1: Sí.
0: Che, no recuerdo el nombre de la oyente que nos mandó el mensaje.
1: ¿De qué? ¿Del
0: Gloria?
1: ¿Gloria? ¿Que estaba haciendo Gloria, el puchero?
0: Sí.
1: Sí, Gloria.
0: ¿Viste lo que nos mandó después?
1: ¿Mandó la foto del puchero o no mandó la foto del puchero?
0: ¿El puchero? El pucherazo que le metió. Es una revolución ese pucherazo. Mirá lo que es esa olla, una Essen o Simil Essen.
1: Le puso hasta selga.
0: De todo.
1: Qué
0: de
1: rico.
0: Todo. Tremendo.
1: ¿Cómo lo comes al puchero? ¿Así primero las verduras sueltas y después le mandas tipo
0: todo
1: sopa?
0: Junto, ¿no?
1: ¿O todo
0: no
1: junto?
0: Sé, un poquito y un poquito y un poquito.
1: Qué rico. Me gusta con chorizo, panceta.
0: Qué rico.
1: Muy.
0: Qué rico.
1: Muy.
0: Ahí caemos, Gloria. Mandanos la ubicación.
1: Vamos con Esteban, somos tres, cuatro
0: también,
1: con Ale.
0: Claro, che.
1: Mandá la ubicación nomás.
0: Bueno, así que bueno, gracias, Gloria. Buen provecho, lógicamente. Digo, con eso.
1: Qué lindo.
0: Olvídate, no te agarras, pero ni un resfrío en el invierno. Siquiera. Más o menos la cosa va por ahí. Así que bueno, un beso enorme, Gloria, y buen provecho, lógicamente. Bueno, nos vamos. Vos vas a seguir, lógicamente.
1: Sí, después nos vamos a meter de lleno en la información que no alcanzamos a desarrollar porque.
0: La paritaria docente.
1: Sí.
0: Bueno, muy bien, che. Hubo un anuncio muy fuerte. Me comentaba recién ayer el cronista o el periodista Juan Suárez, que estuvo hace un minutito nada más por el Ministerio de Energía y Minería de la provincia de Santa Cruz, un área que no está allí por la zona de Deseado, en cercanías al río de Deseado, área hidrocarburífero, en la licitación internacional extra hipermillonaria inversión que va a venir aparentemente desde Canadá. Ya la información la van a poder ver publicada, yo les hago solamente un adelanto, así de lo poquito que pude charlar con Juan Suárez. Un área que oportunamente fue explorada por Roche. Encontraron petróleo muy viscoso, dice que fue el término que informó el ministro de la producción, Jaime Álvarez, y como es un área muy grande y se necesita una inversión hipermillonaria en dólares, Roche le informó a la provincia y dijo, che, acá tienen realmente una cosa muy, pero muy grande. Nosotros no tenemos la capacidad ni de inversión ni productiva. Así que en un viaje que había realizado alguna cosa así de un mes y medio atrás, el propio gobernador Claudio Vidal llevó la propuesta y aparentemente hay interés. Así que se abrió directamente a la licitación. Bueno, entiendo que son buenas noticias, ¿eh? Atenti con esto, entiendo que son muy buenas noticias. Así que ya la información la iremos desarrollando. Podrán checarlo a través del grupo del sitio web del grupo La Opinión Austral. Así que buenísimo por esto porque la verdad es que son buenas noticias. Con paciencia, lógicamente, no es que mañana van a conseguir laburo los que están desempleados, pero hay perspectivas muy, pero muy positivas. Bueno, Gisela, será hasta mañana.
1: Bueno, muchísimas gracias.
0: Sí.
1: Y nos vemos mañana a partir de las 10.
0: Será así. Bueno, la invitación, lógicamente, se quedan a compartir con Gisela. Vendrá Carlos Gardel, como cada mediodía. Chau, Esteban. Bienvenido, amigo. Bienvenido al país, como decían por ahí. Claro, es así. Ha tomado unos días de descanso, así que ahora ya volvió Esteban. Y bueno, también gracias, Ale. Será hasta mañana. Saludos a todos. Chau, chau.
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2: La temperatura en Buenos Aires es de 12 grados 9 décimas. El cielo está nublado y con lluvias débiles. Humedad 95%. En la ciudad de Posadas, Misiones, 19 grados 1 décima. Tras el paso de más de 1 millón de personas, finalizó el velatorio público del Indio Solari en Avellaneda. El ministro de Seguridad de la provincia, Javier Alonso, confirmó que la zona afectada al homenaje quedará completamente liberada para la tarde y aclaró que el último adiós será privado a pedido de la familia.
3: Yo creo que para cuando sea el retorno a casa ya tendría que estar normalizada toda la calle Mitre, todo eso tendría que estar todo normalizado. No va a haber ninguna actividad más. La familia nos pidió mucho respeto. Ha sido muy generosa, pero muy generosa con todos, con los medios, con la comunidad, con la sociedad, con la comunidad recotera. Y nos piden que esta última instancia sea privada.
2: En la ciudad, la inflación de mayo se desaceleró al 2,1%, 3 décimas menos que en abril, y en lo que va del año el IPC porteño acumula 14 puntos. El presidente de la Cámara Argentina de la Construcción, Gustavo Weiss, advirtió que la actividad está paralizada desde hace 2 años. Pese al repunte del mes de marzo, el dirigente aseguró que el parate se registra tanto en la obra pública como en la privada.
4: Un nivel de actividad, yo diría, estancado, 25% abajo del último pico de la actividad, que fue mediados del 23, entre mediados del 23 y mediados del 24 caímos 25%, significó muchas contratos de obra pública paralizados, por una actividad privada también que está pasando por su momento más importante respecto a la actividad, y estamos estabilizados desde hace ya 2 años. No seguimos cayendo, no crecemos, pero como dije, 25% abajo del último pico en 23.
2: El gobierno modificó normativas para que empresas semilleras puedan reclamar regalías a los productores agropecuarios. El nuevo protocolo habilita la toma de muestras en puntos de acopio de granos en terminales portuarias para realizar luego una identificación de varietales con ADN registrado. Se trata de una medida rechazada por las entidades agrarias, pero reclamada por Estados Unidos y las empresas norteamericanas productoras de semillas. Médicos de cabeceras y odontólogos de PAMI iniciaron hoy un paro por 72 horas para reclamar la actualización de los valores que cobran por las consultas de jubilados. La protesta se da luego de que el gobierno modificara el sistema de pago para los profesionales, dejándoles una ganancia de poco más de 2.000 pesos por paciente.
1: Internacionales.
2: Tras el balotaje presidencial en Perú, el escrutinio avanza lento sobre las últimas mesas de votación y Keiko Fujimori mantiene una mínima ventaja. La candidata de Fuerza Popular ahora adelanta al izquierdista Roberto Sánchez por menos de 25.000 votos. Luego del intercambio de ataques llevado a cabo durante el domingo y parte de este lunes, Israel e Irán confirmaron el cese de las operaciones militares. No obstante, el gobierno hebreo anticipó que seguirá bombardeando el sur del Líbano, pese a la amenaza de represalias por parte de la nación islámica.
5: Deportes.
2: La selección vuelve a entrenar hoy en Kansas. El plantel argentino iniciará las prácticas a las 18 de cara al amistoso de mañana frente a Islandia. Antes, a las 17:15, Lionel Scaloni brindará una conferencia de prensa. Dólar oficial 1.465 pesos, dólar informal 1.435 pesos y riesgo país 490 puntos. Se esperan lluvias aisladas por la tarde y lloviznas hacia la noche con una máxima de 14 grados. En este momento la temperatura en Buenos Aires es de 12 grados 9 décimas. El cielo está nublado y con lluvias débiles. Humedad 95%. En la ciudad de Posadas, Misiones, 19 grados 1 décima. 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Estas fueron las noticias. Federico Martín.
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1: Seguimos compartiendo este mediodía a través de LU12 AM680 y también junto a quienes nos siguen a través de las redes sociales de La Opinión Austral y LU12. Hoy nos visita aquí en el estudio Abril Ortega y su mamá Patricia Lobos. Les cuento que Abril, que está junto a mi izquierda, es una patinadora de Río Gallegos que integra la Selección Argentina de Patinaje Artístico y que se encuentra preparada para un nuevo desafío internacional que va a ser el Campeonato Panamericano. Ella junto a su familia además están organizando un encuentro de patinaje artístico solidario para recaudar fondos que le van a permitir afrontar este importante viaje. La vamos a presentar a Abril. Qué placer poder tenerte aquí con nosotros. Abril Ortega, bienvenida.
2: Hola, muchas gracias por la invitación.
1: Bueno, gracias a vos por estar con nosotros aquí en los estudios y también aquí a mi mano derecha tenemos a su mamá, a Patricia Lobos. ¿Cómo estás?
3: Hola, sí, bien. Muchísimas gracias por invitarnos.
1: Bueno, qué orgullo tener una hija argentina, compitiendo justamente en una disciplina que no es tan habitual, ¿no? El patinaje artístico. ¿Qué sentís por tu hija en este sentido?
3: Y la verdad que sí, es un orgullo inmenso que Abril pertenezca a la selección y nos pueda representar. La verdad que viene ya hace varios años en la selección y la verdad que nada, un orgullo.
1: ¿Fuiste una propulsora de que ella empiece en esta disciplina o algo que nació de ella?
3: Nada, la llevamos a probar un deporte como cualquier otro y bueno, nada, desde que se subió a las rueditas nunca más se bajó. Desde que tiene 4 años patina, así que, y hoy tiene 20, así que hace 16 años que hace esta actividad.
1: Bueno, Abril, contanos cómo comenzó tu historia con el patinaje artístico, qué edad tenía, bueno, ya dijiste, tu mamá dijo 4 años cuando te subiste por primera vez, pero a partir de que vos empezaste a tomar conciencia de que no era solamente un hobby, sino un deporte que tenías la posibilidad de seguir avanzando.
2: Bueno, sí, empecé a los 4 años, a los 6 años empecé a competir a nivel provincial, y a los 8 ya entré al circuito nacional y regional, que bueno, yo creo que a esa edad, a los 8, como que me lo empecé a tomar en serio, ya al ir a campeonatos nacionales y demás, empezás a buscar otra cosa, tenés otro tipo de objetivos, y a los 15 años pude entrar a la selección argentina.
1: ¿Fue un amor a primera vista, digamos, este deporte, o te llevó un tiempo descubrir qué era lo que realmente te apasionaba?
2: No, yo creo que sí, que fue a primera vista, digamos, porque desde que empecé, como dije mamá, nunca dejé y era súper pesada con el deporte, así que...
1: Bueno, ¿te acordás cómo fueron esos primeros años de aprendizaje y de competencia? ¿Cómo lo vivías?
2: Sí, bueno, no era nada fácil, si bien bueno, era chiquita y lo disfrutaba un montón, creo que me lo tomaba de otro lado, que desde que empecé a crecer, digamos, que lo tomas más como un juego, los nervios no están... Bueno, cuando empiezas a crecer empiezan a estar todas esas cosas que empieza a ser como un poco más difícil, pero bueno, todo se trabaja y todo se lo puede llevar.
1: Bueno, me imagino que el patinaje artístico, que es una disciplina competitiva deportiva a nivel nacional e internacional, de lo poco que he visto, ¿no? Porque no soy especialista en el tema ni mucho menos, requiere coordinación, elegancia, habilidades, creatividad. ¿Qué es lo que conjuga la disciplina puntualmente?
2: Sí, es así como se llama el nombre, patinaje artístico, que conlleva todo, elementos técnicos, tanto como lo artístico, que bueno, vos tenés que hacer un acorio que conlleva todo eso, tanto el saltar, todas las dificultades, más el mostrarte delicada, que se te vea bien en la pista, fluida, y bueno, es un conjunto, un montón de cosas.
1: Uh-huh. Bueno, sabemos que el patinaje artístico también tiene sus vertientes, como por ejemplo el tema del hielo. ¿Vos te dedicás y especializás simplemente al cemento o has incursionado también en el de hielo?
2: No, sí, únicamente en ruedas.
1: Bien.
2: En hielo, bueno, cuando vas a las pistas a jugar, pero no, en serio.
1: Bueno, antes de meternos de lleno en lo que implica tu participación en el seleccionado argentino, contanos, ¿cómo son tus entrenamientos? ¿Dónde entrenás?
2: Bueno, yo entreno acá en el polideportivo del SEC. Entreno todos los días 1 hora y mi profesor es de Catamarca, así que cada vez que voy a competir viajo 2 semanas antes para poder entrenar allá y bueno, allá son otro tipo de entrenamientos, es todo mucho más intenso, 2 turnos por día, de lunes a domingo, así que
1: o sea que super cansado. Tenés una vida exigida desde la parte de deportiva, ¿estás cursando el secundario o la universidad?
2: No, bueno, yo tengo mi escuela de patín, que es la escuela con la que vamos a organizar el evento del fin de semana. Así que bueno, doy clases de patín también en la semana en Gallegos, estoy súper ocupada con eso. Y bueno, estoy estudiando, que es la tecnicatura para ser técnica a nivel nacional.
1: Uh-huh, qué bueno, me imagino que tenés pequeñitas, chiquititas que te deben seguir los pasos. Contanos un poquito acerca de tu academia de patín.
2: Sí, bueno, tengo mi escuela de patín desde el 2023. Este año nos unimos con el polideportivo del SEC, así que bueno, ahora está creciendo un montón la escuelita, y tengo peques desde los 4 años.
1: ¿A partir de los 4? Mirá, qué interesante.
2: Sí, a partir de los 3.
1: ¿De los 3?
2: Se puede, sí. Tengo desde 4 años ahora hasta los 18.
1: Uh-huh. Nenas y hombres.
2: Nenas y varones,
1: nenas,
2: sí.
1: Y varoncitos. Bien, bueno, hablemos de cómo fuiste convocada por el seleccionado argentino. ¿Dónde surge y cuándo esa posibilidad?
2: Bueno, surge en 2020, que bueno, al estar en pandemia, justo se daba que en 2021 se daba este Panamericano que fue en Ecuador, entonces tuvimos que hacer la clasificación a través de videos, teníamos que mandar videos de nuestras coreos, de elementos específicos que nos pedían, uh-huh, a la gente de la selección argentina, y bueno, ahí iban seleccionando, y bueno, ahí logré quedar. Que bueno, eso fue como muy diferente a lo que es ahora. Ahora, uh-huh, tenemos 3 nacionales por año, que tenemos que quedar dentro de las primeras 2 para poder clasificar.
1: Uh-huh. ¿Qué sentiste la primera vez que te pusiste la camiseta argentina?
2: No, estaba súper emocionada, me lloré todo. Porque encima en ese Panamericano logré quedar bronce. Así que bueno, nada, súper emocionada, no lo podía creer.
1: Bueno, antes de seguir avanzando con nuestra campeona, con Abril, vamos a charlar un poco también con la mamá, con Patricia. Bueno, ¿vos recordás puntualmente cuando Abril les dijo que quería dedicarse profesionalmente al patinaje?
3: No, en realidad fue llevando año a año las ganas que nosotros le veíamos a Abril, que le dedicaba el 100%, o sea, era chiquitita y no le importaba festejar sus cumpleaños si tenía torneo, no le importaba ir a los 15 de sus amigas si tenía torneo. Entonces es como que ella nos fue demostrando a medida que pasaba el tiempo que era esto lo que ella quería. Abril terminó el secundario virtual, iba al Salesiano, yo la saqué en segundo año porque bueno, nada, no le daban los tiempos que ella llevaba con su carrera deportiva para poder cursar el colegio normal. O sea, que tampoco tuve viaje de egresados, o sea, se perdió un montón de cosas. Uh-huh. Y bueno, en ese proceso ella nos iba demostrando que, bueno, que lo que ella quería era otra cosa, uh-huh, que no era lo normal de un chico, digamos, que quería ir a la escuela, que quería salir, que quería, o sea. Uh-huh. Y bueno, así llegamos acá.
1: Digamos que estos premios que la vida le dio, de ser, por ejemplo, hoy parte de la selección argentina, también tuvo una parte sacrificada en la infancia de una niña que, bueno, finalmente pudo y llegó, pero que tuvo un trabajo importante en esto que decías vos, perderse cumpleaños, festejos seguramente familiares, no poder hacer una en una secundaria tradicional con tener amigos, ni menos seguramente hablar de quizás alguna salida de fin de semana. Tuvo, digamos, una parte sacrificada.
3: Sí, yo creo que fue muy sacrificada. Entonces, bueno, nada, y día a día nos demostraba que era eso. Igualmente la misma familia, Abril tiene 2 hermanos, entramos a un circuito de acompañarla, que nosotros durante 4 años no nos fuimos de vacaciones porque, bueno, priorizábamos sus viajes.
1: Uh-huh. Eso te iba a preguntar, ¿qué cosas resigna una familia para sostener la carrera deportiva de un atleta de alto rendimiento?
3: Un montón de cosas, y entre esas las vacaciones. O sea, sí, y sí, porque, bueno, nada, es muy costoso en realidad poder llegar. No es fácil, no es como que, bueno, nada, arranca a patinar, queda primera y va pasando, uh-huh, sino que la carrera deportiva de los atletas tiene un montón de cosas, no es solamente entrenar, sino psicólogo, nutricionista, kinesiólogo, preparador físico, y todo plata. Eso es plata.
1: Claro.
3: Marcar una coreografía, mallas, ruedas, no es solamente que va y paga la inscripción y ya está. Uh-huh. O sea, es un montón.
1: ¿Tuvieron la suerte de tener, si se quiere, padrinos dentro de lo que es el trayecto formativo de ella o siempre fueron sostén de la familia?
3: No, nosotros durante unos años tuvimos algunos sponsors cuando Abril arrancó con el tema en la selección, que nos acompañaron, que eran locales. Después también la municipalidad y la Secretaría de Deportes. Generalmente en todos los viajes internacionales que Abril tuvo nos acompañó, uh-huh, durante todos estos años. Este año estamos complicados porque, bueno, la situación creo que del, sí, país, de todo, está complicada. Entonces, bueno, por eso mismo vamos a hacer este evento, porque más allá que el torneo es en Buenos Aires, el Panamericano por suerte este año, pero bueno, el gasto es un montón. Uh-huh. O sea, es inscripción, ella viaja como selección, se aloja en un hotel con toda la selección junta y todo eso hay que pagarlo. O sea,
1: claro.
3: Eso se paga un paquete a la Confederación Argentina de Patín como si viajara al exterior.
1: Bien, hablemos con Abril respecto a este nuevo desafío con el Campeonato Panamericano. Bueno, decía tu mamá que va a ser aquí en Buenos Aires. ¿Qué importancia tiene dentro de lo que es tu calendario deportivo?
2: Bueno, es uno de los campeonatos más importantes, que es el que logré clasificar con todos estos nacionales, que vengo quedando segunda en mi categoría. Así que bueno, también suma puntos para el campeonato mundial que se hace en octubre, que bueno, por ahora ya vengo clasificada, así que bueno.
1: Ah, tenemos altas posibilidades de que estés en el campeonato mundial. Sí. Abril, ¿qué países visitaste en diferentes competencias, te acordás?
2: Sí, he ido a Brasil, Colombia, Italia, China, Paraguay, Ecuador.
1: ¿Hasta China llegaste? No te puedo creer, mira.
2: El año pasado el mundial fue en China.
1: Ahora entiendo a tu mamá por qué dice que tuvo que resignar un montón de cosas. Claro, hay que llegar hasta China.
2: Sí.
1: Bueno, ¿y qué expectativas tenés con esta competencia, con este Panamericano?
2: Bueno, la idea es ir, disfrutar, tratar de demostrar en pista todo lo entrenado, que creo que es lo fundamental, más allá del resultado, buscar eso, poder lograrse un buen programa.
1: Uh-huh. Y hablando de lo técnico, de cuáles son quizás esos aspectos que estás trabajando, tratando de terminar de pulir, ¿en qué te estás enfocando?
2: Estoy bastante bien con la coreografía, tengo todo bastante pulido, digamos, pero hay un salto que es el que más me cuesta, que bueno, estoy trabajando en eso.
1: Me imagino que los saltos deben ser, ¿de qué altura, más o menos, para calcular, tener una idea? Porque he visto que hacen esos giros que toman un impulso importante, que se elevan bastante alto.
2: Sí.
1: Me imagino que estás a ese nivel.
2: Sí, no sé cuánta altura tendrán, pero bueno, tenés que generar una altura para poder dar 2-3 vueltas en el aire. Uh-huh. Así que bueno, no sé cuánto será.
1: Ay, me encantaría poder verte. ¿Tenés alguna red social donde la gente pueda ver algunas performances tuyas?
2: Sí, tengo mi Instagram de patín, se llama abrilskate_.
1: Bueno, ahí la vamos a stalkear para empezar a seguirla y poder visualizar esto que estamos comentando. Bueno, más allá de los resultados, porque sabemos que también está la posibilidad de, como todo, que se ganen, se clasifique, se pueda seguir avanzando, como de sumar como una experiencia más. ¿Qué significa representar a Río Gallegos? Porque vos sos nacida acá y criada a la provincia de Santa Cruz, digo, un lugar bastante austral en lo que es la geografía argentina, y no solamente a nuestra provincia, sino a todo el país en una instancia de torneo internacional.
2: Bueno, es un orgullo enorme, más que nada porque, bueno, a nosotros hacer de tan lejos de Río Gallegos es muy difícil llegar, son pocos los deportistas que logran porque, bueno, es como se dice, en Buenos Aires está todo.
1: Claro.
2: O sea, la mayor cantidad de patinadores son de Buenos Aires, los que mayormente llegan son de Buenos Aires, porque, bueno, están los mejores técnicos, la mejor preparación, mejores preparadores físicos y demás. Pero bueno, con esfuerzo yo creo que se puede llegar. Uh-huh.
1: ¿Alguna vez pensaste en mudarte a Buenos Aires?
2: No me gusta.
1: ¿O está dentro de tus posibilidades?
2: No me gusta nada. Mis hermanos vivieron allá mucho tiempo, pero no me gusta.
1: Pero si tuvieras que hacer, digo, un sacrificio extra porque hay una X posibilidad, ¿lo harías? ¿O siempre desde acá, tratando de hacer esa combinación, ese esfuerzo económico y viajando?
2: Sí, ¿preferís? Al estar mi técnico en Catamarca, en realidad, yo prefiero hacer todo el esfuerzo para poder viajar a Catamarca y no a Buenos Aires.
1: Y no tener que ir a... Está bien, está muy bien. Bueno, vamos a hablar con la mamá acerca de la organización del encuentro de patinaje artístico a beneficio del viaje de su pequeña, que no es tan pequeña, ya es una chica, una jovencita, pero me imagino que en el rol de mamá seguirá siendo su pequeña. Bueno, para este viaje al Campeonato Panamericano.
3: Bueno, sí, nada, surgió la idea de hacer un encuentro porque, bueno, para recaudar fondos, porque realmente es mucho el costo que hay que cubrir y no llegamos. Estuvimos charlando con la gente de la Secretaría de Deportes de provincia y, bueno, nada, nos ofrecieron el espacio para realizar un encuentro.
1: ¿Dónde sería?
3: En el CEPAR.
1: Bien.
3: Es el día 13, el sábado que viene, va a arrancar 10 de la mañana hasta las 7 de la tarde, uh-huh. Donde van a haber escuelas invitadas, que se sumaron, la verdad que nada, estamos súper contentas que nos puedan acompañar. Va a la escuela del boxing, una escuela de 28 de noviembre y una escuela de Punta Arenas.
1: Bien.
3: Vienen como invitadas. Y además se sumaron escuelas de danza de la ciudad, Tango Ayara, Etja, la escuela de danza Etja, Remolino del Viento y la escuela del SEC. Bien. De danza.
1: ¿Qué valor tendrá la entrada para quien quiera asistir?
3: 5.000 pesos sale la entrada.
1: Accesible, súper accesible.
3: Súper accesible, va a haber un buffet que van a, que nada, que los papás de las escuelas de abril, la verdad que son súper copados, organizaron ellos todo, o sea, entonces en ese lado nos sentimos súper acompañadas.
1: Patricia, cuando vos ves abril con los colores argentinos, ¿qué te pasa por tu cabecita?
3: No, bueno, es un montón, es increíble, o sea, el único viaje que la pude acompañar afuera fue a Brasil el año pasado, porque bueno, dependiendo de los costos es imposible acompañarla. Así que bueno, el año pasado fuimos a Brasil con el técnico, nos fuimos en auto, un viaje de loco, pero bueno, teníamos que estar. Así que
1: imagino desde este lugar, pensar que tu hija puede ser la Messi del patinaje artístico es un montón, ¿no? Si uno se pone a pensar que es una campeona nacional.
3: Sí, Abril tiene medallas, fue campeona sudamericana, campeona panamericana y quinta del mundo. Así que nada, es un montón. O sea, la verdad
1: me
3: que nada.
1: Me la boca abierta, de verdad.
3: Nada, es un orgullo, o sea, nada, poderla acompañar. Por eso estamos siempre, o sea, como yo le digo. Y bueno, y este año Abril decide dejar de patinar. Se retira.
1: ¿Este año te retirás? Sí. ¿Por qué, Abril? Te lo pido, por favor. ¿Por qué tomaste esta decisión? Contanos, así te entendemos.
2: Bueno, yo creo que entré a la selección argentina desde muy chica. Yo creo que ya logré todos mis objetivos, que ya no me hace falta nada. Que si sigo va a seguir siendo lo mismo y ya un poco me cansé, digamos. Es mucho el trabajo, es mucho esfuerzo. Vengo con muchas lesiones que, bueno, ya no hay más. Y también al tener mi escuela de patín, como que me quiero enfocar en eso de ahora en más. Está creciendo un montón y es muy difícil llevar las dos cosas a un buen nivel. O es mi carrera deportiva o es la escuela. Entonces, bueno, hoy decido quedarme con la escuela.
1: ¿Vos sentís que te... serías más útil, digamos, enseñando que siendo parte y nutriendo esta disciplina a nivel internacional?
2: Ahora yo creo que sí. Mi idea es hacer llegar a las chicas al mismo nivel que estoy yo, o más, aún más todavía. Ese es mi sueño hoy.
1: Bueno, eso es muy generoso de tu parte, la verdad, y admirable, porque no todos tienen la fortaleza, primeramente, la entereza y la generosidad de poder retirarse, no simplemente por el hecho de decir estoy cansada y lo dejo, sino de ser un agente multiplicador. Así que bueno, felicitaciones por eso y obviamente gracias. Que es más que valedero la mamá que ya me está cantando los lagrimones acá. Pero bueno, pensá que la vas a tener a tu hija un poco más en el ámbito de lo familiar,
3: no,
1: por ahí,
3: sí.
1: Recuperar esos momentos que se perdieron por todos estos años transcurridos.
3: No, tal cual, sí, obvio. Es un orgullo que ella quiera tomar esa decisión, porque bueno, nada, todo el mundo me dice, es súper chica. Sí, pero delegó un montón de cosas de su vida, de claro. Un adolescente. Yo la entiendo igual, ¿eh? O sea, porque bueno, no tuvo una vida normal,
1: sí, sí.
3: O una adolescencia normal de otro chico. Entonces, bueno, no, creo que le dedicó el 100% hasta acá.
1: Y más.
3: Y más, y bueno, y hoy que quiera retirarse porque, bueno, quiera llevar esa enseñanza a sus chicos, a sus alumnos, es un montón.
1: Mi vida, se me cae su lagrimita. Qué lindo. Abril, y para vos, ¿qué representa tu mamá en este camino recorrido?
2: Uy, yo creo que es lo más importante, la familia. Si vos no tenés acompañamiento familiar, no llegás, porque la familia es la que pone todo, la que te lleva, la que te acompaña, el sostén más importante en lo emocional. Mi mamá nunca faltó a un torneo nacional. Bueno, los internacionales es muy difícil que vaya, pero bueno, yo siempre la necesito. Es más, a veces se le complica ir a los nacionales porque obvio que no es nada barato ir las dos. Pero bueno, yo le pido por favor que vaya. Yo creo que es como mi cábala para que me vaya bien.
1: Tu buena suerte.
2: Sí.
1: Pero además me imagino esto, ¿no? Me tocó acompañar a mi hija que fue gimnasta deportista. Ahora ya está en otra instancia. Pero las horas que uno tenía que estar ahí sentada. Las horas, dolor de espalda, con hambre, con sueño, con frío, con un montón de cosas. Bueno, me imagino que a vos te habrá pasado. Pero todo mérito de lo que veía uno de sus hijos era obviamente más que... ¿Es justificable de tantas horas ahí?
3: No, nada. Encima los torneos de patín duran como muchos días. Son una semana, a veces 7 días. Y nada. Y estoy tan loca que que encima soy parte de la Federación de Santa Cruz, o sea que no solamente acompaño a Abril, acompaño a los chicos que viajan a representarnos afuera de la provincia también. Así que bueno, nada, me gusta, yo creo que bueno, nada, me fui metiendo por Abril, y bueno, nada, después ya lo hace uno de otro lado, o sea, que bueno, nada, yo creo que queremos muchas Abriles en la provincia que puedan llegar.
1: Bueno, para finalizar, si quieren las dos un poquito, invitamos a la comunidad a contarles por qué es importante que puedan acompañar este encuentro solidario y seguir apoyando a los deportistas de Río Gallegos que representen a la ciudad y al país, ¿no?, en competencias internacionales.
2: Bueno, la idea es hacer este evento, bueno, para juntar los fondos para este Panamericano, que tenemos 1.200.000 en gastos de alojamiento, comida y traslados, que es el paquete que te cobra la selección. Más este año cambió el conjunto nuevo del seleccionado argentino, que nos cobraron 950.000 pesos. Más, bueno, los gastos que tenemos en pasaje yo desde acá a Buenos Aires y demás. Así que
1: arriba de 3 millones más o menos.
2: Sí, y estando acá en Buenos Aires.
1: A grosso modo, o a priori, serían unos 3 millones más los gastos de el alojamiento, la comida, claro, se entiende. Bueno, muchísima suerte. Yo creo que va a ir mucha gente, porque nada más y nada menos una campeona de la selección argentina, viéndola en vivo y en directo, es algo que re vale la pena pagarlo, pero a ojos cerrados, le diría. Es más, ahí voy a estar en primera fila para verte patinar, invitamos a nuestra audiencia también.
3: Bueno, sí, invitamos a todo el mundo que se sume, que vaya, van a ver patinar desde chiquititas, muy chiquititas, va a estar la escuela de danza también, y bueno, Abril va a hacer su presentación al final, o sea, tipo 6 de la tarde más o menos ya va a estar patinando, así que bueno, nada, los invitamos a todos a ser parte y a sumarse.
1: Muchísimas gracias, una hermosa oportunidad de conocerlas a las dos y bueno, nuestro corazón con Abril, que le vaya más que bien en este campeonato. Seguimos nosotros en el aire de LU12 y agradecemos a la audiencia a través de las redes oficiales de La Opinión Austral y LU12.

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Bueno, hoy la verdad que tuvimos un día revolucionado para ser lunes 6 de junio. No, 6, no, 8. Hoy es 8. Claro, me quedé en el tiempo, me quedé en el fin de semana. 8 de junio. Vamos a ir repasando los datos del clima en Río Gallegos. Hoy tempranito, cuando hablamos con Jorge Bilbao de Las Heras, el corresponsal que está allá de Las Heras, aquí del grupo La Opinión Austral, nos decía que amaneció blanca la zona norte con mucho frío y totalmente diferente a lo que tenemos en Río Gallegos. Por ejemplo, la temperatura es de 8 grados 3 décimas, que dentro de todo es una muy buena noticia, 8 grados 3 décimas, sensación térmica 7 grados, no hace frío, no hace un frío que vos digas, me cala hondo los huesos, no. Está dentro de todo templado para ser la época del año en la que estamos. Humedad 51%, visibilidad 30 kilómetros y viento noroeste a 8 kilómetros por hora. Así que bueno, así vamos a estar al menos en este lunes, quizás con la cuestión de la humedad un poco así latente, también el barro que

y mínima 1 grado. Así que vamos a estar al menos hoy lunes y martes con temperaturas ahí, medias, ni muy muy ni tan tan. Y ya el miércoles arranca más frío la ciudad capital de la provincia de Santa Cruz. Bueno, hoy desde temprano dábamos cuenta de esta noticia que tiene que ver con la primera de las reuniones paritarias que se van dando en el completo análisis de los que tiene que ver con los sindicatos en la ciudad de Río Gallegos, obviamente con un alcance provincial. Hoy es el turno de la paritaria docente en Santa Cruz. Hay grandes expectativas por parte del sector de los trabajadores, es decir, las maestras, los maestros, los profesores, las profesoras, incluso los auxiliares de la educación que forman parte del sindicato de ADOSAC, de AMET, y también el otro sindicato que se sumó a nivel nacional, decíamos nosotros, se me fue el nombre, de UDA, Unión de Docentes Argentinos, ahí está, que forman entre los tres la representatividad de los docentes en toda la provincia de Santa Cruz. Bueno, esta paritaria que se desarrolla en un contexto que fue atravesado, lamentablemente, por los reiterados reclamos de recomposición salarial, también de los descuentos que se aplicaron por las jornadas que se desarrollaron de huelga, que hasta la semana pasada contabilizaban entre 38 y 39 días a lo largo del inicio del ciclo lectivo, que fue desde marzo a la fecha, y los distintos planteos sindicales sobre las condiciones laborales. Bueno, finalmente hoy se dio cita la primera reunión del Consejo Provincial de Educación con los gremios que mencionamos anteriormente y es observada de cerca por la comunidad educativa ante la posibilidad de definiciones sobre salarios y también de este conflicto laboral que, bueno, de alguna manera viene acumulando semana tras semana. La reunión, que fue convocada por el gobierno provincial, reunió a las autoridades del Consejo de Educación con representantes de ADOSAC, de AMET y, por primera vez, de la Unión de Docentes Argentinos, las siglas es UDA. Esta es la primera discusión salarial docente del año, luego de varios meses de reclamo por parte de las organizaciones sindicales. El encuentro se desarrolla después de una semana de alta conflictividad con movilizaciones, paro que han llegado incluso a las 72 horas, protesta frente a Casa de Gobierno y fuertes cuestionamientos de los docentes por estos descuentos que se aplicaron a los salarios, que en algunos casos llegaban a los 400, 500 mil pesos, es un número importante. Desde ADOSAC sostienen que existe una pérdida del poder adquisitivo, que es acumulativa durante el año, y también reclaman una oferta que permita recuperar los ingresos frente a este proceso inflacionario del que vivimos día a día. El secretario general de ADOSAC, en Río Gallegos, Juan Manuel Valentín, manifestó en declaraciones radiales que el sector llega a la discusión con un atraso salarial que consideran por demás significativo. Tenemos el atraso del 15% solamente este año, dijo, y con salarios que ya venían por debajo de la línea de pobreza. La expectativa que tienen los gremios está centrada en conocer finalmente si el Ejecutivo Provincial va a presentar una propuesta concreta de recomposición salarial, algo que todavía no ocurrió en las primeras reuniones paritarias que se desarrollaron la semana pasada con los gremios de UPCN, de ATE y de APAP. Justamente tuvimos aquí en el aire al secretario de en este caso de formación continua, ahí está, que nos decía que esta primera reunión o esta primera convocatoria que se hizo a estos tres gremios que nuclean la representatividad de los trabajadores administrativos, APAP, UPCN y también ATE, que simplemente el ministro de Economía lo que había hecho era abrir un panorama en términos económicos de cómo están los números reales de Santa Cruz y obviamente escuchar la otra parte o la otra contraparte, que eran los gremios, los representantes de estos tres sindicatos, básicamente para poner sobre la mesa lo que tenemos de ambas partes. Entonces, se pasó un cuarto intermedio y recién retomarán esta reunión el día 16, o esta segunda parte de la convocatoria el día 16. Así que entendemos que en el día de hoy
No, quizás van a haber algunas definiciones concretas en cuanto a números y planteos

0: escritos, pero sí se va a generar este primer encuentro, que es por demás importante, es algo que se pedía ya hace algunos meses, bien recalcamos y volvemos a mencionar, y vamos a esperar definiciones tanto de los gremios de ADOSAC, de AMET y de UDA, para que nos cuenten cómo concluye la convocatoria, qué es lo que se ofrece o no se ofrece, qué es lo que se trabaja o no se trabaja en esta primera instancia. Pero bueno, lo importante de todo esto es que ya ha habido esta primera convocatoria, que ya se está concretando, decíamos, aquí en la ciudad capital, y estos tres sindicatos reunidos con el gobierno de la provincia de Santa Cruz. Algo que, reiteramos nuevamente, se viene pidiendo hace meses y que hoy finalmente se empieza a concretar.
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0: Las Malvinas fueron, son y serán argentinas. 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
1: Temperatura 13 grados 3 décimas, cielo cubierto con lluvia débil en la ciudad de Buenos Aires, la humedad 95%. En Neuquén Capital, temperatura 7 grados 8 décimas. La inflación en la ciudad de Buenos Aires fue de 2,1% en mayo. El Instituto de Estadística y Censos Porteño detalló que el índice de precios al consumidor acumula un alza de 33,1% en los últimos 12 meses, mientras que en lo que va del año, el aumento acumulado fue de 14%. Los fans del Indio Solari comienzan a regresar a sus hogares.
2: En la calle.
3: Tras la multitudinaria despedida en Villa Domínico, son muchos los fans que tuvieron que reprogramar sus viajes de vuelta a sus localidades y provincias. Esto nos cuentan para el móvil de Radio 750.
4: Y yo llegué a las 9 de la mañana a Domínico y entré a las 6 y media de la tarde. Perdí mi bondi que salía a las 19 de ayer y no llegué. Pero bueno, es una anécdota más que queda que...
3: valió la pena.
4: Que valió la pena porque, o sea, la plata va y viene como siempre se dice, pero estas emociones solo una vez en la vida. Y yo quería despedirlo sí o sí. Soy de Corriente, 12 horas puse. Todos me preguntaban cómo viniste solamente a la despedida. No entendían, pero bueno, es algo que no se puede explicar porque marcó demasiado.
3: Desde la terminal de ómnibus de Retiro, informó para Radio 750 Luciano Marcos. Derecho a la información.
1: En tanto, los comercios de la zona expresaron cómo fue la jornada.
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5: Mientras cientos de miles de fanáticos pasaban por el Polideportivo Gatica para despedir al Indio Solari, los comercios de Villa Domínico vivieron jornadas atípicas con movimiento durante toda la noche y filas que se extendieron por varias cuadras. Escuchamos a continuación los testimonios.
6: Yo te digo la verdad, esperaba y capaz que soy un mal pensado incidentes y fue todo muy en paz. La verdad, tuvimos toda la fila de gente enfrente, hasta la, pasando la Plaza Alsina y todo tranquilo estuvo.
7: Estuvimos laburando hasta las 6 de la tarde, más o menos que se congestionó, se desarrolló todo con tranquilidad, la gente impecable.
5: Desde Avellaneda informó Rodo Gerardi para Radio 750, derecho a la información.
1: Valor de dólar oficial 1.460 pesos, dólar informal 1.435 pesos, riesgo país 490 puntos.
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1: Se reportan demoras en la General Paz, en zona norte y en zona Liniers, sentido el Riachuelo, y en zona Mataderos, Liniers, sentido el Río de la Plata, en DLPN 6. Además, en el ingreso de la Richeria Capital Federal, trenes subte Cipre Metro a horario. Temperatura 13 grados 3 décimas, cielo cubierto con lluvia débil en la ciudad de Buenos Aires, la humedad 95%. En Neuquén Capital, temperatura 7 grados 8 décimas. 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Estas fueron las noticias, Sergio Becerra.
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0: Dicen que cada loco con su tema, pero la realidad es que qué julepe se pegó la gente que estaba viendo determinada situación que ahora te voy a comentar, porque un turista se arrojó a las aguas de las cataratas del Iguazú para recuperar su teléfono celular. Una cosa tremenda, una cosa inimaginable. Imagínate que vos estás turisteando, ¿no? Vamos a poner de ejemplo acá que los tengo a mano. Vanessa, Pepe y yo nos vamos a las cataratas del Iguazú, estamos recorriendo las pasarelas, todo, que pum, que pam, a Pepe se le escapa el celular por distraído, se le cae a las aguas. Ni Vanessa ni yo se nos va a ocurrir semejante atrocidad de que Pepe se tire a las aguas de la catarata para recuperar su teléfono celular. ¿Qué tan importante tenías en el teléfono celular, Pepe, para tirarte al agua y poner en riesgo tu vida? Y no solamente eso, la de un tercero que se tendría que haber tirado para sacarte inmediatamente de ahí. Bueno, eso es lo que nos imaginamos nosotros. Pero si hay gente para todos los gustos en esta República Argentina, te digo, esta es una de ellas. Bueno, el incidente ocurrió este sábado durante una excursión del lado brasileño, donde el parque emitió un comunicado en el que repudia el accionar de este hombre e informan que fue expulsado. Acá tengo las imágenes, el video, se ve desde distintos ángulos. Cuando este turista se arroja a las aguas de las cataratas del Iguazú para recuperar su teléfono celular que se le había caído y que generó realmente un momento de muchísima tensión. El hombre fue grabado por otros visitantes, bueno, mientras realizaba este colgarse de la pasarela para finalmente poder tirarse al agua. El episodio ocurrió el sábado en una de las pasarelas de las cataratas en medio de una excursión y la situación que finalmente fue controlada por los bomberos civiles de la unidad, quienes se encargaron de vigilar los senderos y el camino que conduce a la Garganta del Diablo. Pero imagínate el caudal que tienen las aguas de la catarata. De verdad yo no me imagino que haya alguien que se le haya ocurrido hacer algo así, pero la muchas veces imaginación y la realidad supera una cosa con la otra. Este hombre se tiró, no de flechita, ¿no? Se escaló por las pasarelas con precaución y bajó. El agua le llegó tipo a la cintura, más o menos. Pero indistintamente de que no le haya llegado el agua al cuerpo, cualquier situación que se pudiera dar en una pisada mal, no sé, en una resbalada, pero va directo al precipicio. Porque de ahí no la cuenta, de verdad les digo, es impresionante el caudal de agua que tiene, tanto del lado de Brasil como de Argentina, es la misma agua la que circula en definitiva. Pero bueno, todos coinciden en el riesgo tremendo en el que se puso este turista, gracias a, afortunadamente, los profesionales que intervinieron de inmediato, que instruyeron al visitante sobre los procedimientos de seguridad y que lo acompañaron hasta el final del recorrido para evitar, obviamente, que este hombre, no sé, por X motivo, ya dejándolo del celular, se le ocurra nuevamente hacer algo similar. Bueno, la verdad que son cosas que uno no termina de entender. Es un aparato, es algo material, es algo que se podría llegar a recuperar. Por favor, que a nadie se le ocurra acá ni siquiera meterse a la piletita que tenemos ahí de la Plaza San Martín. Porque he visto también gente ahí meterse, no sé, por diferentes cuestiones. Todo es un riesgo. No te metas en lugares en donde sabes que te puedes poner en riesgo. Y aparte, ¿qué iba a salvar del teléfono celular? Nada, nada. Porque se lo habrá llevado inmediatamente. No, yo no vi el video completo a ver si recuperó el nuevo teléfono celular. Pero es lo de menos. Digo, ¿cómo arriesgarse al punto de, además, ser expulsado? Porque claramente no lo van a dejar que vuelva a meterse nunca más ahí. Con lo que cuesta llegar hasta las cataratas del Iguazú. Siempre un sueño frustrado el mío. De querer conocer las cataratas. Algún día lo voy a lograr, algún día. Pero prometo que no me voy a tirar. Por las dudas, no. Haré un zoom grande a la cámara y trataré de sacar lo mejor que se pueda al agua. Pero de ahí a tirarse, mucho menos por rescatar un teléfono celular. Dios mío, Dios mío. Ay, qué cosa que me enoja porque digo, no podés ser así. 13 del mediodía con 20 minutos. Dame un respiro, Pepe, dame un respiro. Vamos con música.
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4: Me da miedo porque me empieza a generar ansiedad porque estamos en la última semana, cuenta regresiva, últimos tres días para que empiece el Mundial. La verdad que es una cosa increíble, digo, ¿cómo tan rápido? ¿Cómo pasaron cuatro años en el medio? ¿Qué pasamos? ¿Qué hicimos nosotros para llegar al día de la fecha y estar como estamos con esta ansiedad que nos está carcomiendo de alguna manera. Digo, la selección argentina que va a disputarse nada más y nada menos que el Mundial como campeones de fútbol. Qué presión para los argentinos, qué presión para el equipo de la escaloneta. Bueno, y con relación a la frase de esta semana, yo le voy a tirar alguna pista. No me voy a ir de boca, se lo prometo. Pepe me dice, mira, no te vas a exceder, no vas a decir la palabra completa, la frase, porque está fácil y me encanta además que terminemos con esta frase célebre, célebre, que hemos quedado, mira, te digo, no solamente con la memoria de quien la pronunció, sino que después eso se replicó. Se replicó en termos, se replicó en camisetas, en tazas, yo he visto hasta en eso, en todos lados. Esta frase que esta semana vos tenés que adivinar se replicó absolutamente en infinidades de cosas que vos ni te podés llegar a imaginar. En gorras, no sé, en cuadernos, en carpetas. Fue tremenda la frase, ¿o no? ¿Vos te acordás la frase que la pronunció este hombre? Increíble, para mí fue la frase que la usamos hasta el día de la fecha. Bueno, la palabra suelta de hoy es, ya creo que con esto la van a sacar al toque. Si vos la sacás, te comunicás ya mismo al 2966-341776. Me dejas tu nombre, tu apellido, los últimos tres números del documento para que la productora te integre al sorteo. Hoy hicimos el sorteo de todas las personas que participaron la semana pasada. Se fueron como 4 camisetas, pelotas, se fueron kit mundialistas con los que adivinaron la frase de la semana pasada. Así que espero que vos tengas la respuesta y puedas. Vamos entonces, la palabra suelta de hoy es andá. Andá, andá. Esa es la palabra.
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0: Bueno, al inicio de este espacio, cerca del mediodía, estuvimos hablando de la convocatoria que se está llevando adelante en el día de hoy por parte de los gremios de ADOSAC, AMED y también de UDA, en el contexto de la propuesta que está haciendo en este momento el gobierno de la provincia de Santa Cruz. Y al respecto también, esta noticia viene a colación de todas estas cuestiones que tienen que ver con demandas y también obligaciones de ambas partes, como por ejemplo el financiamiento para obras que está buscando el Ejecutivo Provincial. Claudio Vidal dijo transformar recursos en desarrollo y empleo. El gobernador de Santa Cruz, que defiende la necesidad, una vez más, de contar con herramientas financieras que permitan ejecutar obras de infraestructura y fortalecer servicios públicos en toda la provincia, y cuestiona también la postura de sectores de la oposición. Algo que mismo la semana pasada lo pronunció a través de un mensaje audiovisual casi en cadena provincial, podríamos decirlo. Bueno, sostuvo que Santa Cruz necesita avanzar en proyectos de infraestructura que permitan mejorar la calidad de vida de estos vecinos, de todos, la de provincia de Santa Cruz, de fortalecer los servicios esenciales y además generar nuevas oportunidades de crecimiento económico. Uno de los ejes centrales de estas manifestaciones públicas que hizo el gobernador es explicar que localidades como, por ejemplo, Perito Moreno, Los Antiguos, Puerto San Julián y la zona de la cuenca carbonífera enfrentan elevados costos de generación debido al uso de combustibles y equipamientos que hoy por hoy están alquilados. Estamos planteando resolver de fondo esta situación y dejar de generar déficit millonarios que podrían invertirse en hospitales, en escuelas, en obras públicas y además generar empleo. Esto es lo que dice el gobernador justamente en función de estos gastos que tiene la provincia mensualmente para estas localidades y con esta posibilidad latente de que podamos salir de este déficit en función de estas inversiones que se pretende hacer al tomar este crédito o esta posibilidad económica con estos ingresos de los 600 millones de dólares que, bueno, ya hace algún tiempo se viene destacando. Asimismo, remarcó que el acceso a una energía más eficiente no solamente constituye una condición indispensable para seguir creciendo, tanto productiva como económicamente en la provincia. También detalla una serie de proyectos que son considerados prioritarios para distintas regiones de Santa Cruz. Entre ellos mencionó el avance del acueducto Lago Buenos Aires, que es una obra que está destinada a mejorar el abastecimiento de agua en la zona norte de la provincia, por ejemplo en Caleta Olivia, en Pico Truncado, donde las demandas son recurrentes en función del escaso recurso de la forma en la que se lleva el agua a los hogares. La planta de captación y tratamiento de agua para la cuenca carbonífera, obras urbanas para distintas localidades, construcción de un cuartel de bomberos en 28 de noviembre y el desarrollo de infraestructura vinculada al turismo. Lo que el gobernador sostiene es que estas iniciativas responden a unas demandas que son históricas de cada una de estas comunidades y que forman parte de una planificación que está orientada a mejorar servicios esenciales y además de fortalecer las economías locales. Bueno, en función de esto, hoy es el título más importante de La Opinión Austral en su edición impresa, el proyecto en la legislatura para obras estratégicas y la ley de financiamiento del gobierno provincial, en este caso la iniciativa del gobernador Claudio Vidal de sumar más apoyo. Los intendentes, por ejemplo, de Caleta Olivia, Pablo Carrizo, Analía Farías de Piedrabuena, ya marcaron su respaldo al gobernador Claudio Vidal para que finalmente se pueda tomar este crédito, y también lo hicieron diputados, concejales y comisionados de fomento. Entre ellos está Ana María Urriselqui, que es comisionada de fomento de Jaramillo y de Fitzroy. Está Gabriel Galarza, comisionado de Cañadón Seco. Irma Méndez, concejal de Los Antiguos. Claudia Irutia, ella es diputada por municipio de Caleta Olivia. Está Analía Farías, como habíamos dicho, la intendente de Piedrabuena, y el intendente de Caleta Olivia, Pablo Carrizo. Así que bueno, la idea entonces del gobernador y del gobierno provincial con todo su equipo de trabajo es justamente poder avanzar en esta ley de financiamiento.
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0: Abril Ortega y su mamá Patricia Lobos. Abril es una patinadora de Río Gallegos que integra la selección argentina de patinaje artístico y que se encuentra preparada para un nuevo desafío internacional que va a ser el Campeonato Panamericano. Contanos, ¿cómo son tus entrenamientos? ¿Dónde entrenás?
1: Bueno, yo entreno en el polideportivo del SET. Entreno todos los días una hora y mi profesor es de Catamarca. Cada vez que voy a competir viajo 2 semanas antes para poder entrenar allá y bueno, allá son otro tipo de entrenamientos, es todo mucho más intenso, 2 turnos por día, de lunes a domingo. Yo tengo mi escuela de patín, es la escuela con la que vamos a organizar el evento del fin de semana. Así que bueno, doy clases de patín también en la semana en Gallegos, estoy súper ocupada con eso. Y bueno, estoy estudiando, que es la tecnicatura para ser técnica a nivel nacional.
0: Bueno, vamos a hablar con la mamá acerca de la organización del encuentro de patinaje artístico a beneficio del viaje de su pequeña.
2: Surgió la idea de hacer un encuentro porque, bueno, para recaudar fondos, mucho el costo que hay que cubrir. Charlando con la gente de la Secretaría de Deportes de provincia, nos ofrecieron el espacio para realizar un encuentro.
0: ¿Dónde sería?
2: En el Separo.
0: Bien.
2: Es el día 13, el sábado que viene. Va a arrancar 10 de la mañana hasta las 7 de la tarde. Uh-huh. Donde van a haber escuelas invitadas, va la escuela del boxing, una escuela de 28 de noviembre y una escuela de Punta Arenas.
0: Bien.
2: Vienen como invitada. Tango Ayara, la escuela de danza de Etja, Remolino del Viento, la escuela del SEC.
0: Bien.
2: De danza.
0: ¿Qué valor tendrá la entrada para quien quiera asistir?
2: 5.000 pesos.
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Bueno, me quedé helada, Pepe, me quedé helado. Me dice, ya estamos, Gise. Y pero lo que pasa es que hoy tuvimos un programa y un momento atípico en la radio. Se nos fue volando la mañana, no nos dimos ni cuenta entre los sorteos, las visitas en vivo que tuvimos. Bueno, eso habla de que disfrutamos del trabajo y que realmente lo hacemos entretenidos, porque si no, no se te pasa más la hora, ¿o no? Obviamente. Así que bueno, muchísimas gracias a todos, a ustedes también por hacernos... Ah, para antes que me vaya, le voy a comentar a la audiencia. Hay muchos mensajes que nos fueron llegando al 2966-341776. Javier Quintana, DNI 202, estás participando. Nos respondiste muy bien la frase completa. Claro, está re fácil. Hola Gisela, la frase es... Perfecto, está correcto, te falta solamente tu nombre, tu apellido y los últimos tres números del DNI. No sé cómo te llamás, así que por favor, mándanos eso para que finalmente puedas participar. Tita Álvarez dice, últimos números de mi documento, 756, la frase es... Tal cual, es así, perfecto. Es correcto, dijo Susana. Bueno, a los que se van sumando, ahí la productora les va dando un dedito. Si aciertan a la frase, le da un dedito y automáticamente ya están confirmados de que entran dentro del sorteo. Y mañana, no se olviden, por favor, se los pido, a estar más atentos que nunca. Vamos a hacer el sorteo de la televisión de Smart TV. De 50 pulgadas, de todos esos cupones que fuimos recepcionando, la gente que iba comprando el diario papel La Opinión Austral, recortando los cupones, completando con su nombre, su apellido, y lo venían a depositar aquí a la urna, ellos van a entrar en el sorteo. No solamente de un televisor Smart TV, sino de pelotas, camisetas, picadas, pack de cerveza, kit mundialistas, de todo, vamos a tirar la casa por la ventana mañana. Tremendo, tremendo, me encanta el clima festivo que estamos viviendo aquí en el grupo La Opinión Austral, porque realmente nos pusimos la camiseta, estamos en modo mundial, así que si vos todavía no trajiste tu cupón, aprovechá, comprate el diario, quizás, mirá, con la inversión mínima de la compra de un diario, recortando el cupón, te podés llevar un televisor y no sé cuántos premios más que vamos a tener, que la verdad va a estar espectacular. Así que mañana venimos todos de celeste y blanco para hacerte hinchada a vos, que sos nuestro crack, nuestro ídolo aquí en el aire de L2 y de La Opinión Austral. Nos vamos hasta mañana. Gracias, Pepe, por la buena onda de siempre. Vanessa Mercado en la producción. Te mando un beso grande. Mi nombre es Gisela Castillo y se quedan con Carlos Saldivia hasta las 6.

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1: Thank you.

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1: -9°, temperatura en nuestra capital, la humedad 34%, viento del norte a 12 kilómetros en la hora, buena visibilidad con cielo mayormente nublado, precipitación a la vista y sensación térmica de 7 grados. Vidal defendió el financiamiento para obras y empleo. El gobernador Claudio Vidal sostuvo que Santa Cruz necesita infraestructura, energía y financiamiento para impulsar el desarrollo provincial y generar empleo. Destacó obras como el acueducto Lago Buenos Aires, proyectos de agua para la cuenca carbonífera y mejoras energéticas en distintas localidades. Además, reafirmó su compromiso con ICRT y aseguró que las herramientas financieras que impulsa el gobierno permitirán concretar obras, reducir déficits y mejorar los servicios para los santacruceños. 3PO respaldó la ley de financiamiento y pidió dejar de lado la demagogia. El intendente de Perito Moreno, Matías 3PO, reiteró su apoyo al proyecto de financiamiento impulsado por el gobierno de Santa Cruz para ejecutar obras de infraestructura en la provincia. El jefe comunal sostuvo que la herramienta permitirá avanzar en proyectos vinculados a energía, servicios, conectividad y viviendas, y consideró que el debate debe centrarse en el desarrollo provincial y no en intereses electorales. Además, destacó que obras como el gasoducto para Perito Moreno y nuevas soluciones habitacionales podrían generar empleo, fortalecer las economías regionales y mejorar la calidad de vida de los santacruceños. Lázaro Báez volvió a reclamar prisión domiciliaria tras su internación. El empresario santacruceño Lázaro Báez permanece internado en el hospital penitenciario de Ezeiza por un cuadro de pulmonía, mientras su defensa insiste con el pedido de prisión domiciliaria debido a su estado de salud. Durante una visita del juez de ejecución Néstor Costabel, Báez cuestionó las condiciones de detención y aseguró que atraviesa una situación incompatible con sus problemas médicos, entre ellos diabetes y afecciones respiratorias crónicas. El entorno del empresario adelantó que podría realizar nuevas presentaciones judiciales para solicitar una monitorización de las condiciones de alojamiento, argumentando que el Estado debe garantizar condiciones adecuadas de atención y detención para las personas privadas de libertad. 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
1: 8°, 9° temperatura en nuestra capital, la humedad 34%, viento del norte 12 kilómetros en la hora, buena visibilidad con cielo mayormente nublado y sensación térmica de 7 grados. En la localidad de Las Heras la temperatura es de 13°7, la humedad 55%, viento del noreste 13 kilómetros en la hora, buena visibilidad con cielo parcialmente nublado. Hay más noticias.
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2: Temperatura 13°4, cielo cubierto con lluvia débil en la ciudad de Buenos Aires, la humedad 94%. En Neuquén Capital, temperatura 9°2. Dorni sigue sin presentar su declaración jurada y desde el gobierno aseguran que estará antes del 15 de junio. Desde La Libertad Avanza evitaron precisar la fecha exacta para la difusión del patrimonio del jefe de gabinete, prometida por Javier Milei a comienzos de mayo. Este jueves habrá reunión de la mesa política en Casa Rosada. En tanto, se confirmó que Juan Bautista Maíquez viajará a París la semana próxima junto con Ariel Lijo. El ministro de Justicia y el juez a cargo de la causa de Adorni por enriquecimiento ilícito participarán junto a otros magistrados en un evento ante la GAFI, el organismo internacional que evalúa las políticas del país en materia de lavado de dinero. Más de 500.000 de personas despidieron al indio.
3: En la calle. Tras el cierre de la Capilla Ardiente en Villa Domínico, los seguidores del Indio vuelven a sus provincias con una mezcla de emociones, como es el caso de Sole y Belki, quienes tuvieron que reprogramar su viaje debido a la extensión del funeral en Villa Domínico. Esto nos cuentan para el móvil de Radio 750.
4: Y fue una mezcla de emociones, en realidad. Estábamos tratando de entender qué era lo que él quería, irse antes que lo veamos, que se desmejorara más, que su cuerpo se desgastara más. Pero bueno, nosotros no lo queríamos soltar y queríamos que siga cantando para nosotros, que tengo la esperanza de que debe haber un inédito por ahí seguro, porque estaba haciendo unas canciones, así que bueno, vamos a esperar eso. Pero sí, fue triste, fue muy conmovedor llegar hasta ahí y ver que su familia estaba ahí, o sea, y que nos estaban esperando. Para eso, para, creo que para todos, creo que todos lloramos bastante en ese momento, porque nos sorprendió ver a la familia tan tarde y que todavía se quedara ahí esperando al último ricotero para despedir al Indio.
3: Desde la terminal de ómnibus de Retiro, informó para Radio 750 Luciano Marcos, derecho a la información.
5: Valor de dólar oficial 1.460 pesos, dólar informal 1.435 pesos, riesgo país 490 puntos.
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5: Se reportan demoras en la General Paz, en zona norte y en zona lineal, sentido el Riachuelo, y desde la avenida Eva Perón hasta Rivadavia, sentido Río de la Plata, en Telepiena 6. Además, en el ingreso a la Richeria Capital Federal, trenes, subtes y hipermetro a horario. Temperatura 13 grados 4 décimas, cielo cubierto con lluvia débil en la ciudad de Buenos Aires, la humedad 94%. En Neuquén Capital, temperatura 9 grados 2 décimas. 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Estas fueron las noticias. Sergio Becerra.
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Hola amigos, ¿qué tal? ¿Cómo les va? Muy pero muy buenas tardes, arrancando la tarde, por supuesto que sí, haciéndole compañía en AM680 y FM Láser 92.9 en FM hasta las 4 de la tarde. Nosotros en AM seguimos hasta la hora 18, por supuesto, en una linda tarde que tenemos en Río Gallegos, agradable, poco viento, casi no se siente, hay que decirlo. Ya vamos a estar actualizando también la temperatura enseguida. Vamos a ver si ya se ha actualizado la información del clima para nuestra capital y sus alrededores. Bueno, qué semanita que tenemos, cómo arrancamos la semana, ¿no? Con tantas novedades, tantas informaciones. Se viene el Mundial, ya la semana de inicio del Mundial tan esperado. Mañana tenemos el último partido amistoso de la Argentina, recordamos. Mañana tenemos el gran sorteo aquí del Grupo La Opinión Austral, ¿no? Que ahí estamos absolutamente, bueno, desde hace ya un mes más o menos que arrancamos con esta idea de compartir con todos ustedes este Mundial 2026. 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Esto tiene que ver, claro que sí, con este Mundial que se viene. Bueno, completamos la información del clima. ¿Cómo está la zona norte de Santa Cruz en Las Heras? 13 grados 7 décimas en este momento, la humedad 55%, viento del noreste a 13 kilómetros en la hora, con buena visibilidad y cielo parcialmente nublado. Pepe Cárdenas está en los controles, Vanessa Mercado en la producción. Bueno, y de todo un poquito en la tarde, como siempre, ¿no? Informaciones, algo de música, tenemos música, algunos adelantos también de próximos materiales discográficos en distintos géneros, así que todo eso para compartirlo durante la tarde de la radio.

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3: Abril Ortega y su mamá Patricia Lobos. Abril es una patinadora de Río Gallegos que integra la selección argentina de patinaje artístico y que se encuentra preparada para un nuevo desafío internacional que va a ser el Campeonato Panamericano. Contanos, ¿cómo son tus entrenamientos? ¿Dónde entrenás?
4: Bueno, yo entreno en el polideportivo del CET, entreno todos los días una hora y mi profesor es de Catamarca. Cada vez que voy a competir viajo 2 semanas antes para poder entrenar allá y bueno, allá son otro tipo de entrenamientos, es todo mucho más intenso, 2 turnos por día, de lunes a domingo. Yo tengo mi escuela de patín, es la escuela con la que vamos a organizar el evento del fin de semana, así que bueno, doy clases de patín también en la semana en Gallegos, estoy súper ocupada con eso. Y bueno, estoy estudiando, que es la tecnicatura para ser técnica a nivel nacional.
3: Bueno, vamos a hablar con la mamá acerca de la organización del encuentro de patinaje artístico a beneficio del viaje de su pequeña.
5: Surgió la idea de hacer un encuentro porque, bueno, para recaudar fondos, mucho el costo que hay que cubrir. Charlando con la gente de la Secretaría de Deportes de provincia, nos ofrecieron el espacio para realizar un encuentro.
3: ¿Dónde sería?
5: En el CEPAR.
3: Bien.
5: Es el día 13, el sábado que viene. Va a arrancar 10 de la mañana hasta las 7 de la tarde. Uh-huh. Donde van a haber escuelas invitadas, va la escuela del boxing, una escuela de 28 de noviembre y una escuela de Punta Arenas.
3: Bien.
5: Vienen como invitadas. Tango Ayara, la escuela de danza de Etja, Remolino del Viento, la escuela del SEC.
3: Bien.
5: De danza.
3: ¿Qué valor tendrá la entrada para quien quiera asistir?
5: 5.000 pesos.
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1: Repasamos algunos títulos de laopinionaustral.com.ar. En zona norte, conducía realizando maniobras peligrosas y terminó con el vehículo secuestrado por alcoholemia positiva. El procedimiento fue realizado por personal de la División Operaciones Rurales de Perito Moreno sobre la ruta provincial 43. El conductor presentaba signos evidentes de haber consumido alcohol. Otro de los títulos, hecho de sangre en Santa Cruz, violenta pelea en Puerto San Julián, un hombre fue apuñalado en el rostro y permanece internado en terapia intensiva. El grave episodio ocurrió entre la noche del domingo y la madrugada del lunes en una vivienda del barrio Popular. El presunto agresor fue localizado y detenido pocas horas después por personal de DDI. Seguimos con otro de los títulos, de desarrollo e infraestructura. Analía Moro, presidenta del Consejo Deliberante de Perito, dijo: la ley de financiamiento es clave para el futuro de Santa Cruz. Defendió la administración de Claudio Vidal y solicitó el acompañamiento de los diputados para reactivar la obra pública y generar empleo. Repasamos otros títulos. Golpe al narcotráfico. Desbarataron un punto de venta de drogas tras operativo Kiosco Blanco en San Julián. La investigación fue encabezada por la División Narcocriminalidad y culminó con un allanamiento que permitió secuestrar cocaína, marihuana, dinero en efectivo y otros elementos vinculados a la comercialización de estupefacientes. Reitero esto, en Puerto San Julián. Otro de los títulos, el intendente Matías Trepo volvió a respaldar la ley de financiamiento en dólares y pidió a la oposición dejar de lado la demagogia. El jefe comunal de Perito Moreno sostuvo que la herramienta impulsada por el gobierno de Santa Cruz permitirá avanzar con obras de infraestructura. Vamos con otro de los títulos. Profundo pesar, falleció la actriz María Rosa Fugazot. La ex vedette fue encontrada sin vida en su casa de Palermo. Tenía 83 años. Algunos de los títulos que destacamos a esta hora de la jornada.
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1: Bueno, muy bien, arrancamos con la frase de esta semana. Empieza con andá. Ya hay Elsa, viste que Elsa ya ha ganado algún premio aquí y es la primera que se anota enseguida, ¿no? Para otra camiseta seguramente. Vamos a ver si tiene suerte en esta oportunidad. Que tengan hermoso programa. La frase, bueno, arranca.

muchísima cantidad de figuritas, ¿no? Hasta 30, 40 figuritas han cambiado y eso les ha permitido, bueno, completar el álbum. Así que realmente un lindo momento que compartimos con las familias aquí en el estudio de la radio, intercambiando las figuritas, algunos llevándose algunos premios también, alguna pelota de fútbol. La verdad que estuvo muy lindo. Y seguimos, ¿eh? Porque mañana tenemos el gran sorteo, como sabemos, mañana a las 5 de la tarde. 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Después los vamos a reiterar en detalle, por aquí no tengo la lista, ¿no? Pero todo esto va a suceder mañana a la tarde, hora 17, en vivo a través del streaming y en duplex, por supuesto, con AM y con FM Láser 92.9. Estamos a modo mundial y ya de a poquito metiéndonos también en lo que va a ser el segundo partido de la Argentina. No sé qué pensarán. Bueno, creo que la mayoría coincidió, ¿no?, en el partido con Honduras. Fue más que un partido de fútbol, un entrenamiento de la selección, principalmente en el segundo tiempo, ¿no? Pero bueno, vino bien por un lado para ver a los chicos que van a ser el futuro. Es poco probable que los pibes que ingresaron en el segundo tiempo, cuando faltaban pocos minutos, logren tener alguna chance, uno supone, ¿no? De todas maneras, habrá que esperar este partido de mañana para, en definitiva, ya conocer concretamente quién va a reemplazar a Berardi, por ejemplo, y si el resto está realmente bien como para ya asegurar su permanencia en la selección. Estamos hablando de lo que tiene algún tipo de lesión, principalmente, ¿no? Bueno, a ver, amistoso del fin de semana hubo varios. Por ejemplo, el día... Esto fue antes de ayer, el sábado. Fue victoria de... Estamos hablando de equipos que van al Mundial, ¿no? Bélgica, que le ganó a Túnez 5-0. Portugal, que le ganó a Chile 2-1. Rumania, que le ganó a Gales 2-1. Estados Unidos cayó ante Alemania 2-1. Después el empate de Suiza y Australia 1-1. La victoria de Inglaterra ante Nueva Zelanda. Este partido lo viste, Pepe, ¿no? ¿Sí? Inglaterra-Nueva Zelanda. Kane marcó el único gol para el equipo inglés. Después fue victoria de Escocia ante Bolivia 4-0. Qatar y El Salvador 0-0. Cabo Verde, que le ganó 3-0 a Bermuda. Brasil, que le ganó 2-1 a Egipto. Ese fue lindo, la verdad, ¿no? Con mucho ritmo. Bueno, el equipo egipcio siempre, ¿no? Son realmente tienen muy buena técnica, bueno, estado físico, por supuesto. Fue victoria de Brasil, 2-1. Después, en otro encuentro, Turquía le ganó a Venezuela 2-1. Bueno, la Argentina 2-0 a Honduras. Y Curazao, el equipo que va a debutar en el Mundial, le ganó 4-0 a Aruba. Esos fueron los partidos del día sábado. En la jornada de ayer, siguiendo con los amistosos, bueno, Dinamarca le ganó a Ucrania 2-1, Croacia 2-1 también a Eslovenia, Marruecos empató con Noruega 1-1, Grecia cayó con Italia 1-0, la victoria de Ecuador ante Guatemala 3-0 y la victoria de Colombia ante Jordania 2-0. El equipo de Jordania, que va a ser rival, ¿no es cierto?, de la Argentina, como sabemos, está en el grupo. Eso sucedió ayer y hoy tenemos amistosos también. Vamos a buscar los amistosos de esta jornada. Desde las 15:45, Países Bajos con Uzbekistán van a jugar. 16:10, Francia, Irlanda del Norte. Y otro partido interesante para ver va a ser a las 11 de la noche hoy, Perú ante España. España, que suena también con... como uno de los favoritos, porque no va a llegar a las instancias finales. Así que esos son los partidos que se van a jugar en esta jornada, amistosos internacionales. Y mañana, bueno, mañana, además de Argentina, Islandia, que van a jugar a la hora 22, pensé que era más temprano, hora 22, Argentina, Islandia. Bueno, mañana, además de ese partido, van a jugar Congo y Chile, mediodía. Después, a las 3 de la tarde, Azerbaiyán con San Marino. Arabia Saudita va a jugar con Senegal desde la hora 20. Bueno, a las 22 Argentina, Islandia. Y también en ese horario Irak va a jugar con Venezuela. Estos son los partidos entonces de la jornada de mañana. O sea, digo bien, ¿no? De mañana, martes. Y ya, bueno, listo. Paramos de contar, el jueves arranca el Mundial, ¿no es cierto?

0: El jueves arranca el Mundial ya, como sabemos. Así que estamos ahí, prácticamente en la recta final. El equipo argentino estuvo, lógicamente, hablando a Scaloni también en las últimas horas. Estuvo hablando, claro, siempre la pregunta principal pasa por ahí, ¿no? ¿Cómo están los que están más o menos con un entrenamiento diferenciado? De cara para el duelo del día martes, la albiceleste espera poder recuperar algunos de los jugadores que llegaron con molestias. El caso, por ejemplo, de Nico Paz, que se anuncia como, ¿por qué no?, la posibilidad de estar presente. En paralelo, Argentina anunció el sábado que el defensor Leonardo Valerdi no integrará, bueno, esto ya lo sabíamos, ¿no? Tiene un desgarro, y esto también lo decía Scaloni después del partido con Honduras, que ya se le había comunicado al jugador. Así que después veremos cómo va a formar la Argentina para este encuentro de mañana. Ya el último, no ha quedado mucho margen de entrenamiento, después irá sobre la marcha del torneo, ¿no es cierto?, encontrando el ritmo. En general esto pasa con todos los equipos, ¿no? Así que habrá que esperar entonces ese momento. Mañana estamos con Argentina-Islandia, 10 de la noche va a ser el partido, y nosotros aquí a modo mundial, ¿eh? Como decíamos, hoy arrancó la frase para jugar el próximo lunes, hacer el sorteo correspondiente. La palabra clave de este lunes es andá.
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1: Temperatura 13 grados 4 décimas, cielo cubierto con lluvia débil en la ciudad de Buenos Aires, la humedad 91%. En Neuquén capital, temperatura 9 grados 5 décimas. Legisladores de Córdoba pidieron el jury contra los dos fiscales que investigaron a Claudio Barrelier. Se formalizó el pedido de jury de enjuiciamiento contra Iván Rodríguez y Raúl Garzón, acusados de negligencia en el marco del caso por el femicidio de Agostina Vega. Entre los motivos que sustentan el pedido, se señala la demora en la recepción de la denuncia, la tardanza en activar la alerta Sofía, retrasos en los allanamientos y la detención de Barrelier, así como la controvertida conferencia de prensa ofrecida por Garzón. Continúa el operativo de seguridad en Villa Domínico.
2: En la calle. El operativo en los alrededores del polideportivo José María Gatica aún corta el tránsito más de 10 cuadras. Por ejemplo, quienes circulan desde la zona sur son desviados en Polonia y Mitre. Desde allí se puede tomar, por ejemplo, la avenida Belgrano, que en este momento es un caos de tránsito, ya que por allí circulan autos particulares y también de transporte público. La multitudinaria despedida finalizó durante la madrugada y movilizó a cientos de personas que llegaron desde todo el país para despedir al artista de 77 años fallecido el pasado viernes. Aún se mantiene a la espera la noticia sobre dónde será su descanso final, aunque ahora se especula que podría llevarse adelante en un crematorio o un cementerio de la zona sur, aunque las autoridades del municipio aguardan por el comunicado oficial que hará su familia a través de las redes sociales, al igual que durante todo el fin de semana. Para Radio 750 desde Avellaneda, Laura Medina, Derecho a la Información.
1: La despedida del indio movilizó a miles de personas de todo el país.
2: En la calle.
3: Fanáticos de todo el país se movilizaron hacia Villa Domínico, donde fue el funeral del reconocido músico que murió este viernes a los 77 años. Esto nos cuenta Javier, que vino desde Olavarría para despedir al indio Solari.
4: No, mucha alegría, mucha emoción. Lloré un poco cuando terminé saliendo. Cuando salí, no de ver el ataúd, sino cuando salí, el embotellamiento, ahí estaban los bomberos. Antes de entrar al ataúd, ahí lagrimé un poco. Bastante triste. El viernes fui a Plaza de Mayo y no pude saltar, cantar, nada de eso, porque estaba bastante triste. Ayer cantamos un poco, pero también todavía hay bastante tristeza. Mucha emoción y bueno, toda una vida de resistencia, música, rock, arte y aprender a intentar ser feliz, que no es nada fácil en estos tiempos.
3: Desde la terminal de ómnibus de Retiro, informó para Radio 750 Luciano Marcos, Derecho a la Información.
1: Valor de dólar oficial 1.465 pesos, dólar informal 1.445 pesos, riesgo país 494 puntos.
2: Tránsito.
1: Se reportan demoras en la General Paz, en zona norte y en zona lineal, sentido el Riachuelo y desde Eva Perón hasta Rivadavia, sentido el Río de la Plata, en Delepiane 6. Además, en el ingreso de la Richeria Capital Federal, trenes, subtes y premetro a horario. Temperatura 13 grados 4 décimas, cielo cubierto con lluvia débil en la ciudad de Buenos Aires, la humedad 91%. En Neuquén Capital, temperatura 9 grados 5 décimas. 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Por las noticias, Sergio Becerra.
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1: Bueno, muy bien, seguimos en la tarde de la radio. Vamos a saludar a Lorena Aguirre, ella está derivada en la ciudad de Buenos Aires. En realidad la que está derivada es su bebita de pocos días. Pero vamos a pedirle a ella que nos cuente un poco la situación. Lorena, ¿cómo estás? Te saludamos desde LU12. Buenas tardes.
2: Hola, buenas tardes. ¿Cómo andan? Sí, a mí me derivaron con mi bebé de 11 días de nacida. Mi bebé tuvo que nacer a las 37 semanas de embarazo porque yo tuve una complicación con la presión. Ajá. Y me tuvieron que realizar una cesárea de urgencia. Todo venía bien en el embarazo, todos los estudios salieron bien, con la bebé estaba todo bien, no, nunca me habían dicho que podría haber una complicación. Uh-huh. Y bueno, la bebé nació todo en la clínica, yo había notado cosas raras en la bebé, pero me decían que era normal porque ella había nacido muy chiquita, ella pesó 2,6 kilos. Sí. Y midió 33 centímetros, entonces me decían que podía ser normal porque al estar tan chiquitita me iba a costar más adaptarse al mundo.
1: Claro, claro.
2: Y a los el segundo día de la cesárea me dieron el alta y la pediatra que le dio el alta no se quedó conforme con que la bebé esté sana, así que gracias a esa pediatra me mandó a realizar los estudios correspondientes para la bebé, que le mandó a hacer ecocardiograma. Y ahí saltó de que ella tenía una cardiopatía congénita, que el corazón no se le había formado como corresponde y estaba del lado derecho su corazón. Uh-huh. Ella tiene una sola aurícula, un ventrículo bien formado y el otro ventrículo bien chiquitito, por el cual lo que hace esa cardiopatía es que no bombea sangre a su cuerpo como corresponde. Uh-huh. Y tiene que realizarse una cirugía que no sabemos bien cuándo se la van a realizar y estamos, bueno, nos derivaron por urgencia a Buenos Aires, pero estamos acá con el tema de la complicación del hospedaje y la comida, porque bueno, la obra social, si bien nos cubrió toda la derivación, cubre todos los gastos hospitalarios de la bebé, pero lo que es el hospedaje cubre cierta parte y solamente con reintegro, lo cual el reintegro puede tardar días o semanas, y lo que es la comida tenemos que pagarla totalmente aparte, y nos agarró en una situación económica en la cual no estamos bien.
1: Claro, claro.
2: Cuesta muchísimo acá, más que nada acá en Buenos Aires, pagar lo que conseguir hospedaje, pagarlo, la comida, el traslado. Uh-huh. Entonces es bastante complicada la situación.
1: ¿Dónde está internada tu bebé? Sara se llama, ¿no? ¿Ella?
2: Sí, se llama Sara. Ella está internada en la Fundación Hospitalaria Materno-Fetal.
1: Uh-huh. ¿Ustedes alojados muy lejos de allí?
2: Sí, nosotros estamos casi a una hora del hospital.
1: Claro, bueno, ahí está también otro tema que tiene que ver con el gasto de transporte, ¿no? Moverse en Buenos Aires, lo que significa.
2: Sí, porque el transporte, bueno, lo que es el colectivo, no. Pasó que no tenemos la tarjeta SUBE, no la pudimos conseguir. Uh-huh. Y después lo que es el Uber nos sale arriba de 20,000 pesos.
1: Claro.
2: Y nosotros vamos y vinimos 2 veces al día. Entonces, uh-huh, es un gasto extra que no esperábamos tener.
1: Claro, no, más vale. Y decime, estás con tu marido allí, ¿no?
2: Sí, vino mi esposo y bueno, ayer pudieron venir mi mamá y mi hermano, que ellos nos pudieron dar un poquito la mano. Pero igual tampoco es que la economía está muy bien con ellos como para que puedan solventar todos los pasos.
1: Claro. ¿Ustedes trabajan, digo, tu esposo, vos también trabajás o no?
2: No, yo no trabajo, pero mi esposo sí.
1: Está bien. Bueno, por suerte, en gran parte, digamos, la obra social, esto fue rápido, así que entendemos que en ese sentido fue una derivación como correspondía, ¿no es cierto? Enseguida fue realizado.
2: Sí, fue enseguida.
1: Está bien.
2: Sí, sí.
1: Ustedes para eso han abierto un llamado solidario, si se quiere, a la comunidad, ¿no? Para tratar de solventar esos gastos allí en Capital.
2: Sí, nosotros abrimos una colecta solidaria para poder solventar los gastos acá.
1: Contanos un poco dónde puede colaborar la gente.
2: ¿Cómo?
1: La cuenta a la que puede la gente darle una mano, colaborar con ustedes, digo.
2: Sí, ahí lo paso. Una de las cuentas es que a Aguirre Lorena 58.
1: 58 con número.
2: Sí. Y la otra es, ya te digo.
1: La otra creo que la tengo acá, que es un alias, ¿puede ser?
2: Sí, frete.claudia1971.
1: Fretes.claudia1971 con número.
2: Sí.
1: Está bien. Y decime, Lorena, ¿ustedes, alguno de ustedes tiene algún, o tuvo algún problema cardíaco, digo, en algún momento? ¿Puede ser algo derivado de eso, justamente? ¿Algo
2: hereditario? No, nosotros ninguno tenemos. Familiares, sí, de parte de mi papá han tenido problemas del corazón y de parte de mi mamá, pero después nosotros no.
1: Está bien. ¿Es tu primera hija?
2: Sí, es la primera hija que tengo.
1: Está bien. Bueno, creo que la gente, vos sabés que en ese sentido sos de Río Gallegos. Ustedes son, las familias son de aquí, de nuestra capital, ¿no es cierto?, de Gallegos.
2: Sí, somos de Río Gallegos.
1: Bueno, ¿y cuándo estimás, o de acuerdo a lo que te han dicho los profesionales, podría realizarse la primera cirugía, ¿no? No sé cuántas serán después.
2: Y ahora el jueves ella cumpliría las 2 semanas de nacida. Y si está todo bien y ella tiene el peso correspondiente, porque como tenía el peso muy bajo, ella tiene que llegar a un peso estimado de 2,750 kilos. Uh-huh. Si ella llega a tener ese peso para el jueves, le podrán realizar la cirugía con menos riesgo.
1: Claro, claro. ¿En 11 días no ha subido muy poco entonces de peso?
2: Sí, en 11 días ha subido muy poco porque ella nació con 2,600 kilos, pero claro, de la clínica ella salió con 2,400 kilos.
1: Ajá.
2: Así que le costó bastante subir de peso y bueno, todavía le falta subir 200 gramos para poder tener una cirugía con mucho menos complicaciones.
1: Está bien. Bueno, reiteramos entonces, por un lado tenemos el alias que es fretes.claudia1971 y por otro me decías Aguirre Lorena 58, que es un alias.
2: Sí.
1: También. Bueno, la gente va a responder que siempre da una mano, vos sabés. No sé si alguna vez viviste una situación como esta de derivación, viste que uno piensa a veces que no te va a tocar y sin embargo, qué sé yo, en algún momento sí, puede
2: nunca,
1: pasar.
2: Nunca sé que, hasta nunca me tocó una situación así.
1: Claro, sí, sí. Bueno, que sea con, realmente con, hay que tener la fortaleza necesaria, creo que como la familia es lo más importante en este sentido, ¿no? El apoyo que están recibiendo sí, ustedes y también de los amigos, entendemos que hay un contacto permanente con la gente de Gallegos, ¿no es cierto?
2: Sí, eso sí.
1: Bueno, a tener fe y esperanza, que es lo más importante, Lorena.
2: Sí, bueno, te quería decir que el área que dice Lorena Aguirre es Lore Aguirre.
1: ¿Lore?
2: Sí, Lore Aguirre 58.
1: Ah, bueno, lo corregimos. Todo junto, Lore Aguirre 58.
2: Sí.
1: Perfecto. Bueno, Lorena, vamos a estar pendientes a ver cómo evoluciona y cuando sea la primera cirugía para contarle también a la gente y a los amigos y a los familiares que tienen ustedes aquí, por supuesto.
2: Sí, claro,
1: te mandamos un beso grande. Suerte, fuerza.
2: Muchísimas gracias.
1: Y a creer en Dios que va a salir todo bien.
2: Sí, así será.
1: Gracias, Lorena. Bueno, Lorena Aguirre hablaba con nosotros, la mamá de Sara, la bebé, que nació hace 11 días, con 37 semanas, pesó 2,600 kilos, bueno, salió con 2,400 kilos, están esperando que suba un poco de peso para que pueda hacer, llevarse a cabo esta cirugía. Veremos, ella decía que quizás el día jueves puede ser, ojalá que vaya todo bien. Está derivada en la ciudad de Buenos Aires.

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0: Avanzamos en esta tarde del día lunes 8 de junio. ¿Cómo está el tiempo en nuestra capital? Con cielo cubierto en este momento y la temperatura. A ver, ya te cuento enseguida. Estábamos con 10 grados en la hora anterior y ya estamos actualizando la información también para Río Gallegos y sus alrededores. 10 grados 5 décimas la temperatura. Bueno, ahí se mantiene más o menos. La humedad 52%, viento del sudeste a 4 kilómetros en la hora con cielo nublado. 7 grados la máxima estimada, que ya la hemos superado. Neblina está anunciado también para hoy a la tarde. Quizás, bueno, en este momento no se nota demasiado, aquí al menos, ¿no? Puede ser en la ruta. Y el viento que irá de a poquito en aumento durante la tarde-noche. Esto por un lado. En Las Heras, ya le contamos enseguida cómo sube la temperatura un poco. 13 grados 7 había en la hora anterior y ya le cuento cómo está en este momento la temperatura. Con 14 grados en este momento, la 55% de humedad, viento de noreste a 15 kilómetros en la hora. En el extendido vemos, a ver, para el día martes la máxima de 10 grados, con cielo mayormente nublado, baja un poquito la temperatura el miércoles, cielo parcialmente nublado sin lluvia, el jueves también, sin precipitaciones, va a aumentar el viento, sí, bastante a la tarde, con ráfagas de hasta 78 kilómetros el jueves. El día viernes aparece alguna precipitación aislada durante la mañana, mejora durante la tarde-noche. Y después sábado y domingo con cielo mayormente nublado, sin precipitaciones y poco viento. Así que bastante, hay que decir, ¿no? Venimos bien. Esto es para la zona norte de Santa Cruz. Y para Gallegos, o sea, la zona sur, le contamos. Tenemos en la semana el día de mayor temperatura, bueno, en teoría es hoy, ¿no? Después va a bajar un poco la temperatura. En realidad mañana también está anunciado un clima parecido al de esta jornada, con máxima de 7 grados, pero que puede llegar a ser 10 u 11 grados. Lluvias aisladas durante la mañana y tarde, hay un 40% de probabilidades para el martes. El miércoles mejora el tiempo con cielo parcialmente nublado, recién puede aparecer algo de precipitaciones durante la noche del miércoles. El día jueves, el día que comienza el Mundial, mínima de 1 grado, máxima de 7 grados, cielo mayormente nublado, algo de precipitación durante la noche. El viernes, bueno, jueves a la noche, viernes a la madrugada, un poco de precipitación, después ya la tarde-noche mejora del viernes, con temperaturas que estarían en 7, 8 grados más o menos. Y el fin de semana vendrá con mínima de 2 grados, máxima de 4 o 5 grados, el domingo también, pero no aparece precipitaciones y el viento relativamente 50 kilómetros el fin de semana puede darse. La verdad que dentro de todo, esperando que llegue el invierno, ¿no? Realmente faltan muy poco. No podemos quejarnos del tiempo hasta el momento. Eso sí, humedad, seguimos con esa humedad, ¿no? Alta. Si bien bajó bastante aquí en Gallegos, ahora estamos con 52%. En todos estos días estábamos entre 75 a 90%, un poquito más incluso, de humedad. Hoy bajó un poco al 52% el índice relativo de la humedad. 10 grados 5 la temperatura aquí en nuestra ciudad capital. Algo para comentarles, tenían, ¿se acuerda que hemos hablado en más de una oportunidad con la familia de Jeremías Saldivia Stout, el chiquito de 14 años que se fue a probar a Italia? Bueno, resulta que quedó entre los 8 argentinos, o sea, entre los 8 que viajaron, que fueron muchos, ¿no? Tanto de la Argentina como de otros países a Italia, a la Escuela Calcio di Chiese. Este chico que es de Gallegos, pero vive en Comandante Luis Piedrabuena. Bueno, quedó entre los 8 y ahora vuelve, tiene que volver a la Argentina y preparar todo ya. Bueno, en algún momento vamos a hablar con la familia, por supuesto, a ver cómo se encara esta otra parte, porque ahora tiene que venir a hacer una serie de papeles, algo administrativo, y también pensar en otro viaje para, en definitiva, después ya instalarse en Italia. Así que muy contenta la familia. El fin de semana estábamos viendo en algunos posteos por las redes sociales la familia Saldivia Stout, de los Stout que conocemos aquí en la ciudad, ¿no? De Coco, de Fabián, de Domingo, una familia muy conocida de la ciudad. Bueno, el pequeño Jeremías quedó entre los 8, así que una etapa para aprovechar, disfrutar, principalmente eso, no solamente tiene 14 años, pero es una gran oportunidad que tiene para jugar en el fútbol, al menos arrancar, ¿no es cierto?, mostrarse en esa escuela italiana que tiene como objetivo captar estos talentos, ¿no?, en esta parte del mundo, en Sudamérica, y en este caso Jeremías ha sido uno de los chicos elegidos. Después, en algún momento, cuando ya esté de vuelta, vamos a intentar hablar con él aquí, traerlo aquí a la radio, por supuesto, a él y a la familia. Así que las felicitaciones para Jeremías. Pocos minutos nos separan, 20 minutos nos separan de la hora 16 en la República Argentina. Estamos con, recordamos, ya que estamos hablando de todo un poquito con el fútbol, la palabra de hoy lunes es, estamos siempre con el Mundial, ahí, a la vuelta de la esquina. Andá es la palabra clave de este día lunes, que vamos a completar el día viernes, y ahí se verá después, ¿no?, si hacemos el sorteo el día viernes, porque ya la sacaron, ¿eh? La mayoría ya sacó la frase para jugar por las camisetas para alentar a la selección argentina, también por la pelota de fútbol, los kits para alentar a nuestro equipo. Bueno, todo eso que estamos regalando desde ya hace algunas semanas. La palabra clave, recordamos, de este día lunes es andá. Y ya están respondiendo y completando la frase la gente.
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4: Abril Ortega y su mamá Patricia Lobos. Abril es una patinadora de Río Gallegos que integra la selección argentina de patinaje artístico y que se encuentra preparada para un nuevo desafío internacional que va a ser el Campeonato Panamericano. Contanos, ¿cómo son tus entrenamientos? ¿Dónde entrenás?
5: Bueno, yo entreno en el polideportivo del SET. Entreno todos los días una hora y mi profesor es de Catamarca. Cada vez que voy a competir viajo 2 semanas antes para poder entrenar allá y bueno, allá son otro tipo de entrenamientos, es todo mucho más intenso, 2 turnos por día, de lunes a domingo. Yo tengo mi escuela de patín, es la escuela con la que vamos a organizar el evento del fin de semana, así que bueno, doy clases de patín también en la semana en Gallegos, estoy súper ocupada con eso. Y bueno, estoy estudiando, que es la tecnicatura para hacer técnica a nivel nacional.
4: Bueno, vamos a hablar con la mamá acerca de la organización del encuentro de patinaje artístico a beneficio del viaje de su pequeña.
6: Surgió la idea de hacer un encuentro porque, bueno, para recaudar fondos, mucho el costo que hay que cubrir. Charlando con la gente de la Secretaría de Deportes de provincia, nos ofrecieron el espacio para realizar un encuentro.
4: ¿Dónde sería?
6: En el Separo.
4: Bien.
6: Es el día 13, el sábado que viene. Va a arrancar 10 de la mañana hasta las 7 de la tarde. Uh-huh. Donde van a haber escuelas invitadas, va la escuela del boxing, una escuela de 28 de noviembre y una escuela de Punta Arenas.
4: Bien.
6: Vienen como invitadas. Tango Ayara, la escuela de danza de Etja, Remolino del Viento, la escuela del SEC.
4: Bien.
6: De danza.
4: ¿Qué valor tendrá la entrada para quien quiera asistir?
6: 5.000 pesos.
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Bueno, como sabemos, hoy se realizaba la paritaria docente, ¿no? La paritaria pasó a cuarto intermedio, lo que está informando la Opinión Austral en la web, y se reunirá el 18 de junio. Adosaki y Ahmed criticaron la falta de respuestas salariales, rechazaron los descuentos por días de paro y calificaron la jornada como una estrategia para postergar el debate de fondo. Y la incorporación del gremio UDA quedó en suspenso. Bueno, estuvieron por parte del Poder Ejecutivo Gonzalo Vera Baigorri, asesor de la cartera económica, junto al ministro de Economía Ezequiel Berbes, quien asistió a una parte del debate. En representación del Consejo Provincial de Educación participaron Romina Coria, Adela Vera, Pedro Gohan y Gustavo Roca. Adosac estuvo representada por Miguel del Pla, Mónica Galván, César Alegre y Adriana Astolfo. Y por AMED estuvieron Gustavo Basiglio, que es el secretario general, junto a Enrique Lucero Ferchen y Gonzalo Ali Garzón. La audiencia fue coordinada por las autoridades laborales, Javier Aravena y Emilia Alvarado. Bueno, lógicamente, la discusión pasó en principio, bueno, manifestando y aclarando que la provincia atraviesa una compleja situación financiera y ató la previsibilidad de los compromisos futuros al avance del crédito para inversión que se tratan en la Cámara de Diputados. Bueno, es parte entonces de lo que sucedía en esta jornada. Hay más información o más detalles con respecto a este encuentro paritario que podés leer en la web de La Opinión Austral. Ya estamos cerca de la hora 16 en nuestro país. Recordamos, con temperatura de 10 grados aquí en Río Gallegos, la humedad 52%, viento del sudeste a 4 kilómetros en la hora. Ya se viene en FM el streaming con Cande, con Dalma, para Fuera del Aire, ¿no? ¡Qué memoria que tengo! Impresionante. Bueno, ahora a las 4 de la tarde vienen las noticias por AM y en FM comienzan las chicas el streaming del grupo La Opinión Austral.

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1: Temperatura 13 grados 4 décimas, cielo cubierto con lluvia débil en la ciudad de Buenos Aires, la humedad 91%. En Neuquén Capital, temperatura 9 grados 5 décimas. Legisladores de Córdoba pidieron el jury contra los dos fiscales que investigaron a Claudio Barrelier. Se formalizó el pedido de jury de enjuiciamiento contra Iván Rodríguez y Raúl Garzón, acusados de negligencia en el marco del caso por el femicidio de Agostina Vega. Entre los motivos que sustentan el pedido, se señala la demora en la recepción de la denuncia, la tardanza en activar la alerta Sofía, retrasos en los allanamientos y la detención de Barrelier, así como la controvertida conferencia de prensa ofrecida por Garzón. Continúa el operativo de seguridad en Villa Domínico.
2: En la calle.
3: El operativo en los alrededores del polideportivo José María Gatica aún corta el tránsito más de 10 cuadras. Por ejemplo, quienes circulan desde la zona sur son desviados en Polonia y Mitre. Desde allí se puede tomar, por ejemplo, la avenida Belgrano, que en este momento es un caos de tránsito, ya que por allí circulan autos particulares y también de transporte público. La multitudinaria despedida finalizó durante la madrugada y movilizó a cientos de personas que llegaron desde todo el país para despedir al artista de 77 años fallecido el pasado viernes. Aún se mantiene a la espera la noticia sobre dónde será su descanso final, aunque ahora se especula que podría llevarse adelante en un crematorio de un cementerio de la zona sur, aunque las autoridades del municipio aguardan por el comunicado oficial que hará su familia a través de las redes sociales, al igual que durante todo el fin de semana. Para Radio 750 desde Avellaneda, Laura Medina, Derecho a la Información.
1: La despedida del indio movilizó a miles de personas de todo el país.
2: En la calle.
4: Fanáticos de todo el país se movilizaron hacia Villa Domínico, donde fue el funeral del reconocido músico que murió este viernes a los 77 años. Esto nos cuenta Javier, que vino desde Olavarría para despedir al indio Solari.
5: A mucha alegría, mucha emoción. Lloré un poco cuando terminé saliendo. Cuando salí, no de ver el ataúd, sino cuando salí el embotellamiento, ahí estaban los bomberos. Antes de entrar al ataúd, ahí lagrimé un poco. Bastante triste. El viernes fui a Plaza de Mayo y no pude saltar, cantar, nada de eso, porque estaba bastante triste. Ayer cantamos un poco, pero también todavía hay bastante tristeza. Mucha emoción y bueno, toda una vida de resistencia, música, rock, arte y aprender a intentar ser feliz, que no es nada fácil en estos tiempos.
4: Desde la terminal de ómnibus de Retiro, informó para Radio 750 Luciano Marcos, Derecho a la Información.
1: Valor de dólar oficial 1.465 pesos, o dólar informal 1.445 pesos, riesgo país 494 puntos.
2: Tránsito.
1: Se reportan demoras en la General Paz, en zona norte y en zona Liniers, sentido el Riachuelo y desde Eva Perón hasta Rivadavia, sentido el Río de la Plata, en Delepiane 6. Además, en el ingreso de la Richeria Capital Federal, trenes, subtes, hipermetro a horario. Temperatura 13 grados 4 décimas, cielo cubierto con lluvia débil en la ciudad de Buenos Aires, la humedad 91%. En Neuquén Capital, temperatura 9 grados 5 décimas. 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Por las noticias, Sergio Becerra.
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1: Distintas expresiones de apoyo, principalmente desde el interior de la zona norte de la provincia de Santa Cruz, no con respecto a esta ley de financiamiento que está en debate, que sigue en comisiones. Bueno, hemos escuchado expresiones de Ana María Urriselqui, por ejemplo, comisionada de Fomento de Jaramillo Figueroa, de Irma Méndez, de concejala en este caso de Los Antiguos también, el caso de Gabriel Galarza, titular de la Comisión de Fomento de Cañadón Seco, el mismo intendente de la ciudad de Caleta Olivia, Pablo Carrizo. Y hablando de Caleta Olivia, la tenemos en línea, Claudia Patricia Urrutia, diputada por el pueblo de esa localidad norteña. Claudia, gracias por atendernos. Buenas tardes.
2: Buenas tardes, Carlos. ¿Cómo estás?
1: Muy bien. Bueno, queriendo conocer también tu lectura, tu visión de lo que puede suceder, ¿no?, con esta ley que hoy por hoy sigue todavía en tratamiento en comisiones, ¿no? ¿Sos optimista en que realmente pueda salir?
2: Sí, la verdad que soy optimista que la ley pueda salir para que podamos desarrollar la provincia, para que la provincia pueda desarrollarse como que creo que todos los santacruceños lo tenemos pensado, ¿no? Una provincia con trabajo, una provincia pujante, con trabajo para los más jóvenes, bueno, con oportunidad, que hoy no lo tenemos.
1: Bueno, para Caleta Olivia significaría también la oportunidad de encarar obras que históricamente están postergadas. ¿Es así, Claudia, no?
2: Mira, para Caleta Olivia la verdad que este proyecto sería poder terminar la Ruta 3 en el tramo entre Chubut y Santa Cruz, que por tantos años ha sido postergado, y cada vez que transitamos ese tramo, la verdad que bueno, ese tramo de la ruta ha costado muchas vidas, ha costado mucho. Entonces creo que este sería una gran oportunidad para poder terminar esa ruta, para poder seguir con la autovía que va a conllevar, ¿no?, esta mejora, este arreglo de la ruta. Entonces por eso es que soy optimista, porque creo que nos merecemos estas obras que se van a realizar, no tan solo para Caleta Olivia, Cañadón Seco, sino para toda la provincia, para todas las localidades.
1: Está bien. Claudia, se ha hecho seguramente un relevamiento, más allá de que son obras históricas que se plantean, ¿no es cierto?, que puede posibilitar este crédito. Digo, en Caleta Olivia, una de las grandes problemáticas históricas que tiene es el agua, por ejemplo, ¿no? A iniciar, al menos, digo, esta posibilidad de tener en el futuro un acueducto desde el lago Buenos Aires, al menos iniciarlo ya, en cierta manera, sería un paso inicial muy importante para el agua tan necesaria a muchos kilómetros de allí.
2: Esto sería un paso importantísimo para el acueducto, para que se pudieran iniciar las obras, porque sabemos que todo tiene un proceso, tramos, pero poder iniciar y darle esta, tener esta esperanza de que el agua en nuestra localidad, en zona y sobre todo en zona norte, pueda solucionarse. Es muy difícil vivir pensando siempre, bueno, tengo que cuidar el agua, los barrios no van a tener agua, y eso nosotros lo vivimos día a día.
1: Claro, claro, por supuesto. Se ha hablado también de que otras gestiones han tenido la posibilidad de conseguir esos créditos, ¿no? Bueno, ¿qué pensás al respecto?
2: Mira, en realidad, si hacemos una lectura años anteriores, gestiones anteriores, todos los gobiernos anteriores, provinciales, digo, tomaron deuda. ¿Sabes que otros gobernadores no lo hicieron? Ahora tenemos, creo que es la oportunidad de que cada obra se lleve adelante. También se ha presentado en la comisión justamente una comisión de seguimiento del proyecto, para llevar un seguimiento de las obras, para llevar un seguimiento de todo lo que se va a estar haciendo. Entonces creo que antes no se hizo. Hoy día el gobierno provincial, el gobierno del gobernador, quiere ser lo más transparente posible ante este proyecto, que creo que, ya te digo, ese es esperanza para nuestra provincia. Obviamente que hay muchas contradicciones, que hay otras opiniones, pero nosotros creemos firmemente que es la oportunidad para nuestra provincia y que estas obras se lleven adelante, se comiencen, porque sabemos que todas las obras van a llevar un tiempo en terminarse, porque son obras de mucho tiempo, porque son obras postergadas y porque son obras que si alguna vez empezaron, nunca se terminaron. Entonces también hay que ver eso.
1: Está costando también llegar a esos consensos, ¿no, Claudia? Digo, con tus pares ahí.
2: Tenemos el diálogo día a día, ¿viste? El consenso día a día. Mañana en asuntos constitucionales se sigue tratando. Entonces creo que estamos dialogando y viendo realmente que nosotros necesitamos de esta ley que sea aprobada y que se pueda, ya te digo, a veces los vecinos no, tal vez no tienen el conocimiento pleno, pero está abierto, o sea, pueden consultar, pueden leer el proyecto y realmente hacerse parte. Yo creo que sí, sobre todo en Zona Norte, en mi localidad, podemos decir, bueno, se comienza la obra de la Ruta 3. Creo que muchos vecinos realmente están apoyando esto. Si se puede hablar también de la planta de tratamientos cloacales que necesita Caleta Olivia, o si hablamos de Cañadón Seco, que también ellos están esperando, por ejemplo, la puesta en valor del aeródromo, porque, bueno, a través de que del avión sanitario se puede solucionar mucha distancia. También hay construcción de viviendas que son proyectos, todo esto, o sea, son todos proyectos que los vecinos están esperando las soluciones. Y por mucho tiempo, como vos decías, gestiones anteriores tal vez recibieron el financiamiento y no vimos que ese financiamiento fuera volcado a las obras en ese tiempo para lo que se pidió, ¿no?
1: Claro. Y vos, como representante de Caleta Olivia, y en lo que va de la gestión de Claudio Vidal, ¿cómo entendés que ha sido también el aporte provincial, ¿no?, a la localidad norteña?
2: Mira, el aporte provincial está, digamos, siendo mensual. El gobernador está apoyando a lo que es Caleta Olivia, al municipio. Se está siempre acompañando. Cuesta mucho porque, como lo sabemos y como lo sabe el pueblo de Santa Cruz, por muchos años no se ha visto, no se ha puesto en valor un montón de cosas. Entonces hoy cuesta, y cuesta verlo y cuesta aceptarlo, que es un granito de arena todos los días.
1: Bueno, y esto, viste que están las paritarias, hoy incluso estuvo la primera paritaria con el sector docente, en cierta manera, que salga la ley de financiamiento está atado también a la posibilidad de, bueno, de acordar algún tipo de arreglo salarial, que también es tan necesario, ¿no? Porque hace 6 meses que el empleado público en general está cobrando lo mismo.
2: También es necesario. Imagínate que 6 meses con el sueldo sin haber ningún aumento, sin poder abrir las paritarias. Esto creo que llevarle la calma a cada uno de los empleados públicos y daría realmente calma y se podría empezar, por eso digo yo, a desarrollar la provincia, si hay circular entre los vecinos, en las localidades. Hoy en día no está ese circulante, ¿viste? Uh-huh. Está costando mucho para los comercios, está costando mucho, bueno, en realidad para todo. Entonces creo que es muy importante este proyecto y que se pueda ver así como una oportunidad realmente para que la provincia se desarrolle, para que se abran las paritarias, para que estén los aumentos de sueldo, para que podamos equiparar lo que es la canasta básica con lo que llega al bolsillo de la gente.
1: ¿Faltan muchas manos para poder aprobar la ley en la Cámara?
2: No, estamos consensuando. Creo que para el jueves vamos a tener una respuesta positiva. El jueves la sesión, sí. Y nosotros estamos esperanzados de que ese día vamos a poder aprobar este proyecto.
1: Bien. Bueno, estaremos atentos a lo que pase entonces el día jueves. Claudia, te agradecemos estos minutos, sí, muy amable.
2: Muy amable, gracias, Carlos. Un saludo a toda la audiencia.
1: Gracias a vos. Bueno, Claudia Patricia Urrutia es la diputada por pueblo de la localidad de Caleta Olivia, dándonos su punto de vista, ¿no? Claro, apoyando esta ley de financiamiento que, como decíamos, sigue hoy por hoy todavía en discusión en comisiones. Y como decía Claudia, veremos qué pasa el día jueves, si realmente tiene tratamiento o no en la Cámara de Diputados.
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3: Quiero que reciban con un cariñoso y caluroso aplauso, porque valoro mucho que haya querido estar acá, a una gran artista, Yami Safdie.
4: Buenas noches, muchas gracias. Qué honor estar acá.
3: Bienvenida.
4: Muchas gracias, verdad. Qué honor estar celebrándote acá esta noche.

4 de la tarde, 25 minutos en nuestro país, tarde agradable en Río Gallegos con 10 grados de temperatura, la humedad 52%, viento del sudeste a 4 kilómetros en la hora. Bueno, la máxima llegamos hoy, 10 grados 5, y ahora de a poquito va a comenzar a bajar la temperatura hasta el día de mañana, mínima de 2 grados se estiman para el día martes. Y en Las Heras recordamos 14 grados la temperatura, la humedad 55%, viento de noreste a 15 kilómetros en la hora. Vamos a escuchar a No Te Va a Gustar, la banda uruguaya, muy buena banda uruguaya que la hemos tenido en alguna oportunidad aquí en nuestra capital. Y por supuesto, ellos tienen su tema también porque alientan a su equipo, a su selección. Y apareció este tema musical que vamos a escuchar, tiene que ver con el Mundial y tiene que ver con esta dedicación, ¿no?, especial a la Celeste. No Te Va a Gustar, Cielo, a ver cómo se llama el tema, Cielo de un Solo Color. Aquí están también, además de la banda, está Jorge Drexler, Agarrate Catalina y Hugo Fattoruso. Así que vamos a escuchar a No Te Va a Gustar, tema dedicado a su equipo, por supuesto, alentándolo para este Mundial que está por iniciarse.

Regálame un sol, terminaba la frase, ¿no? La canción que no te va a gustar dedica a su equipo, a su selección. Y hablando de eso, de la selección de Uruguay, fíjense ustedes que, viste que siempre hay alguna cábala o algo, ¿no? Alguna situación que en cierta manera te hace recordar curiosidades, coincidencias, ¿no? De que te puede ir bien o mal. ¿Y a qué viene esto? Resulta que, esto lo dicen en Uruguay, ¿no? La coincidencia que ilusiona a Uruguay cada vez que México abrió un mundial. La Celeste llegó a semifinales. México volverá a disputar un partido inaugural, situación que ya se dio en 1970 y en el año 2010. En ambas ocasiones Uruguay firmó campañas históricas y terminó entre los cuatro mejores seleccionados. Esto se da, bueno, a pocas horas de que arranque este mundial. Por ejemplo, en el Estadio Azteca fue este año 70, ¿no? En México como protagonista, la selección local. En este caso va a ser este año también la encargada de abrir la competencia con Sudáfrica. Lo llamativo para Uruguay es que las dos veces que México disputó el encuentro inaugural de un mundial, la Celeste terminó realizando campañas históricas y alcanzó las semifinales. Bueno, son coincidencias o no, ¿no? La cosa es que la primera coincidencia se remonta al año 70. Aquel torneo comenzó el 31 de mayo con el empate sin goles entre México y la Unión Soviética en el Estadio Azteca. Mientras el anfitrión inauguraba la competencia ante su público, Uruguay iniciaba una destacada participación que lo llevó hasta las semifinales. El equipo dirigido en ese tiempo por Juan Hover cayó ante Brasil, que luego sería el campeón. Y lo otro fue en el 2010, como decíamos, en Sudáfrica. México fue nuevamente protagonista del partido inaugural. El partido se jugó en Johannesburgo, recordemos, terminó 1-1, pero lo que más recuerdan los uruguayos es aquella Copa del Mundo por la gran campaña que hizo el equipo que dirigía en ese tiempo el maestro Tavares. Ahí jugaban, mira, Diego Forlán, Luis Suárez, Edison Cavani que sigue de vacaciones en Boca, ¿no? Y Diego Lugano jugaban en ese equipo. Por supuesto, vacaciones pagadas, son esas, así cualquiera. Uruguay alcanzó las semifinales en ese Mundial 2010, por primera vez desde el año 1970, y la Celeste cayó frente a Países Bajos. En esa instancia terminó ocupando el cuarto lugar tras perder el partido por el tercer puesto ante Alemania, aunque dejó una de las actuaciones más recordadas de su historia reciente. Bueno, así lo piensan los uruguayos, ojalá que les vaya bien. Queremos que les vaya bien a todos los sudamericanos, por supuesto, así lo viven y lo palpitan los simpatizantes uruguayos.

Bueno, y pasamos de No te va a gustar, que recién estábamos escuchando uno de los hermosos temas que tiene la banda uruguaya, que a propósito, ahora el 25 de junio van a cumplir 32 años desde que comenzaron a trabajar oficialmente, ¿no? Y estamos escuchando a Abel en esta parte musical. La verdad que, bueno, Abel indudablemente ha tenido un crecimiento en todo sentido, ¿no? En calidad interpretativa, la composición, muchos temas que han llegado al éxito rápidamente en las plataformas. Y hay uno particular, a mí por lo menos me gusta mucho, creo que es que más me gusta de Abel, es 11.000. Y el fin de semana conocimos en las plataformas una versión de este tema hecha con Ángela Leiva, ¿no? La chica, una versatilidad enorme que tiene esta artista argentina. Hace bien prácticamente todo lo que interpreta, ¿no? Desde la balada, el cuarteto, si canta folclore, lo hace muy bien. Y con Abel Pinto se hicieron una versión realmente que está teniendo muchas reproducciones, muy emotiva, con mucha fuerza, mucha energía. Así que la vamos a compartir. Esto salió en el programa donde Abel es uno de los jurados, ¿no? El Canal 13, recordemos, Es Mi Sueño. Bueno, allí hicieron esta versión de 11.000, Ángela Leiva y Abel Pintos, y la vamos, si no la escuchaste, la verdad que está muy buena, creo que te va a gustar también. Pues lo ponemos al aire.

Impresionante, ¿no? La hermosa versión que interpretaban en vivo Abel Pintos y Ángela Leiva en ese programa del Canal 13, la verdad. Muy buena la versión de uno de los temas, uno de los más lindos que tiene Abel, sin dudas, entre tantos que han llegado, y claro, son éxito, por supuesto.

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Bueno, muy bien, seguimos en la tarde de la radio. Faltan 5 minutos para llegar a las 5 de la tarde. Mañana es el gran día. Mañana tenemos, pero de todo un poco para regalar, impresionante. Y ya le cuento enseguida, porque hoy arrancamos con la segunda, la tercera frase vendría a ser, ¿no? ¿Digo bien? ¿La tercera de la campaña? ¿Sí? ¿La quinta? Bueno, si vos lo decís, totalmente. Mira que mi memoria no es la mejor. No importa. Y esta es la última frase, ¿no es cierto?, mundialista. La palabra clave de este día lunes es andá. Comienza así la frase, ¿no? Andá, andá. Y esa es del último mundial. Así que la tenés más que clara. Ya más de uno está enviando la frase completa para el sorteo que vamos a hacer el viernes o el lunes. Ahí después veremos, ¿no es cierto? Veremos, dijo el mojito. Yo no lo decido, pero nuestra productora, las chicas ahí que están con todo este tema del mundial, seguramente después nos dirán si hacemos el sorteo el día viernes o por ahí lo hacemos el día lunes. Ya vamos a estar en pleno mundial, recordemos, ¿no? Bueno, la frase entonces arranca con esta palabra, andá, para este día lunes. Y mañana, como comentábamos recién, tenemos, atención, desde las 17 horas en vivo y en directo a través de streaming y también en duplex con AM y con FM Láser 92.9. En principio, digo yo, ¿no?, arrancaremos con los premios del cupón del Fixture, ¿eh? Será así. Y acá vamos a regalar. Vamos a hacer cuatro extracciones, no me salía la palabra, con X. Extracciones. Un kit para alentar a la selección, en ese orden. Una camiseta. Después, una camiseta más un kit y dos camisetas más una pelota. Esto, reitero.

0: Después tenemos una extracción para llevarse dos camisetas, o sea, aquí ya vienen los combos, ¿no? Dos camisetas más un kit para alentar a la selección. En otro combo tenemos dos camisetas más una pelota más un kit para alentar a la selección. Bueno, vendría a ser lo mismo que mencioné recién. Y tenemos el gran combo, que es un televisor de 50 pulgadas más dos camisetas más una pelota más un kit para alentar a la selección más una picada más un pack de cerveza. ¿Qué tal? Recordemos que en este caso tiene que ver con el cupón del diario papel. Esto lo aclaramos. Con el cupón del diario papel participás de, bueno, este combo que está tremendo, ¿no? El televisor, las camisetas, la pelota, la picada, el pack de cerveza. Así que si todavía no acercaste el cupón que sale en el diario papel, podés hacerlo, completalo, lo venís, lo dejás aquí en la cuponera habilitada en el hall de la radio. ¿Y quién te dice? Mirá, ves el mundial con un TV de 50, si no es que tenés uno de 50, que debe salir, ¿no?, más de una monedita importante, ¿no?, tener un televisor de esa medida. Así que tenés todas las posibilidades. Por supuesto, reitero, mañana a las 5 de la tarde vamos a hacer este sorteo por streaming y en duplex con AM680 y FM Láser 92.9. Estamos con todo, ¿no? Porque a la Argentina, ustedes saben que lo alentamos entre todos. Y mañana estate atento con lo que va a suceder desde... Mira, queda exactamente 24 horas para ese sorteo. Enseguida vienen las noticias.
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1: Abril Ortega y su mamá Patricia Lobos. Abril es una patinadora de Río Gallegos que integra la selección argentina de patinaje artístico y que se encuentra preparada para un nuevo desafío internacional que va a ser el Campeonato Panamericano. Contanos, ¿cómo son tus entrenamientos? ¿Dónde entrenás?
2: Bueno, yo entreno en el polideportivo del CET. Entreno todos los días una hora y mi profesor es de Catamarca. Cada vez que voy a competir viajo 2 semanas antes para poder entrenar allá y bueno, allá son otro tipo de entrenamientos, es todo mucho más intenso, 2 turnos por día, de lunes a domingo. Yo tengo mi escuela de patín, es la escuela con la que vamos a organizar el evento del fin de semana, así que bueno, doy clases de patín también en la semana en Gallegos, estoy súper ocupada con eso. Y bueno, estoy estudiando, que es la tecnicatura para ser técnica a nivel nacional.
1: Bueno, vamos a hablar con la mamá acerca de la organización del encuentro de patinaje artístico a beneficio del viaje de su pequeña.
3: Surgió la idea de hacer un encuentro porque, bueno, para recaudar fondos, mucho el costo que hay que cubrir. Charlando con la gente de la Secretaría de Deportes de provincia, nos ofrecieron el espacio para realizar un encuentro.
1: ¿Dónde sería?
3: En el Separo.
1: Bien.
3: Es el día 13, el sábado que viene. Va a arrancar 10 de la mañana hasta las 7 de la tarde. Uh-huh. Donde van a haber escuelas invitadas, va la escuela del boxing, una escuela de 28 de noviembre y una escuela de Punta Arenas.
1: Bien.
3: Vienen como invitada. Tango Ayara, la escuela de danza de Etja, Remolino del Viento, la escuela del SEC.
1: Bien.
3: De danza.
1: ¿Qué valor tendrá la entrada para quien quiera asistir?
3: 5.000 pesos.
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0: Seguimos haciéndole compañía a través de AM680. Estamos hasta la hora 18, por supuesto, con toda la información, la actualidad. Y en este caso, una situación que se ha vivido ya en más de una oportunidad, creo yo, en el barrio Virgen del Valle, aquí en nuestra capital, barrio ubicados en la zona sur del Río Gallegos. Estuvo nuestra compañera hace un ratito nada más, Belén Manquepi, haciendo un informe. Tienen que ver, lógicamente, con los perros que han, la verdad, causado varios problemas a los vecinos de la zona, incluso a otros animalitos. Vamos a escuchar este informe que hacía nuestra compañera hace instantes nada más.
1: Bueno, buenas tardes, ¿cómo están? La opinión austral ha venido hasta el barrio Virgen del Valle, aquí en Río Gallego. Vinimos hasta ese sector específicamente porque desde hace ya algunas semanas dábamos a conocer que hay una vivienda, esta vivienda que estamos viendo, este sector, aquí en la intersección de calles 16 y 21, que vivía un vecino que falleció a fines de marzo. Él tenía 5 perros y los 5 perros quedaron abandonados, nadie se hizo cargo de ellos. Por un lado está esta situación de abandono, ahí vemos en imágenes a dos, pero por otro lado, justamente al quedar en una situación de abandono, sin cuidado, sin comida, sin agua, han comenzado a atacar, quedaron sueltos. Tenemos entendido de que algunos familiares de esta persona, de este vecino que falleció, se acercaron al predio y liberaron a los perros, pero bueno, no hubo mayor acción por parte de ellos en cuanto a la responsabilidad, ¿no?, sobre su bienestar. Entonces, ¿qué ha pasado? Los perros han comenzado a actuar como jauría y a atacar a otros animales. Sabemos que al menos han matado a 4 perros y también a un potrillo incluso. Hay 2 denuncias radicadas por vecinas del sector que, bueno, en uno de los casos, justamente uno de los una de sus mascotas falleció por producto de esto, producto del ataque de una jauría. El perrito se llamaba Gordo. Ella encontró a su perro, a su mascota, tirada en cercanías. Lo vio una vecina y le dio aviso, y ahí le llamó mucho la atención porque justamente veía que había sido como muy atacado. Ella describía como que parecía que lo habían atacado piraña, y básicamente por cómo quedó Gordo. Y por otro lado también atacaron a 2 perras callejeras. Estas perras callejeras por suerte pudieron ser auxiliadas y recibieron cuidados y fueron dadas en adopción. Compartimos las imágenes también en laopinionaustral.com.ar en la nota. Porque bueno, por suerte pudieron tener un buen destino, un hogar. Sin embargo, la situación continúa. Este es un sector que ustedes van a observar, está así porque entendido que el vecino era una persona que juntaba mucha chatarra, y bueno, se ve que vivía solo, no quedó más nadie a cargo. Los familiares o cercanos no se han hecho cargo de esta situación. Y desde la policía / la justicia tampoco hay novedades. Entonces, lo que reclaman, lo que les preocupa a los vecinos, pero también a las proteccionistas, por supuesto, es la seguridad de los animales, pero también la seguridad de las personas. Porque así como han matado animales de diferente porte, también pueden herir tranquilamente a una persona. Hace unos minutitos nomás, antes de que largáramos el vivo, mi compañero, justamente reportero gráfico, José Silva, intentó bajarse a sacar una foto, y se tuvo que subir rápidamente porque lo vinieron a torear. Entonces, la idea de todo esto es poder tener no solo que haya una responsabilidad por parte de quien le corresponda, teniendo en cuenta que las denuncias han sido realizadas por los vecinos, sino también de que estos animales tengan un mejor vivir, que es lo que también les correspondería. Les decíamos, son 5, hemos podido ver a 2. Esta situación comenzó a fines de marzo, más o menos, que es cuando falleció el señor que vivía aquí en la esquina. Y bueno, a todo lo que ha sido abril, mayo, se han ido encontrando estas situaciones de ataques por parte de la jauría, que lo que está buscando es obviamente poder sobrevivir, está buscando poder alimentarse, encontrar agua, y lo hace a través del instinto que tiene, que es el instinto animal, es lo único que le queda. Sabemos también que tanto vecinos como proteccionistas tienen la intención de acercarse a Control Animal para pedir alguna solución, teniendo en cuenta que ya se realizaron las denuncias a través de la policía, que ya las tiene un juzgado, pero no ha habido ninguna novedad, y que también esto ha tenido repercusión a través de la opinión austral. Tenemos entendido que esta visita a control animal será mañana en la mañana. Así que vamos a estar trayéndoles más novedades, esperemos que dentro de todo sean mejores, que sean positivas, que no sean que han atacado a nuevos animales o a potencialmente a otras personas. Los invitamos a que se mantengan conectados a través de laopinionaustral.com.ar y a la edición impresa, por supuesto, también va a haber más información mañana.
0: Bueno, gracias Belén, estábamos escuchando su informe desde el barrio Virgen del Valle con respecto a esta situación, ¿no?, que está viviendo los vecinos de ese barrio. Bueno, más que preocupante, ¿no?, la situación. Veremos si se encuentra una solución a esta problemática. 5 de la tarde, 16 minutos en nuestro país.
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0: Vamos a hablar un poquito de deporte, en este caso también local, ¿no? Pero se están jugando algunos partidos amistosos a nivel internacional, ya están por concluir algunos, quedan 10 minutos. Países Bajos le está ganando a Uzbekistán 1-0 con gol de penal de Gakpo. Francia le está ganando a Irlanda del Norte 2-0, los dos goles los marcó Olise. Están ahora ya en 10 minutos del segundo tiempo. Francia le gana, reitero, a Irlanda del Norte 2-0. Y el otro partido, recordemos, hoy amistoso, es el que van a jugar desde la hora 23, Perú ante España. Bueno, y decíamos, ¿no? A nivel local, por supuesto, las felicitaciones al Boxing Club, que ayer se consagró campeón, la estrella 24 para el Albiverde, que en un partido intenso, ¿no? Lo dio vuelta, estaba cayendo 1-0, lo dio vuelta, y de esta manera se consagra el equipo del Boxing Club nuevamente en el torneo. En este torneo de apertura, ¿no? René Peneca Muñoz, que organiza la Liga de Fútbol Sur. Un festejo enorme de los chicos del boxing. Me estábamos viendo ayer en la cancha, la verdad, mucha alegría. Incluso de los pibes jovencitos, los más chiquitos, ¿no? Que están también haciendo sus primeras armas en el equipo del boxing. Ahí lo vimos a Maico Martínez, a Santi Maidana, a Carlos Cardoso. A ver si escuchamos algo de lo que decía uno de los pibes, uno de los jugadores, Joel Muñoz, en este caso el defensor, apenas terminó y mientras estaban festejando los pibes ahí, hablaba con nuestro compañero, con Nicolás Bocalor, y esto decía, escuchemos.
1: Bueno, vecino, ¿cómo viste el partido? La emoción, hacer el gol. Nada, muy dinámico, es un rival duro, que bueno, en sí nos venimos preparando día a día. En sí, bueno, nosotros no estamos acostumbrados a estar mucho tiempo, digamos, parado en tanto sintético como tanto natural, pero nos afrontamos de buena manera al partido.
2: Bueno, ¿había soñado hacer un gol en la final?
1: La verdad que sí. He soñado, más que nada, una linda final como esta. Pero nada, esto es trabajo de todo, tanto como mío y del profe, compañero, dirigente, todo junto.
2: Más allá del gol, bueno, tu tarea que es defensiva, pudieron contener bien a los delanteros de Escorpión, perdón, tanto Kovacic como a Rodríguez, no le dejaron libertad.
1: Sí, bueno, hicimos un gran trabajo en la defensa, tanto en todas las líneas generales. Supimos descansar cuando tuvimos que descansar y acelerar cuando tuvimos que acelerar. Así que nada, más que contento por este equipo y todo el plantel.
2: La última, contanos un poco de vos. ¿Cuándo llegaste al boxing? ¿De dónde venido? ¿Te formaste?
1: Vengo de Tucumán. Llegué hace 3 meses ya que estamos acá, así que nada.
2: ¿Con un título?
1: Sí, con un título.
2: Bueno, felicitaciones.
1: No, por favor, gracias.
0: Bueno, muy bien, ahí estábamos escuchando entonces a uno de los chicos protagonistas de lo que fue este encuentro en la jornada de ayer, así en, ya prácticamente de noche, ¿no? Fue transmisión de la radio, por supuesto, con Carlos Zapico, con Beto Alavena, con Nico Bocalón, que estuvieron en la transmisión, y el festejo, ¿no? Y las felicitaciones, reiteramos, por la estrella 24 del Albiverde, nuevamente campeón del fútbol de gallegos.
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6: Abril Ortega y su mamá Patricia Lobos. Abril es una patinadora de Río Gallegos que integra la selección argentina de patinaje artístico y que se encuentra preparada para un nuevo desafío internacional que va a ser el Campeonato Panamericano. Contanos, ¿cómo son tus entrenamientos? ¿Dónde entrenás?
7: Bueno, yo entreno en el polideportivo del SET. Entreno todos los días una hora y mi profesor es de Catamarca. Cada vez que voy a competir viajo 2 semanas antes para poder entrenar allá y bueno, allá son otro tipo de entrenamientos, es todo mucho más intenso, 2 turnos por día, de lunes a domingo. Yo tengo mi escuela de patín, es la escuela con la que vamos a organizar el evento del fin de semana, así que bueno, doy clases de patín también en la semana en Gallegos, estoy súper ocupada con eso. Y bueno, estoy estudiando, que es la tecnicatura para ser técnica a nivel nacional.
6: Bueno, vamos a hablar con la mamá acerca de la organización del encuentro de patinaje artístico a beneficio del viaje de su pequeña.
8: Surgió la idea de hacer un encuentro porque, bueno, para recaudar fondos, mucho el costo que hay que cubrir. Charlando con la gente de la Secretaría de Deportes de provincia, nos ofrecieron el espacio para realizar un encuentro.
6: ¿Dónde sería?
8: En el Separo.
6: Bien.
8: Es el día 13, el sábado que viene. Va a arrancar 10 de la mañana hasta las 7 de la tarde. Uh-huh. Donde van a haber escuelas invitadas, va la escuela del boxing, una escuela de 28 de noviembre y una escuela de Punta Arenas.
6: Bien.
8: Vienen como invitada. Tango Ayara, la escuela de danza de Etja, Remolino del Viento, la escuela del SEC.
6: Bien.
8: De danza.
6: ¿Qué valor tendrá la entrada para quien quiera asistir?
8: 5.000 pesos.
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1: Bueno, vamos a dedicar este momento, por supuesto, a los tangueros, aquellos que siempre quieren escuchar algún tanguito, ¿no? Y lo vamos a hacer, por supuesto, en estos minutos que nos separan de la hora 18.
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1: Y ese cafetín de Buenos Aires se transformó en un clásico cantado por él, ¿no? Edmundo Rivero, dueño de una voz inconfundible, una personalidad artística única, músico argentino que se convirtió en uno de los principales difusores del lunfardo mediante el género tanguero. Hoy se cumplen 115 años de su nacimiento, exactamente un 8 de junio, y el legado de este hombre continúa en la música popular argentina. Un día como hoy nacía Edmundo Rivero en el barrio porteño de Valentín Alsina, una de las figuras seguramente más originales, ¿no?, trascendentes que ha tenido el tango en su historia. Cantor, guitarrista, compositor y difusor de la cultura popular. Vamos a repasar algunos de los temas, claro que sí, comenzando de esta manera.

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0: Durante décadas, Rivero fue reconocido como el gran intérprete de los tangos camperos, las milongas y las obras atravesadas por el lenguaje del arrabal, un estilo que marcó diferencia respecto a las voces agudas que predominaban en las orquestas típicas de los años 40 y 50, con una tesitura poco frecuente para el tango. Logró convertir una característica que inicialmente generaba dudas en una de las señas de identidad más recordadas, si se quiere, de la música de nuestro país. Desde muy chico mostró interés por la música, aprendió a tocar la guitarra, estudió canto, mientras desarrollaba diversos oficios para ayudar a su familia. Su acercamiento al tango estuvo profundamente influenciado, ¿no?, por la tradición criolla y por las expresiones populares de los suburbios porteños, principalmente. La gran oportunidad llegó en el año 1944, cuando fue convocado por Aníbal Troilo Pichuco, ¿no? Y de esa época era el tema que recién estábamos escuchando, la versión de Sur, con el maestro Aníbal Troilo. Pero él comenta también cuando tuvo la primera chance, la primera gran oportunidad en la vida, ¿no?, con Horacio Salgán, en una nota que le hacía, en una entrevista en su programa, que hacía cordialmente en su momento, con Juan Carlos Mareco, contaba, ¿no?, cómo surgió esa posibilidad en ese tiempo cuando, la verdad, no era muy aceptado, que digamos, al contrario, todo lo contrario. El que se la jugó, bueno, fue Aníbal Troilo, pero él cuenta, Rivero, cómo comenzaba esa etapa ya de rodaje dentro de la música de la gran ciudad y, lógicamente, con grandes maestros, por ejemplo, Horacio Salgán. Vamos a escuchar ese momento lo que decía Rivero con respecto a esa etapa de su vida.
1: También, por el teléfono, sino por radio.
2: Ajá.
1: Yo trabajaba en el arsenal de guerra.
2: Cinco años
1: que no cantaba, yo había dejado de cantar por completo. Porque me echaban de todas partes, no tomaba entonces. Y me pide un amigo mío si podía cantar dos piezas en una audición de radio. La voz del aire estaba enfrente a Radio El Mundo, de Kartulovich.
2: De Emilio.
1: Sí, Emilio, señor. ¿Te acuerdas de Emilio?
2: Sí, señor. Y bueno, de sintonía, su
1: claro,
2: revista.
1: Claro. Sí, señor. Canto dos piezas ahí, me llaman por teléfono, que la señora Salgán, que se... Voy allá y entré con la orquesta de Salgán.
2: Pero vos recién regrabaste con Salgán. Cuando estabas con Salgán, al principio nunca grabaste con él.
1: No.
2: Después grabaste en el 60 y
1: con
2: pico.
1: Salgán nunca pudimos grabar en esa época, porque escuchaba la orquesta, decían que era muy complicada, que no se entendía, que no era tango. Como fue el primer renovador de esa época de la música del tango, era muy combativo, lógicamente, e incomprendido, que es lo peor. Y nunca pudimos grabar con él, fuimos a hacer unas pruebas, le dijeron que el cantor era imposible de escuchar, pero que la orquesta, modificando un poco su estructura, podía pasar, que volviera otra vez. Esa.
2: Qué barbaro.
1: No pudimos grabar nunca. Solamente después de 20 años, hicimos dos o tres discos para... que quede ahí en la memoria de la gente, ¿no?
0: Bueno, y de esos discos vamos a escuchar uno de los temas, uno de los más lindos para mí, ¿no?, que se llama La luz de un fósforo, la versión que grabaron Horacio Salgán con el maestro Edmundo Rivero. La compartimos con todos ustedes.

0: La luz triunfó sobre, estábamos escuchando la voz de Edmundo Rivero con Horacio Salgán, su gran orquesta típica de lo poco que grabó o que pudo grabar con Horacio Salgán. Después vino la época de Aníbal Troilo.
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1: Bueno, más allá de las orquestas grandes que acompañaron a Rivero, ya sea la de Salgano o la de Aníbal Troilo, la verdad que se lucía y mucho con, acompañado en guitarras, ¿no? Y estamos escuchando las milongas principalmente. Una de las anécdotas más recordadas que contaba Rivero es que recibía personalmente a muchos

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1: Muy buena, ¿no? Claro que sí, claro que muy buena, por supuesto, esta milonga lunfarda que estábamos escuchando de Edmundo Rivero, recordándolo a 115 años de su nacimiento. Cuántas cosas hermosas que han quedado registradas, por suerte, ¿no? Y que uno disfruta todavía con el paso de los años. Bueno, y en el final nos vamos con algo más, ya esperando las noticias de las 6 de la tarde.

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1: Hoy nos visita aquí en el estudio Abril Ortega y su mamá Patricia Lobos. Les cuento que Abril, que está junto a mi izquierda, es una patinadora de Río Gallegos que integra la selección argentina de patinaje artístico y que se encuentra preparada para un nuevo desafío internacional que va a ser el Campeonato Panamericano. Ella junto a su familia además están organizando un encuentro de patinaje artístico solidario para recaudar fondos que le van a permitir afrontar este importante viaje. La vamos a presentar a Abril. Qué placer poder tenerte aquí con nosotros. Abril Ortega, bienvenida.
2: Hola, muchas gracias por la invitación.
1: Bueno, gracias a vos por estar con nosotros aquí en los estudios y también aquí a mi mano derecha tenemos a su mamá, a Patricia Lobos. ¿Cómo estás?
3: Hola, sí, bien. Muchísimas gracias por invitarnos.
1: Bueno, qué orgullo tener una hija argentina, compitiendo justamente en una disciplina que no es tan habitual, ¿no? El patinaje artístico. ¿Qué sentís por tu hija en este sentido?
3: Y la verdad que sí, es un orgullo inmenso que Abril pertenezca a la selección y nos pueda representar. La verdad que viene ya hace varios años en la selección y la verdad que nada, un orgullo.
1: ¿Fuiste una propulsora de que ella empiece en esta disciplina o algo que nació de ella?
3: Nada, la llevamos a probar un deporte como cualquier otro y bueno, nada, desde que se subió a las rueditas nunca más se bajó. Desde que tiene 4 años patina, así que, y hoy tiene 20, así que hace 16 años que hace esta actividad.
1: Bueno, Abril, contanos cómo comenzó tu historia con el patinaje artístico, qué edad tenía, bueno, ya dijiste, tu mamá dijo 4 años cuando te subiste por primera vez, pero a partir de que vos empezaste a tomar conciencia de que no era solamente un hobby, sino un deporte que tenías la posibilidad de seguir avanzando.
2: Bueno, sí, empecé a los 4 años, a los 6 años empecé a competir a nivel provincial, y a los 8 ya entré al circuito nacional y regional, que bueno, yo creo que a esa edad, a los 8, como que me lo empecé a tomar en serio, ya al ir a campeonatos nacionales y demás, empezás a buscar otra cosa, tenés otro tipo de objetivos, y a los 15 años pude entrar a la selección argentina.
1: ¿Fue un amor a primera vista, digamos, este deporte, o te llevó un tiempo descubrir qué era lo que realmente te apasionaba?
2: No, yo creo que sí, que fue a primera vista, digamos, porque desde que empecé, como dije mamá, nunca dejé y era súper pesada con el deporte, así que...
1: Bueno, ¿te acordás cómo fueron esos primeros años de aprendizaje y de competencia? ¿Cómo lo vivías?
2: Sí, bueno, no era nada fácil, si bien bueno, era chiquita y lo disfrutaba un montón, creo que me lo tomaba de otro lado, que desde que empecé a crecer, digamos, que lo tomas más como un juego, los nervios no están... Bueno, cuando empiezas a crecer empiezan a estar todas esas cosas que empieza a ser como un poco más difícil, pero bueno, todo se trabaja y todo se lo puede llevar.
1: Bueno, me imagino que el patinaje artístico, que es una disciplina competitiva deportiva a nivel nacional e internacional, de lo poco que he visto, ¿no? Porque no soy especialista en el tema ni mucho menos, requiere coordinación, elegancia, habilidades, creatividad. ¿Qué es lo que conjuga la disciplina puntualmente?
2: Sí, es así como se llama el nombre, patinaje artístico, que conlleva todo, elementos técnicos, tanto como lo artístico, que bueno, vos tenés que hacer un acorio que conlleva todo eso, tanto el saltar, todas las dificultades, más el mostrarte delicada, que se te vea bien en la pista, fluida, y bueno, es un conjunto, un montón de cosas.
1: Bueno, sabemos que el patinaje artístico también tiene sus vertientes, como por ejemplo el tema del hielo. ¿Vos te dedicás y especializás simplemente al cemento o has incursionado también en el de hielo?
2: No, sí, únicamente en ruedas. Bien. En hielo, bueno, cuando vas a las pistas a jugar, pero no, en serio.
1: Bueno, antes de meternos de lleno en lo que implica tu participación en el seleccionado argentino, contanos, ¿cómo son tus entrenamientos? ¿Dónde entrenás?
2: Bueno, yo entreno acá en el polideportivo del SEC. Entreno todos los días 1 hora y mi profesor es de Catamarca. Así que cada vez que voy a competir viajo 2 semanas antes para poder entrenar allá. Y bueno, allá son otro tipo de entrenamientos, es todo mucho más intenso, 2 turnos por día, de lunes a domingo, así que
1: o sea que
2: súper cansada.
1: Tenés una vida exigida desde la parte de deportiva, ¿estás cursando el secundario o la universidad?
2: No, bueno, yo tengo mi escuela de patín, que es la escuela con la que vamos a organizar el evento del fin de semana, Así que bueno, doy clases de patín también en la semana en Gallegos, estoy súper ocupada con eso. Y bueno, estoy estudiando, que es la tecnicatura para ser técnica a nivel nacional.
1: Uh-huh, qué bueno, me imagino que tenés pequeñitas, chiquititas que te deben seguir los pasos. Contanos un poquito acerca de tu academia de patín.
2: Sí, bueno, tengo mi escuela de patín desde el 2023. Este año nos unimos con el polideportivo del SEC, así que bueno, ahora está creciendo un montón la escuelita, y tengo peques desde los 4 años.
1: ¿A partir de los 4? Mirá, qué
2: interesante. Sí, a partir de los 3.
1: ¿De los 3?
2: Se puede, sí. Tengo desde 4 años ahora hasta los 18.
1: Uh-huh. ¿Nenas y hombres?
2: Nenas y varones, sí.
1: Nenas y varoncitos. Bien, bueno, hablemos de cómo fuiste convocada por el seleccionado argentino. ¿Dónde surge y cuándo esa posibilidad?
2: Bueno, surge en 2020, que bueno, al estar en pandemia, justo se daba que en 2021 se daba este Panamericano que fue en Ecuador, entonces tuvimos que hacer la clasificación a través de videos, teníamos que mandar videos de nuestras coreos, de elementos específicos que nos pedían, uh-huh, a la gente de la selección argentina, y bueno, ahí iban seleccionando, y bueno, ahí logré quedar. Que bueno, eso fue como muy diferente a lo que es ahora. Ahora, uh-huh, tenemos 3 nacionales por año, que tenemos que quedar dentro de las primeras 2 para poder clasificar.
1: Uh-huh. ¿Qué sentiste la primera vez que te pusiste la camiseta argentina?
2: No, estaba súper emocionada, me lloré todo. Porque encima en ese Panamericano logré quedar bronce. Así que bueno, nada, súper emocionada, no lo podía creer.
1: Bueno, antes de seguir avanzando con nuestra campeona, con Abril, vamos a charlar un poco también con la mamá, con Patricia. Bueno, ¿vos recordás puntualmente cuando Abril les dijo que quería dedicarse profesionalmente al patinaje?
3: No, en realidad fue llevando año a año las ganas que nosotros le veíamos a Abril, que le dedicaba el 100%, o sea, era chiquitita y no le importaba festejar sus cumpleaños si tenía torneo, no le importaba ir a los 15 de sus amigas si tenía torneo. Entonces, es como que ella nos fue demostrando a medida que pasaba el tiempo que era esto lo que ella quería. Abril terminó el secundario virtual, iba al Salesiano, yo la saqué en segundo año, porque bueno, nada, no le daban los tiempos que ella llevaba con su carrera deportiva para poder cursar el colegio normal. O sea, que tampoco tuve viaje de egresados, o sea, se perdió un montón de cosas. Uh-huh. Y bueno, en ese proceso ella nos iba demostrando que, bueno, que lo que ella quería era otra cosa, uh-huh, que no era lo normal de un chico, digamos, que quería ir a la escuela, que quería salir, que quería, o sea. Uh-huh. Y bueno, así llegamos acá.
1: Digamos que estos premios que la vida le dio, de ser, por ejemplo, hoy parte de la selección argentina, también tuvo una parte sacrificada en la infancia de una niña que, bueno, finalmente pudo y llegó, pero que tuvo un trabajo importante en esto que decías vos, perderse cumpleaños, festejos seguramente familiares, no poder hacer una en una secundaria tradicional con tener amigos, ni menos seguramente hablar de quizás alguna salida de fin de semana. Tuvo, digamos, una parte sacrificada.
3: Sí, yo creo que fue muy sacrificada. Entonces, bueno, nada, y día a día nos demostraba que era eso. Igualmente la misma familia, Abril tiene 2 hermanos, entramos a un circuito de acompañarla, que nosotros durante 4 años no nos fuimos de vacaciones porque, bueno, priorizábamos sus viajes.
1: Uh-huh. Eso te iba a preguntar, ¿qué cosas resigna una familia para sostener la carrera deportiva de un atleta de alto rendimiento?
3: Un montón de cosas, y entre esas las vacaciones. O sea, sí, y sí, porque bueno, nada, es muy costoso en realidad poder llegar, no es fácil, no es como que bueno, nada, arranca a patinar, queda primera y va pasando, uh-huh, sino que la carrera deportiva de los atletas tiene un montón de cosas, no es solamente entrenar, sino psicólogo, nutricionista, kinesiólogo, preparador físico.
1: Todo eso
3: es plata.
1: Claro.
3: Marcar una coreografía, mallas, ruedas. No es solamente que va y paga la inscripción y ya está. Uh-huh. O sea, es un montón.
1: ¿Tuvieron la suerte de tener, si se quiere, padrinos dentro de lo que es el trayecto formativo de ella o siempre fueron sostén de la familia?
3: No. Nosotros durante unos años tuvimos algunos sponsors cuando Abril arrancó con el tema en la selección, que nos acompañaron, eran locales, después también la municipalidad y la Secretaría de Deportes. Generalmente en todos los viajes internacionales que Abril tuvo, nos acompañó, uh-huh, durante todos estos años. Este año estamos complicados, porque bueno, la situación creo que del país, de todo, está complicada. Entonces, bueno, por eso mismo vamos a hacer este evento, porque más allá que el torneo es en Buenos Aires, el Panamericano por suerte este año, pero bueno, el gasto es un montón. Uh-huh. O sea, es inscripción, ella viaja como selección, se aloja en un hotel con toda la selección junta y todo eso hay que pagarlo. O sea,
1: claro.
3: Eso se paga un paquete a la Confederación Argentina de Patín como si viajara al exterior.
1: Bien, hablemos con Abril respecto a este nuevo desafío con el Campeonato Panamericano. Bueno, decía tu mamá que va a ser aquí en Buenos Aires. ¿Qué importancia tiene dentro de lo que es tu calendario deportivo?
2: Bueno, es uno de los campeonatos más importantes, que es el que logré clasificar con todos estos nacionales, que vengo quedando segunda en mi categoría. Así que bueno, también suma puntos para el campeonato mundial que se hace en octubre, que bueno, por ahora ya vengo clasificada, así que bueno.
1: Ah, tenemos
2: bueno.
1: Altas posibilidades de que estés en sí. El campeonato mundial.
2: Sí.
1: Abril, ¿qué países visitaste en diferentes competencias, te acordás?
2: Sí, he ido a Brasil, Colombia, Italia, China, Paraguay, Ecuador.
1: ¿Hasta China llegaste? No te puedo creer, mira.
2: El año pasado el mundial fue en China.
1: Ahora entiendo a tu mamá por qué dice que tuvo que resignar un montón de cosas. Claro, hay que llegar hasta China.
2: Sí.
1: Bueno, ¿y qué expectativas tenés con esta competencia, con este Panamericano?
2: Bueno, la idea es ir, disfrutar, tratar de demostrar en pista todo lo entrenado, que creo que es lo fundamental, más allá del resultado, buscar eso, poder lograrse un buen programa.
1: Uh-huh. Y hablando de lo técnico, de cuáles son quizás esos aspectos que estás trabajando, tratando de terminar de pulir, ¿en qué te estás enfocando?
2: Estoy bastante bien con la coreografía, tengo todo bastante pulido, digamos, pero hay un salto que es el que más me cuesta, que bueno, estoy trabajando en eso.
1: Me imagino que los saltos deben ser, ¿de qué altura, más o menos, para calcular, tener una idea? Porque he visto que hacen esos giros que toman un impulso importante, que se elevan bastante alto.
2: Sí.
1: Me imagino que estás a ese nivel.
2: Sí, no sé cuánta altura tendrán, pero bueno, tenés que generar una altura para poder dar 2-3 vueltas en el aire.
1: Uh-huh.
2: Así que bueno, no sé cuánto será.
1: Ay, me encantaría poder verte. ¿Tenés alguna red social donde la gente pueda ver algunas performances tuyas?
2: Sí, tengo mi Instagram de patín, se llama abrilskate_.
1: Bueno, ahí la vamos a stalkear para empezar a seguirla y poder visualizar esto que estamos comentando. Bueno, más allá de los resultados, porque sabemos que también está la posibilidad de, como todo, que se ganen, se clasifique, se pueda seguir avanzando, como de sumar como una experiencia más. ¿Qué significa representar a Río Gallegos? Porque vos sos nacida acá y criada a la provincia de Santa Cruz, digo, un lugar bastante austral en lo que es la geografía argentina, y no solamente a nuestra provincia, sino a todo el país en una instancia de torneo internacional.
2: Bueno, es un orgullo enorme, más que nada porque, bueno, a nosotros hacer de tan lejos de Río Gallegos es muy difícil llegar, son pocos los deportistas que logran porque, bueno, es como se dice, en Buenos Aires está todo.
1: Claro.
2: O sea, la mayor cantidad de patinadores son de Buenos Aires, los que mayormente llegan son de Buenos Aires, porque bueno, están los mejores técnicos, la mejor preparación, mejores preparadores físicos y demás. Pero bueno, con esfuerzo yo creo que se puede llegar. Uh-huh.
1: ¿Alguna vez pensaste en mudarte a Buenos Aires?
2: No me gusta.
1: ¿O está dentro de tus posibilidades?
2: No me gusta nada. Mis hermanos vivieron allá mucho tiempo, pero no me gusta.
1: Pero si tuvieras que hacer, digo, un sacrificio extra porque hay una X posibilidad, ¿lo harías? ¿O siempre desde acá, tratando de hacer esa combinación, ese esfuerzo económico y viajando?
2: Sí, ¿preferís? Al estar mi técnico en Catamarca, en realidad, yo prefiero hacer todo el esfuerzo para poder viajar a Catamarca y no a Buenos Aires.
1: Y no tener que ir a... Está bien, está muy bien. Bueno, vamos a hablar con la mamá acerca de la organización del encuentro de patinaje artístico a beneficio del viaje de su pequeña, que no es tan pequeña, ya es una chica, una jovencita, pero me imagino que en el rol de mamá seguirá siendo su pequeña. Bueno, para este viaje al Campeonato Panamericano.
3: Bueno, sí, nada, surgió la idea de hacer un encuentro, porque bueno, para recaudar fondos, porque realmente es mucho el costo que hay que cubrir, y no llegamos, estuvimos charlando con la gente de la Secretaría de Deportes de provincia, y bueno, nada, nos ofrecieron el espacio para realizar un encuentro.
1: ¿Dónde sería?
3: En el CEPAR.
1: Bien.
3: Es el día 13, el sábado que viene, va a arrancar 10 de la mañana hasta las 7 de la tarde,
1: uh-huh.
3: Donde van a haber escuelas invitadas que se sumaron, la verdad que nada, estamos súper contentas que nos puedan acompañar, va a la escuela del boxing, una escuela de 28 de noviembre y una escuela de Punta Arenas.
1: Bien.
3: Vienen como invitadas. Y además se sumaron escuelas de danza de la ciudad, Tango Ayara, Etja, la escuela de danza Etja, Remolino del Viento y la escuela del SEC. Bien. De danza.
1: ¿Qué valor tendrá la entrada para quien quiera asistir?
3: 5,000 pesos sale la entrada.
1: Accesible, súper accesible.
3: Súper accesible, va a haber un buffet que van a, que nada, que los papás de las escuelas de Abril, la verdad que son súper copados, organizaron ellos todo, o sea, entonces en ese lado nos sentimos súper acompañadas.
1: Patricia, cuando vos ves Abril con los colores argentinos, ¿qué te pasa por tu cabecita?
3: No, bueno, es un montón, es increíble, o sea, nada, yo el único viaje que la pude acompañar afuera fue a Brasil el año pasado, porque bueno, dependiendo de las cosas es imposible acompañarla. Así que bueno, el año pasado fuimos a Brasil con el técnico, nos fuimos en auto, un viaje de loco, pero bueno, teníamos que estar. Así que no, no, pues, se siente...
1: Me imagino desde este lugar, pensar que tu hija puede ser la Messi del patinaje artístico, es un montón, ¿no? Si uno se pone a pensar que es una campeona nacional.
3: Sí, Abril tiene medallas, fue campeona sudamericana, campeona panamericana y quinta del mundo. Así que nada... Es un montón. O sea, la verdad
1: me
3: que nada.
1: Me dejaste la boca abierta, de verdad.
3: Nada, es un orgullo, o sea, nada, poderla acompañar. Por eso estamos siempre, o sea, como yo le digo. Y bueno, y este año Abril decide dejar de patinar. Se retira.
1: ¿Este año te retirás? Sí. ¿Por qué, Abril? Te lo pido, por favor. ¿Por qué tomaste esta decisión? Contanos, así te entendemos.
2: Bueno, yo creo que entré a la selección argentina desde muy chica. Yo creo que ya logré todos mis objetivos, que ya no me hace falta nada, que si sigo va a seguir siendo lo mismo y ya un poco me cansé, digamos. Es mucho el trabajo, es mucho esfuerzo. Vengo con muchas lesiones que, bueno, ya no hay más. Y también al tener mi escuela de patín, como que me quiero enfocar en eso de ahora en más. Está creciendo un montón y es muy difícil llevar las dos cosas a un buen nivel. O es mi carrera deportiva o es la escuela. Entonces, bueno, hoy decido quedarme con la escuela y pensar en el futuro.
1: ¿Vos sentís que te serías más útil, digamos, enseñando que siendo parte y nutriendo esta disciplina a nivel internacional?
2: Ahora yo creo que sí. Mi idea es hacer llegar a las chicas al mismo nivel que estoy yo, o es más, aún más todavía. Ese es mi sueño hoy.
1: Bueno, eso es muy generoso de tu parte, la verdad, y admirable, porque no todos tienen la fortaleza, primeramente, la entereza y la generosidad de poder retirarse, no simplemente por el hecho de decir estoy cansada y lo dejo, sino de ser un agente multiplicador. Así que bueno, felicitaciones por eso y obviamente gracias. Que es más que valedero la mamá que ya me está cantando los lagrimones acá. Pero bueno, pensá que la vas a tener a tu hija un poco más en el ámbito de lo familiar,
3: no,
1: por ahí,
3: sí.
1: Recuperar esos momentos que se perdieron por todos estos años transcurridos.
3: No, tal cual, sí, obvio. Es un orgullo. Que ella quiera tomar esa decisión, porque bueno, nada, todo el mundo me dice, es súper chica. Sí, pero delegó un montón de cosas de su vida, de claro. Un adolescente. Yo la entiendo igual, ¿eh? O sea, porque bueno, no tuvo una vida normal,
1: sí, sí.
3: O una adolescencia normal de otro chico. Entonces, bueno, no, creo que le dedicó el 100% hasta acá.
1: Y más.
3: Y más, y bueno, y hoy que quiera retirarse porque bueno, quiera llevar esa enseñanza a sus chicos, a sus alumnos, es un montón.
1: Mi vida, o sea, se me cae su lagrimita. Qué lindo. Abril, ¿y para vos qué representa tu mamá en este camino recorrido?
2: Uy, yo creo que es lo más importante, la familia. Si vos no tenés acompañamiento familiar, no llegás, porque la familia es la que pone todo, la que te lleva, la que te acompaña, el sostén más importante en lo emocional. Mi mamá nunca faltó a un torneo nacional. Bueno, los internacionales es muy difícil que vaya, pero bueno, yo siempre la necesito. Es más, a veces se le complica ir a los nacionales porque obvio que no es nada barato ir las dos. Pero bueno, yo le pido por favor que vaya. Yo creo que es como mi cábala para que me vaya bien.
1: Tu buena suerte.
2: Sí.
1: Pero además me imagino esto, ¿no? Me tocó acompañar a mi hija que fue gimnasta deportista, ahora ya está en otra instancia, pero las horas que uno tenía que estar ahí sentada, las horas, dolor de espalda, con hambre, con sueño, con frío, con un montón de cosas. Bueno, me imagino que a vos te habrá pasado, pero todo mérito. De lo que veía uno de sus hijos era obviamente más que justificable de tantas horas ahí.
3: No, nada, encima los torneos de patín duran como muchos días, son una semana, a veces 7 días, y nada, y estoy tan loca que que encima soy parte de la Federación de Santa Cruz. O sea, que no solamente acompaño a Abril. Acompaño a los chicos que viajan a representarnos afuera de la provincia también. Así que, bueno, nada, me gusta. Yo creo que, bueno, nada, me fui metiendo por Abril. Y, bueno, nada, después ya lo hace uno de otro lado. O sea, que, bueno, nada, yo creo que queremos muchas Abriles en la provincia que puedan llegar.
1: Bueno, para finalizar, si quieren las dos un poquito, invitamos a la comunidad a contarles por qué es importante que puedan acompañar este encuentro solidario y seguir apoyando a los deportistas de Río Gallegos que representen a la ciudad y al país, ¿no?, en competencias internacionales.
2: Bueno, la idea es hacer este evento, bueno, para juntar los fondos para este Panamericano, que tenemos 1.200.000 en gastos de alojamiento, comida y traslados, que es el paquete que te cobra la selección. Más este año cambió el conjunto nuevo del seleccionado argentino, que nos cobraron 950.000 pesos. Más, bueno, los gastos que tenemos en pasaje yo desde acá a Buenos Aires y demás. Así que
1: arriba de 3 millones, más o menos.
2: Sí, y estando acá en Buenos Aires,
1: a grosso modo, o a priori, serían unos 3 millones, más los gastos de el alojamiento, la comida, claro, se entiende. Bueno, muchísima suerte. Yo creo que va a ir mucha gente, porque nada más y nada menos, una campeona de la selección argentina, viéndola en vivo y en directo, es algo que re vale la pena pagarlo, pero a ojos cerrados, le diría. Es más, ahí voy a estar en primera fila para verte patinar. Invitamos a nuestra audiencia también.
3: Bueno, sí, invitamos a todo el mundo que se sume, que vaya. Van a ver patinar desde chiquititas, muy chiquititas. Va a estar la escuela de danza también. Y bueno, Abril va a hacer su presentación al final, o sea, tipo 6 de la tarde más o menos ya va a estar patinando. Así que bueno, nada, los invitamos a todos a ser parte y a sumarse.
1: Muchísimas gracias, una hermosa oportunidad de conocerlas a las dos. Y bueno, nuestro corazón con Abril, que le vaya más que bien en este campeonato.
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2: Abril Ortega y su mamá Patricia Lobos. Abril es una patinadora de Río Gallegos que integra la selección argentina de patinaje artístico y que se encuentra preparada para un nuevo desafío internacional que va a ser el Campeonato Panamericano. Contanos, ¿cómo son tus entrenamientos? ¿Dónde entrenás?
3: Bueno, yo entreno en el polideportivo del CET, entreno todos los días una hora y mi profesor es de Catamarca. Cada vez que voy a competir viajo 2 semanas antes para poder entrenar allá y bueno, allá son otro tipo de entrenamientos, es todo mucho más intenso, 2 turnos por día, de lunes a domingo. Yo tengo mi escuela de patín, es la escuela

0: con la que vamos a organizar el evento del fin de semana. Así que bueno, doy clases de patín también en la semana en Gallegos, estoy súper ocupada con eso. Y bueno, estoy estudiando, que es la tecnicatura para ser técnica a nivel nacional.
1: Bueno, vamos a hablar con la mamá acerca de la organización del encuentro de patinaje artístico a beneficio del viaje de su pequeña.
2: Surgió la idea de hacer un encuentro porque, bueno, para recaudar fondos, mucho el costo que hay que cubrir. Charlando con la gente de la Secretaría de Deportes de provincia, nos ofrecieron el espacio para realizar un encuentro.
1: ¿Dónde sería?
2: En el Separo.
1: Bien.
2: Es el día 13, el sábado que viene. Va a arrancar 10 de la mañana hasta las 7 de la tarde. Uh-huh. Donde van a haber escuelas invitadas, va la escuela del boxing, una escuela de 28 de noviembre y una escuela de Punta Arenas.
1: Bien.
2: Vienen como invitada. Tango Ayara, la escuela de danza de Etja, Remolino del Viento, la escuela del SEC.
1: Bien.
2: De danza.
1: ¿Qué valor tendrá la entrada para quien quiera asistir?
2: 5.000 pesos.
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3: Vamos a saludar a Lorena Aguirre. Ella está derivada en la ciudad de Buenos Aires. En realidad, la que está derivada es su bebita de pocos días.
4: Sí, a mí me derivaron con mi bebé de 11 días de nacida. Mi bebé tuvo que nacer a las 37 semanas de embarazo porque yo tuve una complicación con la presión. Ajá. Y me tuvieron que realizar una cesárea de urgencia. Todo venía bien en el embarazo, todos los estudios fueron bien, con la bebé estaba todo bien. No, nunca me habían dicho que podría haber una complicación. Uh-huh. Y bueno, la bebé nació, todo en la clínica yo ya notaba cosas raras en la bebé, pero me decían que era normal porque ella había nacido muy chiquita. Ella pesó 2,6 kilos.
3: Sí.
4: Y midió 33 centímetros, entonces me decían que podía ser normal porque al estar tan chiquita me iba a costar más adaptarse al mundo.
3: Claro, claro.
4: Y el segundo día de la cesárea me dieron alta y la pediatra que le dio la alta no se quedó conforme con que la bebé esté sana, así que gracias a esa pediatra me mandó a realizar los estudios correspondientes para la bebé, que le mandó a hacer ecocardiograma.
3: Uh-huh.
4: Y ahí saltó de que ella tenía una cardiopatía congénita, que el corazón no se le había formado como corresponde y estaba del lado derecho su corazón.
3: Uh-huh.
4: Ella tiene una sola aurícula, un ventrículo bien formado y el otro ventrículo bien chiquitito, por el cual lo que hace esa cardiopatía es que no bombea sangre a su cuerpo como corresponde.
3: Uh-huh.
4: Y tiene que realizarse una cirugía que no sabemos bien cuándo se la van a realizar y estamos, bueno, nos derivaron por urgencia a Buenos Aires, pero estamos acá con el tema de la complicación del hospedaje y la comida, porque bueno, la obra social, si bien nos cubrió toda la derivación, cubre todos los gastos hospitalarios de la bebé, pero lo que es el hospedaje cubre cierta parte y solamente con reintegro, lo cual el reintegro puede tardar días o semanas, y lo que es la comida tenemos que pagarla totalmente aparte, y nos agarró en una situación económica en la cual no estamos bien.
3: Claro, claro.
4: Cuesta muchísimo acá, más que nada acá en Buenos Aires, pagar lo que conseguir hospedaje, pagarlo, la comida, el traslado.
3: Uh-huh.
4: Entonces es bastante complicada la situación.
3: ¿Dónde está internada tu bebé? Sara se llama, ¿no? ¿Ella?
4: Sí, se llama Sara. Ella está internada en la Fundación Hospitalaria Materno-Fetal.
3: Uh-huh. ¿Ustedes alojados muy lejos de allí?
4: Sí, nosotros estamos casi a una hora del hospital.
3: Claro, bueno, ahí está también otro tema que tiene que ver con el gasto de transporte, ¿no? Moverse en Buenos Aires, lo que significa.
4: Sí, porque transporte, bueno, lo que es el colectivo, nos pasó que no tenemos la tarjeta SUBE, no la pudimos conseguir, uh-huh. Y después lo que es el Uber nos sale arriba de 20.000 pesos.
3: Claro.
4: Y nosotros vamos y venimos 2 veces al día. Entonces, uh-huh. Es un gasto extra que no esperábamos tener.
3: Claro, no, más vale. Y decime, estás con tu marido allí, ¿no?
4: Sí, vino mi esposo y bueno, ayer pudieron venir mi mamá y mi hermano, que ellos nos pudieron dar un poquito la mano, pero igual tampoco es que la economía está muy bien con ellos como para que puedan solventar todos los pasos.
3: Claro, ¿ustedes trabajan, digo, tu esposo, vos también trabajás o no?
4: No, yo no trabajo, pero mi esposo sí.
3: Está bien. Bueno, por suerte, en gran parte, digamos, la obra social, esto fue rápido, así que entendemos que en ese sentido fue una derivación como correspondía, ¿no es cierto? Enseguida fue realizada.
4: Sí, fue enseguida.
3: Está bien. Ustedes para eso han abierto un llamado solidario, si se quiere, a la comunidad, ¿no? Para tratar de solventar esos gastos allí en Capital.
4: Sí, nosotros abrimos una colecta solidaria para poder solventar los gastos acá.
3: Contanos un poco dónde puede colaborar la gente.
4: Una de las cuentas es a Aguirre Lorena 58.
3: 58 con número.
4: Sí. Y la otra es, ya te digo.
3: La otra creo que la tengo acá, que es un alias, ¿puede ser?
4: Sí,
3: fretes.claudia1971 con número.
4: Sí.
3: Está bien. Y decime, Lorena, ¿ustedes, alguno de ustedes tiene algún, o tuvo algún problema cardíaco, digo, en algún momento? ¿Puede ser algo derivado de eso, justamente? ¿Algo
4: hereditario? No, nosotros ninguno tenemos. Familiares sí, de parte de mi papá han tenido problemas del corazón y de parte de mi mamá, pero después nosotros no.
3: Está bien. ¿Es tu primera hija?
4: Sí, es la primera hija que tengo.
3: Está bien. Bueno, creo que la gente, vos sabés que en ese sentido sos de Río Gallegos, ustedes son, la familia son de aquí, de nuestra capital, ¿no es cierto?, de Gallegos.
4: Sí, somos de Río Gallegos.
3: Bueno, ¿y cuándo estimás, o de acuerdo a lo que te han dicho los profesionales, podría realizarse la primera cirugía, ¿no? No sé cuántas serán después.
4: Y ahora el jueves ella cumpliría las 2 semanas de nacida, y si está todo bien y ella tiene el peso correspondiente, porque como tenía el peso muy bajo, ella tiene que llegar a un peso estimado de 2,750 kilos. Uh-huh. Si ella llega a tener ese peso para el jueves, le podrán realizar la cirugía con menos riesgo.
3: Claro, claro. ¿En 11 días no ha subido muy poco entonces de peso?
4: Sí, en 11 días ha subido muy poco porque ella nació con 2,600 kilos, pero claro. De la clínica ella salió con 2,400 kilos.
3: Ajá, claro.
4: Así que me costó bastante subir de peso y bueno, todavía le falta subir 200 gramos para poder tener una cirugía con mucha menos complicación.
3: Está bien. Bueno, reiteramos entonces, por un lado tenemos el alias que es fretes.claudia1971 y por otro me decías Aguirre Lorena 58, que es un alias.
4: Sí.
3: También. Bueno, la gente va a responder, siempre da una mano, vos sabés. No sé si alguna vez viviste una situación como esta de derivación, viste que uno piensa a veces que no te va a tocar y sin embargo, qué sé yo, en algún momento sí, puede pasar.
4: Nunca sé que, hasta nunca me tocó una situación así.
3: Claro, sí, sí. Bueno, que sea con, realmente con, hay que tener la fortaleza necesaria, creo que como la familia es lo más importante en este sentido, ¿no? El apoyo que están recibiendo sí. Ustedes y también de los amigos, entendemos que hay un contacto permanente con la gente de Gallegos, ¿no es cierto?
4: Sí, eso sí.
3: Bueno. A tener fe y esperanza, que es lo más importante, Lorena.
4: Sí, Bueno, el dice Lorena Aguirre es Lore Aguirre.
3: ¿Lore?
4: Sí, Lore Aguirre 58.
3: Ah, bueno, lo corregimos. Todo junto, Lore Aguirre 58.
4: Sí.
3: Perfecto. Bueno, Lorena, vamos a estar pendientes a ver cómo evoluciona y cuando sea la primera cirugía para contarle también a la gente y a los amigos y a los familiares que tienen ustedes aquí, por supuesto.
4: Sí, claro, obviamente.
3: Te mandamos un beso grande. Suerte, fuerza.
4: Muchísimas gracias.
3: Y a creer en Dios que va a salir todo bien.
4: Sí, así será.
3: Gracias, Lorena. Bueno, Lorena Aguirre hablaba con nosotros, la mamá de Sara, la bebé, que nació hace 11 días, con 37 semanas, pesó 2,6 kilos, bueno, salió con 2,4 kilos, están esperando que suba un poco de peso para que pueda hacer, llevarse a cabo esta cirugía. Veremos, ella decía que quizás el día jueves puede ser, ojalá que vaya todo bien. Está derivada en la ciudad de Buenos Aires.
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1: Con respecto a esta ley de financiamiento que está en debate, que sigue en comisiones, bueno, hemos escuchado expresiones de Ana María Urricelqui, por ejemplo, comisionada de Fomento de Jaramillo Figueroa, de Irma Méndez, de concejala en este caso de Los Antiguos también, el caso de Gabriel Galarza, titular de la Comisión de Fomento de Cañadón Seco, el mismo intendente de la ciudad de Caleta Olivia, Pablo Carrizo. Y hablando de Caleta Olivia, la tenemos en línea Claudia Patricia Urrutia, diputada por el pueblo de esa localidad norteña, queriendo conocer también tu lectura, tu visión de lo que puede suceder, ¿no?, con esta ley que hoy por hoy sigue todavía en tratamiento en comisiones, ¿no? ¿Sos optimista en que realmente pueda salir?
2: Sí, la verdad que soy optimista que la ley pueda salir para que podamos desarrollar la provincia, para que la provincia pueda desarrollarse, como que creo que todos los santacruceños lo tenemos pensado, ¿no? Una uh-huh. provincia con trabajo, una provincia pujante, con trabajo para los más jóvenes, bueno, con oportunidad, que hoy no lo tenemos.
1: Uh-huh. Bueno, para Caleta Olivia significaría también la oportunidad de encarar obras que históricamente están postergadas, ¿es así, Claudia, no?
2: Mira, para Caleta Olivia, la verdad que este proyecto sería poder terminar la Ruta 3 en el tramo entre Chubut y Santa Cruz, que por tantos años ha sido postergado, y cada vez que transitamos ese tramo, la verdad que bueno, este tramo de la ruta ha costado muchas vidas, ha costado mucho. Entonces creo que este sería una gran oportunidad para poder terminar esa ruta, para poder seguir con la autovía que va a conllevar, ¿no?, esta mejora, este arreglo de la ruta. Entonces, por eso es que soy optimista, porque uh-huh. creo que nos merecemos estas obras que se van a realizar, no tan solo para Caleta Olivia, Cañadón Seco, sino para toda la provincia, para todas las localidades.
1: Está bien. Claudia, se ha hecho seguramente un relevamiento, más allá de que son obras históricas que se plantean, ¿no es cierto?, que puede posibilitar este crédito. Caleta Olivia, una de las grandes problemáticas históricas que tiene es el agua, por ejemplo, ¿no? A iniciar, al menos, esta posibilidad de tener en el futuro un acueducto desde el lago Buenos Aires, al menos iniciarlo ya, en cierta manera, sería un paso inicial muy importante para el agua tan necesaria a muchos kilómetros de allí.
2: Esto sería un paso importantísimo para el acueducto, para que se pudieran iniciar las obras, porque sabemos que todo tiene un proceso, tramos, pero poder iniciar y darle esta, tener esta esperanza de que el agua en nuestra localidad, en zona y sobre todo en zona norte, pueda solucionarse, es muy difícil vivir pensando siempre, bueno, tengo que cuidar el agua, los barrios no van a tener agua, y eso nosotros lo vivimos día a día.
1: Claro, claro, por supuesto. Se ha hablado también de que otras gestiones han tenido la posibilidad de conseguir esos créditos, ¿no? Bueno, ¿qué pensás al respecto?
2: Mira, en realidad, si hacemos una lectura años anteriores, gestiones anteriores, todos los gobiernos anteriores, provinciales, digo, tomaron deuda. Uh-huh. ¿Sabes que otros gobernadores no lo hicieron? Ahora tenemos, creo que es la oportunidad de que cada obra se lleva adelante. También se ha presentado en la comisión justamente una comisión de seguimiento del proyecto para llevar un seguimiento de las obras, para llevar un seguimiento de todo lo que se va a estar haciendo. Entonces creo que antes no se hizo. Hoy día el gobierno provincial, el gobierno del gobernador, quiere ser lo más transparente posible ante este proyecto, que creo que, ya te digo, es esperanza para nuestra provincia. Obviamente que hay muchas contradicciones, que hay otras opiniones, pero nosotros creemos firmemente que es la oportunidad para nuestra provincia y que estas obras se lleven adelante, se comiencen, porque sabemos que todas las obras van a llevar un tiempo en terminarse, porque son obras de mucho tiempo, porque son obras postergadas y porque son obras que, si alguna vez empezaron, nunca se terminaron. Entonces también hay que ver eso.
1: Está costando también llegar a esos consensos, ¿no, Claudia? Digo, con con tus pares ahí?
2: Tenemos el diálogo día a día, viste, el consenso día a día. Mañana en asuntos constitucionales se sigue tratando. Entonces creo que estamos dialogando y viendo realmente que nosotros necesitamos de esta ley que sea aprobada y que se pueda, ya te digo, a veces los vecinos no, tal vez no tienen el conocimiento pleno, pero está abierto, o sea, pueden consultar, pueden leer el proyecto y realmente hacerse parte. Yo creo que si, sobre todo en Zona Norte, en mi localidad, podemos decir, bueno, se comienza la obra de la Ruta 3, creo que muchos vecinos realmente están apoyando esto. Si se puede hablar también de la planta de tratamientos cloacales que necesita Caleta Olivia, o si hablamos de Cañadón Seco, que también ellos están esperando, por ejemplo, la puesta en valor del aeródromo, porque bueno, a través de que del avión sanitario se puede solucionar en mucha distancia. También hay construcción de viviendas que son proyectos, todo esto, o sea, son todos proyectos que los vecinos están esperando las soluciones. Y por mucho tiempo, como vos decías, gestiones anteriores tal vez recibieron el financiamiento y no vimos que ese financiamiento fuera volcado a las obras en ese tiempo para lo que se pidió, ¿no?
1: Claro. Y vos, como representante de Caleta Olivia, y en lo que va de la gestión de Claudio Vidal, ¿cómo entendés que ha sido también el aporte provincial, ¿no?, a la localidad norteña?
2: Mira, el aporte provincial está, digamos, siendo mensual. El gobernador está apoyando lo que es Caleta Olivia, el municipio. Se está siempre acompañando. Cuesta mucho porque, como lo sabemos y como lo sabe el pueblo de Santa Cruz, por muchos años no se ha puesto en valor un montón de cosas. Entonces hoy cuesta, y cuesta verlo y cuesta aceptarlo, que es un granito de arena todos los días.
1: Bueno, y esto, viste que están las paritarias, hoy incluso estuvo la primera paritaria con el sector docente, en cierta manera, que salga la ley de financiamiento está atado también a la posibilidad de, bueno, de acordar algún tipo de arreglo salarial, que también es tan necesario, ¿no? Porque hace 6 meses que el empleado público en general está cobrando lo mismo.
2: También es necesario. Imagínate que 6 meses con el sueldo sin haber ningún aumento, sin poder abrir las paritarias. Esto creo que llevarle la calma a cada uno de los empleados públicos, y daría realmente calma y se podría empezar, por eso digo yo, a desarrollar la provincia, si hay circular entre los vecinos, en las localidades. Hoy en día no está ese circulante, ¿viste? Uh-huh. Está costando mucho para los comercios, está costando mucho, bueno, en realidad para todo. Entonces creo que es muy importante este proyecto, y que se pueda ver así como una oportunidad realmente para que la provincia se desarrolle, para que se abran las paritarias, para que estén los aumentos de sueldo, para que podamos equiparar lo que es la canasta básica con lo que llega al bolsillo de la gente.
1: ¿Faltan muchas manos para poder aprobar la ley en la Cámara?
2: No, estamos consensuando. Creo que para el jueves vamos a tener una respuesta positiva. El jueves la sesión, sí. Y nosotros estamos esperanzados de que ese día vamos a poder aprobar este proyecto.
1: Bien. Bueno, estaremos atentos a lo que pase entonces el día jueves. Claudia, te agradecemos estos minutos. Sí, muy amable.
2: Muy amable. Gracias, Carlos. Un saludo a toda la audiencia.
1: Gracias a vos. Bueno, Claudia Patricia Urrutia es la diputada por pueblo de la localidad de Caleta Olivia, dándonos su punto de vista, ¿no? Claro, apoyando esta ley de financiamiento que, como decíamos, sigue hoy por hoy todavía en discusión en comisiones. Y como decía Claudia, veremos qué pasa el día jueves, si realmente tiene tratamiento o no en la Cámara de Diputados.
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5: Horas, un minuto en la República Argentina, temperatura y sensación térmica 12 grados 7 décimas, cielo parcialmente nublado, humedad 90%, temperatura en Neuquén, capital 16 grados 2 décimas. Suman 3 los detenidos por el femicidio de Agostina Vega. Hace instantes, la policía trasladó a Soledad Andreani, acusada de encubrimiento agravado con una posibilidad de pena de hasta 6 años de prisión. Se trata de la mujer que le prestó el auto Ford Ka a Claudio Barrelier para deshacerse del cuerpo de la niña de 14 años. Trabajadores del Hospital Durán alertan por la sala de pediatría.
6: En la calle.
7: Es como consecuencia de la utilización del pabellón pediátrico para la internación de niños, niñas y adolescentes con padecimientos de salud mental que no tienen acompañamiento adecuado, ya que no hay ni los profesionales ni el material para su seguimiento. Para Radio 750, de esta forma se expresa Luis Ortiz, quien es enfermero dentro del hospital y advierte que las autoridades, pese a que ya ha habido algunos inconvenientes, no ha tomado una medida al respecto.
8: Y la verdad que es un compromiso porque, primero porque el servicio no está adaptado y no está habilitado para funcionar como un servicio de salud mental especializado en niños, ¿no? Tampoco ahí están los dispositivos, no faltan los psiquiatras infantiles, los psicólogos. Perjudica obviamente la atención de otras patologías dentro de ese mismo servicio, ¿no?
7: Para Radio 750, Laura Medina, derecho a la información.
6: Deportes.
5: Lionel Scaloni confirmó que Messi jugará ante Islandia. En estos momentos, el DT de la Albiceleste brinda una conferencia de prensa donde afirmó que solo resta definir con el capitán cuántos minutos serán los de su participación.
9: Sí, va a jugar, lo que no sé cuántos minutos, tengo que hablar con él todavía en el entrenamiento de hoy y veremos a ver cuántos minutos para no tener ningún tipo de riesgos y si decidiremos, pero en principio sí va a tener minutos.
5: Valor de dólar oficial 1.465 pesos, dólar paralelo 1.445, riesgo país 494 puntos.
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5: Quedan leves demoras en Avenida General Paz a la altura de Núñez, sentido Riachuelo. También están demoradas levemente las principales salidas de Capital a Provincia, al igual que los cruces de Puente La Noria y Pueyrredón Mano Sur. Temperatura y sensación térmica 12 grados 7 décimas, cielo parcialmente nublado, humedad 90%. Temperatura en Neuquén, Capital 16 grados 2 décimas. 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Estas fueron las noticias. Verónica Díaz.
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1: Amigos, tengan muy buenas tardes, bienvenidos a Música de Motores, apertura de la semana. Hoy estamos arrancando y bueno, tenemos varios temitas, pero uno de los temitas fundamentales es lo que ha acontecido este fin de semana en el automovilismo nacional y con relación a los pilotos santacruceños. Bueno, con relación a ese tema, valga la redundancia, vamos a decir que el mejor clasificado del fin de semana terminó en el podio, tercer lugar. ¿Y para quién es el tercer lugar? Para Ayrton Gardoski, precisamente en la categoría Top Race, en el Autódromo de Toay, en la provincia de La Pampa. En realidad la carrera la ganó Nereo Quenjeiro. Juan Pablo Traverso fue el segundo. Traverso había ganado la carrera sprint del día sábado. Y el domingo, el que terminó cuarto en la pista fue Ayrton Gardoski. En que en realidad terminó tercero en la pista fue Marcelo Ciarrochi, pero Ciarrochi sufrió una exclusión por técnica al revisar el auto, por lo tanto quedó fuera de la clasificación de la carrera. Y ahí aparece Ayrton Gardoski en el tercer lugar. Podio para Ayrton Gardoski, tercer lugar en el Top Race. Realmente una motivación fenomenal para el piloto, para el equipo, y un montón de cosas, pero además también, por supuesto, para las intenciones del piloto, ¿no? De Ayrton, estuvo con nosotros hace 15 días sentado acá, ahora lo tenemos haciendo podio en la provincia de La Pampa en la categoría Top Race. Este fue el mejor santacruceño de este fin de semana, pero no nos olvidemos de lo que pasó precisamente en el turismo nacional. En el turismo nacional, corrido en el Roberto Mouras de La Plata, el mejor ubicado fue en la clase 2, nada más y nada menos que Pablo Pali Collazo. Realmente el piloto de San Julián anduvo muy, pero muy bien en La Plata. Lo vimos recuperar, largó 11, terminó cuarto, al borde del podio también Pali. Además yo quería rescatar algo importante, ¿no? Porque estaba mirando la carrera del domingo en la clase 2 y en la clase 3. Pali Collazo, no corrió Federico Luque, pero podíamos haberlo sumado. Federico Luque, Nacho Gripo, Pedro Gripo, Seba Gómez, Thiago Martínez, todos los pilotos santacruceños que están corriendo en el orden nacional, todos en un 99% debutaron aquí, en el José Muñiz. Así que qué importante para nosotros todo eso, ¿no? Nos llena de orgullo realmente. Un saludo a Juan Manuel Arregui en Puerto San Julián. Gracias Juan. También para mi amigo Oscar Solá, que está allá, debe de estar allá en Venado, me imagino. Venado Tuerto, vamos a ver. Bueno, como les decía, en cuarta ubicación en la clase 2 terminó entonces Pali Collazo, que hizo una excelente carrera, con un ritmo fenomenal, cada vez más normal, cada vez más parejo, acercándose permanentemente desde la posición donde estaba hasta el pelotón de la punta y llegando a entrar en los cuatro que definieron la carrera. Le faltó un poco para terminar en el podio a Pali y realmente para quienes lo conocemos es una gran satisfacción tener un piloto santacruceño, un piloto al que todos conocemos, llegando a ese nivel. Lamentablemente los chicos de Calafate, tanto Pedro como Nacho, no tuvieron suerte. Lo de Pedrito venía muy bien el sábado, Pedrito. Había hecho una buena clasificación el viernes, había quedado octavo. El sábado, cuando se va a la clasificación, claro, más allá que había piso con agua, con lluvia, todo más, pisó la parte externa y salió hacia el campo. Perdió todas las oportunidades de hacer una buena presentación. Tuvo que largar desde el fondo. De todos modos, anduvo muy bien. Venía recuperando muy bien. Venía recuperando un montón de puestos, de posiciones, hasta que una cubierta lo dejó afuera de la carrera. Tuvo que reparar, cambiar el neumático y demás. Por lo tanto, quedó en las últimas posiciones. Quedó 22, 23. Al lado de Nacho. Nacho venía muy bien también, Nacho Gripo. Y este aquí que también con problemas en la mitad del pelotón. Ustedes saben cómo es el Turismo Nacional, la clase 2 en la mitad del pelotón. Tenés que tener mucha suerte y andar esquivando a los chicos que vienen medio loquitos en el medio. Bueno, roces más, roces menos. Nacho Gripo quedó afuera de la carrera. En la clase 3, el que había largado bien también era Sebastián Gómez y terminó décimo Seba. Seba terminó en la décima posición, estuvo con nosotros sentado acá con sus dos hijos, ¿cuánto hace? 10 días, bueno, antes de irse a esta carrera. Bueno, y conversando con nosotros de todos estos temas, allí quedó en la décima posición y hoy está séptimo en el campeonato argentino del Turismo Nacional en la clase 3. Una categoría realmente súper ultra competitiva. El que tuvo mala suerte fue nuestro bicampeón nacional, Thiago Martínez. Thiago no tuvo oportunidades de poder hacer las cosas muy bien, sencillamente porque alcanzó a dar 3-4 vueltas, se separó. No tuvo oportunidades. Oscar Sola dice: el fin de me encontré con dos muy buenos pilotos del TPS. Estaban sancionados por maniobras peligrosas. Estaban pendientes. ¿Quiénes son? Pablo Collazo y Pali. Y Pablo Gripo, quienes apelaron, pero estaban fuera de término. Esto nos cuenta Oscar Sola. Precisamente que estuvo presente allí en La Plata. Entonces ya sabemos que Oscar es miembro de la CTC, por supuesto. Así que estuvo trabajando en La Plata. Y bueno, Pablito Collazo y Pablo Gripo. Quienes quisieron apelar, pero estaban fuera de término. Bueno, ahí estuvo entonces con dos santacruceños, Oscar Solá. Así que ustedes saben que Oscar Solá hoy en día, más allá de haber sido 9 años comisario deportivo en Río Gallegos, en nuestro autódromo, hoy es una de las figuras técnicas de la CTC. Así que le enviamos un abrazo grande a Oscar y esperemos vernos pronto. Casi nos vemos el año pasado, pero por un infortunio o cambio de fechas ahí en la CTC en Buenos Aires no nos pudimos encontrar. Pero bueno, vamos a ver. La CTC que está, por supuesto, la sede central de la CTC, que está en la calle Bogotá, en Caballito. Ustedes se preguntarán por qué la conozco. ¿Y saben por qué voy a menudo? Porque mi hijo vive en la otra cuadra. Así es fácil. Mi hijo vive sobre Avellaneda, donde yo habitualmente paro, en Caballito. Sobre Avellaneda y sobre Bogotá, la calle siguiente hacia Rivadavia, la que sigue, ahí está la CTC. Así que estamos a 100 metros y bueno, cada 2x3 me pego una vueltita por la CTC. Bueno, esto fue lo que pasó en La Plata entonces. Un carrerón en todo sentido. Además, vamos a considerar algo. Muy buenas carreras, tanto la clase 2 como la clase 3. La clase 2 que terminó con suspenso, la clase 3 lo mismo hasta los últimos metros. Realmente algo digno de verse. El espectáculo que está brindando el turismo nacional. Esto fue lo que aconteció en el Autódromo de La Plata. Así que vamos a ver cómo nos va y a ver si Thiago, con el que hablamos un día antes de la carrera o dos días antes de la carrera, y nos comentaba justamente que estaban trabajando mucho en el auto, en el equipo, en el Crucianelli, pero evidentemente tuvieron fallas en el auto y quedó de a pie. Tengo un cariño muy especial por Río Gallegos y todo el ambiente del automovilismo galleguense, dice Oscar Solá, y nosotros te queremos como un gran amigo, Oscar. Tené la plena seguridad que incluso te extrañamos bastante. Bueno, esto fue lo que pasó en La Plata. Le conté lo de Toay con el tercer lugar de Ayrton Gardoqui. Es su primer podio para Ayrton Gardoqui. Su primer podio es realmente, bueno, ejemplar, diría yo. El esfuerzo, las ganas del equipo, las ganas del Rafa, que lo apoya a ojos cerrados, las ganas de Ayrton también de ir creciendo sustancialmente, y en una categoría como la Torres, donde hay pilotos de jerarquía, y realmente llegar a hacer un podio es considerable. Terminaron 14 de los autos que largaron, así que más saludable todavía para Ayrton este podio que logró precisamente en la provincia de La Pampa. Bueno, hasta acá con esto. A la vuelta vamos a estar con la Fórmula 1 Internacional, con lo que pasó en Mónaco. Por Dios. Bueno, en todos lados se cuecen habas, ¿no? Con esto vamos a arrancar hablando de la Fórmula 1. Porque, no sé, le faltó tirar una lata de cerveza, qué sé yo, no sé lo que le faltó a esta carrera. Fue realmente diabólico lo que pasó en Mónaco este año. Bueno, eso por un lado. También tenemos cómo se va a venir para el 14, 15 y 16 de agosto la edición número 51 del Gran Premio de la Hermandad. De esto también vamos a hablar. Pero por ahora nos vamos al corto comercial y en un segundito estamos de vuelta.
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1: Bueno, retornamos y justo estaba escuchando la publicidad y si no vieron la publicidad en Facebook, si no vieron la publicidad de AutoStore, Zona Franca, el vendedor de AutoStore Zona Franca, bueno, véanla. ¿Saben una cosa? Es un gran bailarín el tipo. Realmente para felicitarlo. Muy lindo. Bueno, mañana vamos a estar llamando a Ayrton para hablar con él, para consultarlo. Y la alegría, por supuesto, de su primer podio. Así que tenemos bastante para consultarlo a Ayrton después de la brillante participación en Top Race en Toay este fin de semana. La Fórmula 1. Bueno, la Fórmula 1. Mi abuelo decía una frase que es histórica, que dice, en todos lados se cuecen habas. O sea, en cualquier lugar se mete la pata, hablando en criollo. Más allá de coser habas o hacer lo que ustedes quieran. Porque lo del Gran Premio de Monte Carlo de este fin de semana fue realmente, yo no diría lamentable, pero yo diría con tantos problemas y tantas cosas, incluso mirando las cámaras desde adentro de los autos, es cierto, ¿no? Reducir la velocidad en Mónaco y reducir algunas cosas como el movimiento de los alerones y demás tecnologías aplicadas a la Fórmula 1 en la época actual, es realmente saludable. Pero mirando desde adentro de los autos, cuando ponen las camaritas y van avanzando en la carrera o en la pista, no pegarle a nada es mágico. Así de sencillo. No pegarle a nada es mágico. No rozar una paredcita de esas es mágico. Porque, por amor de Dios, están bastante loquitos esos chicos. Pero al margen de esto, la carrera tuvo otro montón de cosas. La Fórmula 1 hoy en día trata en alguna medida de manejar la cuestión. La FIA trata de manejar la cuestión de alguna manera que le pone trabas, le pone, o sea, demasiadas complicaciones. Que no podés hacer esto, que no podés hacer el otro, que no podés... Hay que ser casi científico para correr en Fórmula 1 en Mónaco hoy. Además, con otras particularidades, ¿no? Que penalicen a un piloto por un exceso de velocidad en los boxes, o perdón, como dicen los gringos, en el pit lane, es posible. Ahora, que 6 o 7 pilotos se pasen de velocidad ya es otra historia, Ya es otra historia, Ya es otra cosa. Que en una carrera zonal, en el medio de una provincia cualquiera de la Argentina, circuito de tierra o circuito de asfalto, se pare la carrera porque se rompió el camino, o porque se rompió, o porque hay un pozo muy grande, o porque se rompió el asfalto en algún lugar, sucede. Ahora, que se levante el asfalto en Monte Carlo, en Mónaco, en una curva, nada. ¿No saben por qué no? Porque se corre una vez al año. Porque tienen un preparativo y una historia que viene corriendo. Se creó en 1920 el dibujo de Mónaco. Se corrió por primera vez en 1929. En 1950 ingresó en la Fórmula 1. Corrió Juan Manuel Fangio. Todo este brutal historial del Gran Premio de Mónaco se arruina porque hubo casi más de media hora la carrera parada cuando faltaban 10 vueltas, porque se levantó el asfalto en una curva. Es, yo diría, tirando casi a ridículo, pero cierto, pasó ayer. Entonces, en todos lados se cuecen habas. Pero, amigos míos, no puede pasar en Mónaco. Es lo mismo que si me dijeras que en Indianápolis hay un pozo. Incluso ahora, precisamente la próxima semana, se corre la tercera carrera más importante del mundo. Las 500 millas de Indianápolis, el Gran Premio de Mónaco y las 24 horas de Le Mans que se van a correr ahora. Me van a decir que en la recta de Nardiers, en las 24 horas de Le Mans, se van a encontrar un pozo. Bueno, esto es lo mismo. En Mónaco se levanta el asfalto, que hicieron un parche con chicle. ¿Cómo es esto? Es realmente para pensarlo. Porque después vienen las exigencias y las pretensiones y todas estas cosas, y resulta que se le escapa algo tan, no digamos sencillo porque no es sencillo, pero algo tan normal como un parche de asfalto en la pista. Que me digan que a las 7 de la tarde del sábado se habilitó y comenzaron a circular todo el mundo por la calle donde se corre, todo lo que ustedes quieran. Amigos, evítenlo, si no, de otra manera. No lo permitan. Porque esto que pasó, que se levante el asfalto en una carrera de Fórmula 1, donde se corre una sola vez al año, es tirando a ridículo. Pero es cierto, así pasó. Más allá de esto, más allá de esta circunstancia, hay que reconocer, entre todas las cosas que vimos este fin de semana, que el amigo Antonelli, el Kimi, el pibe, 19 años, es candidatazo. Por ahí ya Russell perdió el training, o perdió... Lo habrá perdido en la carrera anterior, cuando agarró esa zanjita que, según él, sacó el protector, lo tiró sobre la pista, fue multado, ¿se acuerdan? Bueno, Fue ahí, ¿cuándo fue? Que perdió la prestancia inglesa para subirse arriba de un auto de Fórmula 1. En definitiva, a esta altura del partido, me parece que va a ser difícil que lo puedan parar a Kimi Antonelli. Vamos a ver este domingo. Este domingo se corre en Barcelona, en España. Vamos a ver qué pasa con los gallegos, vamos a ver qué pasa en España. Pero al margen de lo que pase en España, lo que hemos visto es que George Russell perdió el tren, a pesar de tener un auto que puede superar al tren porque va arriba de un Mercedes-Benz. Y hoy por hoy, Mercedes está demostrando, con mucha cabeza que se rasca Toto Wolff y compañía, está demostrando que es uno de los mejores equipos de la Fórmula 1 actual, incluyendo la reforma de 2026. Esta cuestión de los alerones dobles, esta cuestión de, bueno, de todo lo que significa la carga, no solamente la carga aerodinámica, la carga eléctrica, el 50% y el 50% que cambia en 2027, todo lo que hemos venido hablando todo este tiempo. Pero sumado a todas estas cosas, evidentemente Mercedes-Benz tiene el equipo. ¿Será cierto por allí que la intención de Toto Wolff es tener otro piloto en lugar de George Russell? Este es un comentario que circula en las redes sociales, ¿no? ¿Será cierto que la pretensión es ponerle nombre de Mercedes-Benz a Max Verstappen? ¿Será cierto? No lo sabemos. Pero el tiempo lo va a decir. Así están las cosas en la Fórmula 1 después de esta gran premio, de este Gran Premio de Mónaco, que fue caótico. Y caótico porque caótico por todas estas cosas. Por las penalidades, por las no penalidades, porque que se entró a boxes, que si no entró boxes, que si salió, que si tenía, que se tenía que dar la vuelta, que no la tenía que dar. Más allá de que cada periodista o los periodistas, nuestros colegas que están brindando la información, por ahí no la tienen en algún momento clara del todo, entonces dan mucho barullo toda esta cosa. Al margen de todo esto, al margen de esto, la situación que se vivió fue caótica. ¿Qué quiere que les diga? Así de fácil todo esto. Por lo tanto, vamos a ver qué pasa en España. Vamos a ver si Barcelona le pone una cuota de realidad a esta Fórmula 1 después de lo que hemos visto, que fue para agarrarse los pelos el que los tiene. Yo no tengo. Así que el que tiene los pelos, que se los agarre, porque fue caótico. Bien. Con todo esto, entonces, con lo que le contamos y con lo que hablamos de lo que pasó en Toay, en la provincia de La Pampa, donde el mejor santacruceño, Ayrton Gardoski, subió al podio, terminó tercero. En cuarto, en la clase 2, en cuarto lugar quedó Pali Collazo en el Roberto Mouras de La Plata, mientras que no tuvieron suerte los dos pilotos de Calafate, tanto Pedro como Nacho Grippo, tuvieron problema los dos. Y en la clase 3, bueno, nuestro Thiago Martínez, que se quedó de a pie apenas largar la carrera nomás, y Seba Gómez, que terminó décimo, sigue sumando. Seba está séptimo en el campeonato argentino y realmente le va muy bien. Después lo de la Fórmula 1. Y mañana, después de que charlemos con Ayrton Gardoski, vamos a estar hablando lo que no alcanzamos a hablar hoy. Vamos a estar hablando del Gran Premio de la Hermandad, la emisión 51 del Gran Premio de la Hermandad, que ya tiene determinados sus tres tramos de velocidad y sus dos tramos de enlace, tanto para el sábado como para el domingo. Vamos a estar hablando de eso, porque se nos viene el 14, 15 y 16 de agosto y se nos viene la edición 51 de una carrera tradicional que, después de 50 ediciones, cambia sustancialmente. Así que mucho tenemos para hablar de ese tema. Bueno, Nos vamos. Vamos a estar hablando de eso también, de las 24 horas de Le Mans, ya les conté. Entonces, el sábado a las 11 de la mañana. Porque el jueves hay entrenamiento y clasificación. El viernes hay entrenamientos, dos entrenamientos. Y el sábado a las 10 de la mañana arde la recta de Dunardiers. Comienzan las 24 horas de Le Mans. Nos vamos, volvemos mañana. Estamos con Ayrton, estamos con todo lo que va a pasar en el Gran Premio de la Hermandad. Estamos con más de este, nuestro automovilismo deportivo. Por haber compartido con nosotros este tiempo, muchísimas gracias. Muy buenas noches. Será hasta mañana.

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